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0: Comenta el profesor Dr. Leo Buscaglia en su libro Reflexiones sobre el amor. Muchos damos por sentado la vida y el amor. Y nos quejamos porque tenemos poco control sobre ellos. Muy pocas veces nos detenemos a pensar en la maravilla de nuestra existencia y a apreciar todos sus milagros. Maltratamos al mundo ilimitadamente y en raras ocasiones reparamos en nuestra responsabilidad para mejorarlo. Sin embargo, el mundo es un lugar generoso que nos da mucho y nos pide poco. Cada persona es una creación única y está en nosotros descubrirla y beneficiarnos con su existencia. Estoy convencido de que después de la muerte, a la que todos llegaremos, por sobre todo nos van a juzgar según el valor que le dimos a nuestra existencia. Loren Isley pensó y escribió: la creación, ya sea visible o invisible, está entre nosotros. Inclusive ahora, en este prosaico mundo del presente.

hola, hola. ¿Cómo estás? ¿Qué tal? ¿Cómo le va? Buenas noches. Bienvenidos. Mi nombre, Néstor Mesana, doble S, y aquí estamos, con S al final, en plural, haciendo alquimia, compartiendo una noche más, un programa más. Noche de jueves 8 de octubre, programa 7862. Comienzo musical que pudiste ver a través del canal de streaming de radiocasilda.com, a través del canal local 2.8 de Flux Televisión. ¿Cómo han pasado los años? Bolero Soul, los hermanos Arturo y José Luis Gutiérrez. Axel, Amo. 11 los minutos que pasaron de la hora 21, hacemos alquimia hasta la 1 de la madrugada. Y comenzamos el programa con una temperatura de 13 grados 8 décimos, la humedad sigue muy alta, 84%. La presión 1008 hectopascales. Contactos. 3464-422-522. Contestador automático. Mensajero. Messenger o WhatsApp 55-6161. En un ratito te cuento quién está esta noche en el escenario celestial de alquimia.

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1: 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Los minutos que pasaron de la hora 21, hacemos alquimia hasta la 1 de la madrugada. Ya tengo mensajes para compartir. 55 61 61. ¿Cómo estás, Anita? Comparto unos matecitos contigo. Gracias por el alguito más y voy preparando ese tema que me estás pidiendo por Carlos Rivera. La vida da muchas vueltas, es muy cierto, se dice mucho y es tal cual. La vida da muchas vueltas, por eso no miro a nadie por encima del hombro. No me siento superior, no deseo el mal, no envidio lo que otros tienen y tampoco me preocupo por la vida de los demás. Cada quien tiene su camino y yo elijo vivir el mío con humildad y respeto. Qué hermoso mensaje, Anita. Bienvenida a nuestra alquimia. Gracias por estar acompañándonos. Muchas gracias. El martes que viene, mañana hay fútbol a la noche, se juega toda la fecha de la liga, no a la noche, durante el día, si el tiempo acompaña, por supuesto. El domingo no habrá fútbol. El domingo, el sábado y el lunes estará la Expo Casilda, si el tiempo acompaña. El martes que viene, el martes 13, el lunes 12, que es feriado, vamos a estar en vivo, ¿sí? Lunes 12, para mí, Día de la Raza. Día de la Raza. El lunes 12 estaremos en vivo compartiendo el programa. 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En estos momentos, imaginariamente en caravana, María Trinidad Pérez de Miravet Mille, su verdadero nombre. María Trinidad Pérez de Miravet Mille. Nació un 12 de julio del año 1947 en Murcia, España, conocida como Mari Trini, cantando boleros. Mari Trini, boleros, en el escenario celestial de Alquimia.
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1: Minutos que pasaron de la hora 21, imaginariamente la señora Mari Trini en caravana probándose la pilcha que lucirá esta noche cuando suba a cantar al escenario celestial de Alquimia. Una novedad, Mari Trini cantando boleros. Estamos abolerados esta noche, abolerados. 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Buenas noches.
2: Hola, buenas noches, Néstor Manzana con 2S. ¿Cómo le va? ¿Cómo anda? Estamos jueves. Mañana viernes se termina la semana de Alquimia. Hasta el lunes. Bueno, che, te mando un abrazo grande, tu Pinchico. Aquí está pronosticando lluvia fuerte para hoy a las 0 horas. Así que, y bueno, como siempre, el reflector al taco. Ahí te mandé el tema, una balada. Una balada es para dedicar. Y como no tengo nadie a quien dedicársela, pasala nomás. Te mando un abrazo grande y que tenga un buen descanso. Nos vemos, chau chau.
1: Chau chau, Oscarcito, calefactor al palo. Oscarcito Tapia, arequitense desde Río Gallegos, compartiendo la noche con nosotros. Esta balada se llama Te amé y nunca lo supiste. Te amé y nunca lo supiste. La voy preparando, Oscarcito, y te la regalo con muchísimo gusto. Hola, Alquimia. Hola, Néstor. Pásame el aguacero por Rubén Juárez, el del bandoneón blanco, bandoneonista, excelente cantor. El apretón de manos, Ariel, comparto unos matecitos contigo. El aguacero, Rubén Juárez, lo preparo y te lo regalo, claro que sí. Esto que voy a contarte es una historia. Seguramente muchos no se van a identificar porque dirán, no creo que pueda ser así. Muchos otros se van a identificar y dirán, ¿sabes qué me pasó? Yo te la cuento. Le dimos un pedazo de terreno a nuestro hijo y fue el peor error de nuestra vida. Mi esposo y yo vivimos muchos años en un pueblo, en una casa grande. No nos sobraba el dinero, pero poco a poco levantamos nuestra casa. Fueron años de trabajo, de ahorrar peso por peso y de hacer las cosas despacito. Siempre dijimos que esa casa iba a ser para disfrutar nuestra vejez. Cuando nuestro hijo se casó, nos pidió un favor. Nos dijo que si le prestábamos un pedazo de terreno para hacer una casita, que así estaría cerca de nosotros, que cuando ya estuviéramos grandes, él nos iba a cuidar y nunca nos iba a dejar solos. La verdad, ni lo pensamos. Era nuestro hijo. Vendimos unos dólares que teníamos para ayudarle a empezar la construcción.

0: Nosotros mismos le dábamos de comer a los albañiles para que avanzaran más rápido. Cuando terminó la casa, sentíamos orgullo de verlo ahí con su esposa. Los primeros meses todo estuvo muy bien. Luego empezaron los problemas. Mi nuera decía que nosotros nos metíamos mucho en su vida. Ya no saludaba igual. Después mi hijo también empezó a cambiar. Cualquier cosa era motivo para discutir. Un día nos dijeron que ya no querían que cruzáramos por el patio porque según ellos era parte de su casa. Lo triste es que por ahí era el único camino para llegar al gallinero y al huerto. Con el tiempo, las discusiones fueron empeorando. Hasta que una tarde mi propio hijo me dijo algo que nunca pensé escuchar. Si no les gusta, mejor nos venden la casa y ustedes se buscan otro lugar. Sentí como si me hubiera desconocido. Mi esposo aguantó todo eso en silencio. Decía que no quería pelear con un hijo. Hace 3 años decidimos irnos a vivir con una hija que tenemos en Estados Unidos. Dejamos la casa cerrada porque ya no teníamos paz. A veces, la gente dice que lo mejor es dejarles las cosas en vida a los hijos. Yo no digo que esté mal ayudar, pero una cosa es ayudar y otra muy distinta, entregar el esfuerzo de toda una vida pensando que el camino nunca va a cambiar y el cariño tampoco. Ojalá nosotros lo hubiéramos entendido antes. Una cosa es ayudar y otra muy distinta, entregar el esfuerzo de toda una vida pensando que el cariño nunca va a cambiar. Ojalá nosotros lo hubiéramos entendido antes. Para muchos una historia, para otros me siento súper identificado, Néstor. 3464-422-522-55-61-61.
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1: 52 los minutos que pasaron de la hora 21, gentileza de su quiniela, donde ganamos todos, en Sargento Cabral 2162. Participa jugando y estás participando por un regalo para el Día de la Madre. Quiniela nocturna, a la cabeza, Ciudad de Buenos Aires, 4534, 4534. Quiniela de la provincia de Buenos Aires, 6859, 6859. Santa Fe, 3625, 3625. Córdoba, 4553, 4553. Entre Ríos, 6878, 6873. A la cabeza, Entre Ríos, 6873, 6873. Y La Oro, Montevideo, nocturna, 4165, 4165. Paso por el mensajero 556161. Buenas noches, Néstor. ¿Cómo estás, Laura? Yendo a buscar a la Catita, dice Adolfo que le pases Apróntate por el grupo Rair Heart. Muchas gracias, muchas gracias. Prepararse sería la versión, si lo pasamos al español, bueno, sería prepararse, pero uno ya lo conoce como Apróntate, Apróntate. Get ready, año 1966. Prepararse. Nosotros lo conocemos como apróntate. Ya se los regalo, chicos. Gracias por estar compartiendo la noche con nosotros. Paso por el contestador automático 422-522. Buenas noches.
5: Buenas noches, Néstor.
1: Maestro,
5: Mesana.
1: ¿Cómo te va, genio?
5: Querido amigo, a mí me gustaría escuchar esta noche.
1: A ver.
5: Recordando a personajes de aquel entonces, como será Marcelo Siedro, el trovador del suburbio. Puso un pie al otro lado de la vida, pero no deja de ser nuestro. De acá, antes, barrio Nueva Roma. Bueno, dejémoslo ahí nomás. A mí me gustaría escuchar Por ejemplo, Taconera o algo de El Trovador. Bueno, Néstor, hasta luego. Chao, querido.
6: Un apretón de manos, Abel, un apretón de manos. Estaba viendo el material que en su momento supo traer Francisco Campabadal. Temas como Muchachos, Náufrago, Penas de Amor, Quema Esas Cartas, Tabernero, Callejera, Viejo Smoking. El que me estás pidiendo no lo tengo aquí, no lo veo. El Bulín de la Calle Ayacucho, ese podría ser, ¿eh? Las Carretas, Madre de los Cabellos de Plata, Malentraña, Muchachos. Bueno, alguito por Marcelo Yedro, El Trovador del Suburbio. Te voy preparando. Abel querido, tanto tiempo. Un gusto saludarte, un gusto saludarte. Voy preparando ese permisito tanguero de ayer, de hoy y de siempre.

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6: Regalo musical para mi amigo Abel, el permisito tanguero, muy nuestro casildense, el trovador del suburbio, Marcelo Yedro, el bulín de la calle Ayacucho. Mi calle,

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3: 6 los minutos que pasaron de la hora 22, vamos hasta la 1. Mañana voy a desayunar a lo de Doña Florinda, Don Ramón, Marquitos, por los Villitas, la panadería Villa del Parque. Si pasás mañana, antes que yo, después que yo caigo por allí tipo 9:30. Más o menos. Decirle a Doña Florinda que te muestre una foto que está sentada con la bombachita baja, se dice, pero no recuerdo dónde estaba sentada. Es muy divertida la foto, por cierto. Decirle que te la muestre, te vas a reír. ¿Qué dije yo? 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Hola Néstor querido, ¿cómo estás? Excelente Marquitos. La vecindad completa escuchándote, Marquitos, Don Ramón, Doña Florinda. Queremos que nos regales el tema El Hornero, la milonguita, El Hornero por Adrián Maggi. Muchas gracias. Vamos poniendo la pava para mañana. Mañana con leche el mate cocido. Mañana con leche el mate cocido. Voy preparando ese tema con muchísimo gusto, El bulín de la calle Ayacucho, por lo que pude escuchar, tal cual, amigo Ariel Santillán, tal cual. Marcelo Yedro, casildense, el trovador del suburbio, el bulín de la calle Ayacucho. Tengo más mensajes para dentro de un ratito. 422-522 es el contestador automático. Paso por allí. Buenas noches.
4: Bueno, Néstor, muchísimas gracias.
3: ¿Qué tangazo?
4: La verdad que fue una barbaridad recordar aquellos viejos tiempos. Bueno, le da mucho saludo a este caballero Carlito de Yabellú, también a Santillán, y un abrazo para usted. Y ahora voy a ver si alquimiamos otro ratito.
3: Hasta la una.
4: Y después, bueno, entraremos a hacer guardia porque cada vez está más peor esto. Chao, querido, un abrazo grande, muy grande.
3: El apretón de manos.
4: Este humilde lugar de la ex Nueva Roma.
3: De la ciudad de Nueva Roma. El apretón de manos. Abel querido, gracias por estar compartiendo este momento con nosotros y a seguir alquimiando.
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6: Uno lo llaman casero, aloncito o albañil. Juan del Barro, allá en Brasil, en mi pago es el hornero. Con paso vivo y ligero de rápidos movimientos, suele caminar atento, bichando sin alzar vuelo, la vista fija en el suelo en busca de su alimento. De color pardo terroso los ojos, patas y plumas, pechera blanca se suma para dar un pájaro hermoso. Ni su canto melodioso, ni un plumaje colorido, ni un vuelo muy sostenido le da el renombre que tiene, porque su fama mantiene por cómo construye el

Arma el nido en cualquier lado, árbol, cornisa o tranquera, un molino, una cumbrera o el poste de un alambrado. Después que el barro ha encontrado con hojas o crines, lo amasa y con el pico se pasa meta a carrear con esmero, y en pocos días el hornero ya tiene lista su casa. Siempre, hornerito, has construido cada cría un rancho nuevo, y como flores los huevos que en primavera han venido, con tu pareja que ha sido fiel de por vida con vos, animalito de Dios digno.

acompaña a la sala donde la hornera se instala pa' los pichones sacar. Se turnarán, sí, señor, para traerles comida, y al volver uno enseguida canta y le avisa a su amor en dúo con gran valor cuando salga de la sala, como aplaudiendo las alas cara al cielo y pico juntos. Cantarán de contrapunto sacando pecho con gala. En el campo me han contado que el nido al rayo lo ataja, que el domingo no trabaja ni tampoco lo feriao, pero del indio olvidado si entramos a estudiar su ciencia, encontramos una creencia aunque rara muy hermosa. Pa' que aprendan a hacer chozas, se lo envió la providencia. Si canta en un temporal es porque está por parar, y el que lo llega a atacar seguro que le va mal. Dicen que es medicinal solo el nido abandonado, un trozo de horno mojado para la afección en la piel. Se pasa un trocito de él y al tiempo estará curado. Es el ave nacional, es símbolo de trabajo, y es dicha lo que nos trajo ese pequeño animal. Es augurio sin igual ver su nido donde quiera, o su estampa tan campera, sencillo, aunque bien plantado, de arquitecto consumado y un albañil de primera. ¿A dónde se habrá marchado con ese humilde aleteo? Que ya casi no lo veo sobre su nido parado. Es un pájaro sagrado y mansito por demás. Si vuelvo el tiempo para atrás cuando la Gomera usaba...

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9: Los minutos que pasaron de la hora 22, vamos hasta la 1 de la madrugada. 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No dudes en pedirme los contactos. 55-61-61. Paso por el mensajero. Buenas noches.
10: Hola, buenas noches, Néstor.
9: Carlitos, alquimistas. ¿Cómo te va, compañero?
10: Buenas noches. Escuchando recién un tangazo.
9: Está chispeando.
10: Qué lindo. Te voy a pedir, por favor, por Piero y Alberto Cortés, a los americanos. Seguimos alquimiando. Gracias, un abrazo. Chau, chau. Ah, y un saludo especial, Abel, gracias por los saludos. Gracias.
9: Un apretón de manos, Carlitos. Vos sabés que ese tema musical, que es de Piero, por cierto, lo popularizó Piero, lo cantó con Alberto Cortés. Creo que por allá en el 2010, me parece. Y este tema, Los Americanos, También Piero lo hace con los enanitos verdes. Alguno de estos días pedímelo por los enanitos verdes y Piero. Lo debo tener por allí, si mal no recuerdo, ¿eh? A los americanos. Lo preparo, amigo mío, y ya te lo regalo. Imaginariamente sigue en caravana la señora María Trinidad Pérez de Mirabet Mille, conocida como Mari Trini. Nació un 12 de julio en España, Murcia, del año 1947. Falleció a los 61 años, un 6 de abril del año 2009. Una particularidad: esta noche subirá al escenario celestial a cantar boleros. Una noche muy abolerada hoy. Mari Trini cantando boleros en el escenario celestial de Alquimia. ¿Qué más tengo para contarte? 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Actualizo datos del tiempo: temperatura en Casilda y la zona 13 grados 4 décimos con una humedad del 84%.
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12: Querido Piero, gracias por haber hecho popular esta canción humorística por todo el continente. Esta canción que yo escribiera hace ya muchos años, pero que en tu voz ha adquirido otra dimensión. Enhorabuena y muchas gracias, querido. Pero ¿qué tal si la cantamos juntos? Venga.
13: Y mi querido Alberto, aunque pasaron casi 40 años, siguen pidiendo que hablemos de ellos. Siempre ellos.
9: Los americanos.
13: Y estos tipos son un peligro. Están metidos en todos lados.
9: La escribió Alberto Cortés.
13: Nadie nunca los ha invitado.
9: La popularizó Piero.
13: Ellos nacen ancianos y van enniñeciendo a través de la vida. Los americanos.
12: Y nacen convencidos que no hay nada en el mundo que sea más importante que los americanos.
13: Napoleón para ellos fue un señor italiano que organizó esa cosa, ¿se acuerda? Sin americanos.
12: Están más que seguros que no hubiera perdido Waterloo con la ayuda de

0: Chiclets, es muy común el verlos a los americanos luciendo mil colores, todos menos el negro, que no hay nada que hacer, no les entra, no lo consideran del gusto americano.
1: Aunque ahora creo que por fin empiezan a preferir el claroscuro.
0: Cuando son mayorcitos, se visten de turistas y salen por el mundo los americanos en viaje organizado, con romance incluido, a la larga pagado.

0: además siempre compran valiosas cosas viejas, recién envejeciditas, fresquitas, fresquitas, para americanos. Y después en sus casas reciben amistades, los ingleses, por ejemplo, que alaban el buen gusto de los americanos.
1: Y si los vieras en los centros nocturnos, después de algunas copas, se sienten inspirados los americanos.

0: Bien, amigos nuestros,
1: ya basta por ahora.
0: Dijimos lo decible de los americanos. Dijimos lo decible de los americanos. El resto no hace falta.
1: Ya lo sabemos todos.
0: Aunque, Piero, de verdad, no sé, a mí me gustaría ser americano. Del norte, claro está.
1: Qué sé yo, Alaska, decís vos. Pero yo los quiero mucho también, Alberto, ¿eh? Yo los admiro.

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1: 33 los minutos que pasaron de la hora 22. Hacemos alquimia hasta la 1 de la madrugada. 3464-422-522, contestador automático. ¿Quién anda por ahí?
4: Hola, Néstor, ¿cómo estás? Gracias por los saludos, pero te olvidaste de preguntar quién los bajó. Chao, Néstor, te queremos.
1: ¿Quién lo bajó? Ajá. No quiero ser irrespetuoso, pero ¿quién bajó la prenda íntima o quién bajó la foto de la repisa? Un beso enorme, enorme. 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Un beso enorme. Mañana ando por allí para tomar el tazón, la palangana de mate cocido. Agregale leche mañana. Agregale leche. 3464-422-522. 556161. Mañana viernes estén todos atentos en el equipo de la mañana, porque en tantos premios, Raúl junto a su

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0: Recordando a Julio Iglesias, un canto a Galicia.

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6: 155-70-280. 44 los minutos que pasaron de la hora 22, vamos hasta la 1 de la madrugada. Casi de 65 años y me di cuenta que estaba envejeciendo. Pero no fue por las arrugas en el rostro. No fue el espejo quien me lo dijo, ni aquel joven que me cedió el asiento en el colectivo. Tampoco fue la ropa de moda que ya no entiendo, las canciones que me suenan a ruido. Fue algo más sutil, más profundo. Lo noté cuando dejé de esforzarme por convencer. Cuando dejé de perseguir a quien se alejaba. Cuando ya no necesitaba tener la última palabra. Cuando aprendí a dejar ir sin dramatismos. El envejecimiento llegó sin anunciarse. Sin tristeza, sin miedo, simplemente se instaló con calma y trajo consigo la paz. Ya no espero disculpas de quienes no saben darlas. Ya no me molesta el silencio de otros. Comprendí que todos batallan con su propio ruido y quien de verdad quiere hablar lo hace. Hoy no busco aprobación, no quiero encajar, quiero estar en paz. Mi cuerpo ya no es motivo de vergüenza, es mi casa, mi historia, mi memoria. Ha sostenido amores, duelos, nacimientos, caídas, ¿cómo no honrarlo a mi cuerpo? Y ahora vivo distinto, no sé si te pasa lo mismo. Sin carreras, sin deberías, sin culpa por elegir mi bienestar. Tomo mi café caliente, respondo mensajes sin presión, camino sin prisa. Me escucho, me abrazo y me pertenezco. Y por primera vez, eso basta. Me siento en paz. 3464-422-522. Contestador automático 55 61 61.
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1: 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Actualizo los datos del tiempo, 12 grados 9 décimos, la temperatura en Casilda y la zona, altísima la humedad, 84%, 1009.7 hectopascales, la presión atmosférica. Esto sí tal vez te haya pasado. Te sientes identificada. Me divorcié de un hombre bueno. Trabajaba 6 días a la semana, pero al llegar a casa se comportaba como amo y yo su esclava. Idiota era el insulto más suave. Me divorcié de un hombre bueno. Jamás faltaba nada en el hogar. Se hacía cargo de cada desperfecto y siempre me llevaba en coche nuevo. Pero a sus hijos los trataba como desconocidos. Me divorcié de un hombre bueno. Salíamos de vacaciones cada invierno o verano, pero tuvo una hija con otra mujer estando casado conmigo. Me divorcié de un hombre bueno. Compró un auto, pero no me permitía hablar con nadie. Me reprochaba mis amistades, me daba hora de llegada, revisaba mis cosas como detective buscando pruebas del delito, delito que él había cometido y seguro pensaba que yo también. Me divorcié de un hombre bueno. Tenía bien vestidos a sus hijos, pero solía usar la piel para marcar a heridas su odio ante la vida. Me divorcié de un hombre bueno. Tenía un puesto importante, respeto y admiración por mucha gente, títulos pegados en la pared, de los mejores sentidos del humor en las reuniones, pero en casa mi admiración ya no tenía. La educación la olvidaba, conmigo no reía. Yo era su sirvienta, su enemiga, su objeto, tantas cosas, pero no su esposa. Ahora estoy en boca de todos. Seguro lo dejó por otro, dirán. No merecía tan buen hombre. Quería seguir viviendo como soltera. Todos veían la sonrisa que le dábamos al mundo, pero nadie estuvo para ver mis noches armándome de valor entre cada maltrato para poder dejarlo. Nadie escuchó las amenazas constantes diciéndome, si me dejas, te quedas en la calle. Juré estar con él hasta que la muerte nos separe, pero él ya había muerto desde antes. Pues el hombre con el que me casé es diferente del que me divorcié. Imaginariamente sigue la señora Mari Trini en caravana. Esta noche subirá a cantar boleros. Mari Trini, boleros, en el escenario celestial de Alquimia. Falleció en Murcia, España, a los 61 años, un 6 de abril del año 2009. 3464-422-522 55-61-61. Ya estamos en línea, Laura y Adolfo. Perfecto. Unos matecitos comparto con ustedes. Escuchamos a Cristian Castro y estoy con ese clásico internacional que me están pidiendo.
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2: 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Un clásico, Tony Bennett, cantando con Vicente Fernández. Regresa a mí.

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8: 21 minutos pasaron de la hora 23. Está mi amigo Cristian desde Chavás compartiendo la noche. Firme como siempre, Néstor. ¿Cuándo llega la primavera? Vaya pregunta. ¿Cuándo llega la primavera? Claro, por el mes estamos en primavera, pero no se refleja con las condiciones climáticas, ¿eh? Bueno, parece ser que el tema del niño se ha adelantado bastante. Y si va a ser así lo que resta del año, pucha, que vamos a estar complicados, ¿eh? Yo por lo pronto tengo la precaución de destapar las canaletas. Un apretón de manos, Cristian querido. Comparto unos matecitos contigo, ¿eh? Ana, Betty, Willy, el tío Héctor, compartiendo la noche y haciendo alquimia con nosotros. También comparto unos matecitos con ellos. Hoy me dijo un alquimista, últimamente estás contando muchas historias. Y me gusta darme ese tiempo. Cuando son muchos, muchos, muchos los mensajes, no me queda tiempo para leer muchas cosas. Esta bien puede ser una historia real. Me llegó y por eso la quiero compartir contigo. Llevo 20 años cortando el pelo en la misma esquina del mercado. Mi local es chico, dos sillas, un espejo rayado, una radio que nunca apago. Uno aprende a leer a la gente en este trabajo. ¿Quién quiere charlar? ¿Quién solo quiere silencio? ¿Quién carga algo pesado por dentro? Ha Hace 8 meses empezó a venir un señor nuevo, como de 65 años, Don Refugio. Llegaba siempre los jueves a las 5. Pedía corte y rasurado, y casi no hablaba. Solo cuando le preguntaba algo que me contestaba con frases cortas. Y la familia Don Refu, tengo un hijo que no lo veo. No insistí. Algunos clientes traen heridas que no piden que les toques. Por esas mismas fechas empezó a venir un muchacho, Tomás, de unos 35 años, los martes a la tarde. Trabajaba en un local muy cercano. Hablador, simpático, siempre con prisa por una junta. Un martes, mientras le pasaba la máquina, me contó sin que se lo preguntara. Mi papá y yo no nos hablamos desde hace 6 años. Por una herencia, por orgullo, ya ni me acuerdo bien por qué empezó. Lo único que sé es que ya se nos hizo costumbre no hablarnos. ¿Y le gustaría arreglarlo?, le pregunté mientras le emparejaba la nuca. No sé, a veces sí, pero ya pasó tanto tiempo que no sé ni por dónde empezar. Un jueves, Don Refugio llegó más callado que de costumbre. Cuando le puse la toalla en el cuello me dijo, casi sin querer que se lo pidiera, tengo un hijo abogado. Trabaja aquí cerca. Capaz que hasta se corte el pelo en este mismo barrio y ni sabe que su papá anda igual de cerca. No supe qué contestar de momento. ¿Cómo se llama su hijo, Don Refu? Tomás. No le dije nada esa tarde, pero esa noche no dormí pensando si debía meterme o no. El martes siguiente, cuando Tomás se sentó en la silla, le pregunté de la nada, ¿su papá se llama Refugio? Se quedó viéndome por el espejo. Sí, ¿por qué? Porque viene acá los jueves y se sienta en esta misma silla. Tomás se puso pálido. ¿Acá? ¿A cortarse el pelo acá? Cada jueves a las 5. No dijo nada más esa tarde. Pagó, se fue, y yo pensé que tal vez había hecho mal en decirle. El jueves siguiente a las 5:15, vi a Tomás parado del otro lado de la calle, viendo hacia mi local sin acercarse. Don Refugio llegó puntual, como siempre, y se sentó en la silla de espera. Tomás cruzó la calle. Se quedó parado en la puerta. ¡Pa! Don Refugio volteó despacio. Se quedó viéndolo un rato largo, como si no creyera lo que tenía enfrente. ¿Qué haces acá, hijo? Vengo a cortarme el pelo, como cada martes. Nada más que hoy se me hizo tarde y vine el jueves. Los dos sabían que era mentira. Los dos sabían que ahí no había ninguna casualidad de horarios. Don Refugio se paró de la silla de espera despacio, con esa torpeza de quien no sabe si debe abrazar o solo extender la mano. Tomás dio el primer paso. Se abrazaron ahí, en la puerta de mi local, frente a los otros clientes que fingían no estar viendo nada. Yo me quedé quieto un momento, sin saber si seguir trabajando o esperar. «Sentate, pa, te invito al corte», le dijo Tomás, ya con la voz quebrada. Ese jueves, les corté el pelo a los dos, uno en cada silla, hablando bajito, recuperando 6 años en una hora. Desde entonces vienen juntos. Ya no es Don Refugio los jueves y Tomás los martes. Ahora llegan los sábados. Los dos se sientan y charlan mientras esperan su turno. La semana pasada Tomás me dijo ya en la silla: Ignacio, usted no sabe lo que hizo. Yo solo le dije que no hacía nada, que solo corté pelo como siempre. Pero la verdad es que a veces uno no sabe las cosas que está cargando sin querer hasta que las suelta en el lugar correcto. 3464-422-522 55-61-61. Hola Néstor, buenas noches. Te cuento que me crié escuchando y admirando las canciones de Piero. Falleció ayer Piero. ¿Me pondrías una de ellas? Se llama Las cosas que pasan. Un abrazo. Juan. Es el nombre que figura en la foto de WhatsApp. ¿Sos Juan? Hacémelo saber, así te llamo por tu nombre. Gracias por estar, comparto unos matecitos contigo. Voy preparando alguito por Piero. Espérame, vamos a la pausa.
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2: 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Hasta la una de la madrugada regalamos canciones. Me crié escuchando y admirando las canciones de Piero. Soy Juan Carlos Néstor, pero todos me conocen como Titi.
4: Seguimos ahí, ¿eh?
2: Las cosas que pasan.

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0: falta.
1: Matías Valdés, Uriel Lozano. Hagámonos de todo. Antes, Ricky Martin, Tini, Los Ángeles Azules.

0: Cerrando el día, Nahuel Penici junto a Luciano Pereira.
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2: El que nos acompaña a lo largo de la semana, cerrando y abriendo un nuevo día. 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

a través de la inteligencia artificial, crearon esta joyita versión blues. Ella ya me olvidó. Seguimos hasta la una, regalando canciones.

34 los minutos que pasaron de la medianoche. Hay lugares que se visitan y lugares que se descubren. 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Y hablando de mascotas, otra historia real. Durante 5 años, un perro saludaba al cartero con su pelota de tenis, hasta que un día su dueño salió sosteniéndola en lugar de él. En el año 2019, un nuevo cartero empezó a repartir en el vecindario y pronto se dio cuenta de que había una casa a la que siempre esperaba con ansias. Por culpa del perro que estaba junto a la reja de la entrada. Al principio el cartero le daba pequeños premios solo para ganarse su confianza, pero con el tiempo el perro dejó de verlo como un desconocido. Mientras otros perros ladraban detrás de las cercas,

esperaba con calma, moviendo la cola, como si supiera exactamente a qué hora se suponía que llegaba su amigo. Eventualmente la rutina se volvió de ellos. El cartero se acercaba, le daba un premio, le acariciaba la cabeza y el perro corría a agarrar su pelota de tenis favorita, dejándola con orgullo cerca de la reja, como si quisiera jugar antes de que el hombre siguiera su camino. En los días de enfermedad, cuando no podía trabajar, los otros carteros que cubrían su ruta decían que el perro nunca actuaba igual con ellos. Se quedaba atrás, miraba en silencio y esperaba a la única persona que había elegido. Durante 5 años, esa pequeña rutina nunca cambió. Hasta que una mañana, el cartero llegó a la casa y el perro no estaba. En cambio, el dueño salió sosteniendo la misma pelota de tenis desgastada y le dijo que el perro había fallecido por vejez. Dijo que ver al cartero se había convertido en la parte favorita del día de su perro y que antes de guardar la pelota, quería que el cartero se la quedara. El cartero se quedó ahí llorando mientras el dueño permanecía a su lado en silencio. 3464-422-522 55-61-61. Hasta la 1 de la madrugada, regalando canciones. Actualizo los datos del tiempo. La temperatura en Casilda y la zona, 12 grados 3 décimos, con una humedad del 84%. 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

0: Hola, hola, ¿qué tal? Muy buenos días para todos. Bienvenidos a una nueva mañana de Casilda Diario. Como todos los días, nos reencontramos aquí en la Récord 91.1 Radio Casilda a través de los canales locales y en las redes sociales para llevarles a ustedes toda la información que necesitan saber antes de salir de casa en el programa más escuchado y más visto de la ciudad de Casilda. ¿Por qué no decirlo? ¿Por qué siempre ser modesto? Así que el agradecimiento a todos ustedes por dejarnos entrar a su hogar y formar parte de esta mañana. Un saludo muy especial a cada uno de aquellos que nos dejan entrar en su hogar, aquellos que nos llevan como compañía en el auto, aquellos que nos usan en el teléfono o en la compu para informarse en esta mañana. En este día viernes 9 de octubre de 2026, donde comenzamos ahí con una leve llovizna en la ciudad de Casilda. Así que si recién se levanta, hay una muy pero muy finita llovizna en nuestra ciudad. Y arrancamos con una temperatura de 10 grados 6 décimas en estos momentos en la ciudad de Casilda. Está bastante fría la mañana, así que una camperita no viene de más en el día de hoy. Estamos compartiendo imágenes que nos llegan a través de las cámaras del centro de monitoreo. Y parece que la gente sacó todo el auto, Están todos trabajando allí también en lo que va a ser una nueva edición de Expo Casilda. Ya están las máquinas más pesadas, el escenario armado y todo preparado para vivir un fin de extra large aquí en la ciudad de Casilda, porque el lunes es feriado. Así que tenemos muchas cosas por contarles. Allí calle Buenos Aires también prácticamente desierta en esta mañana, con muy poquita gente transitando por las calles de la ciudad. Plaza Pecio, ni el loro tampoco, no hay nadie dando vueltas en la ciudad de Casilda. Frío, solamente aquellos que pueden dar vueltas en auto ya desde tempranito, llevando a los chicos al colegio, yendo a cumplir con las primeras obligaciones de la mañana, son los que han salido a cuidarse de esta leve llovizna que tenemos aquí en la ciudad de Casilda. Ya Seba nos va a contar qué nos dice el pronóstico del tiempo para las próximas horas aquí en nuestra ciudad. Pero miren, ahí ya tenemos a la gente de Implar, que está llevando las piletas para formar parte también de lo que va a ser esta muestra este fin de semana aquí en la ciudad de Casilda. La gente que pasa, ahí un saludo a la gente de Implar que nos debe estar escuchando allí en la radio y se está preparando con todo para exponer aquí en la ciudad de Casilda sus piletas, las más lindas, las más reforzadas, las que más duran. Así que los invitamos a que pasen por los stands. Pero vamos a contarles cuáles son las efemérides de este día viernes 9 de octubre de 2026. Hoy es San Dionisio, el único que conozco que se llama Dionisio, el hijo de Flavio Mendoza, el chiquitín, Dionisio. Así que, bueno, un saludo. También hoy es el día del Beato de Jesús, el día mundial del correo. Así que un saludo especial a todos los carteros, a toda la gente que trabaja allí en el correo de nuestra ciudad y que tan gentilmente nos atienden cada vez que tenemos que llevar alguna carta, bueno, Seba me dice que no, alguna carta o alguna que otra cosa para que podamos distribuirla. Así que un saludo para ellos. Hoy es el Día Mundial del Huevo, así que en el día de hoy, a comer huevos. ¿Cuánto fue lo más que comiste en un día, Seba, de huevo? Buen día.
1: ¿Qué tal? Buen día. No sé, habrán sido 4.
0: Nada más. Yo llegué a 8, creo.
1: ¿En un día?
0: Sí.
1: Un omelette.
0: Tanda de 4 y 4. Claro. Está bueno, Así que hoy, a comprar huevos, y si son de avícola, los morinos, obviamente, disfrutarlos.
1: Imagina,
0: porque
1: 4 huevos fritos. 8 huevos fritos.
0: Sí, está lindo. Qué lindo. Bueno, a esta hora ya vendría bien también algunos huevos de avícola, los molinos. Hoy vamos a estar regalando allí junto a la gente de avícola, los molinos, regalos para todos ustedes. Les recuerdo que tenemos en el Facebook de Casilda Diario un juego donde dejan nombre y apellido y están jugando por un kit de cocina. Y también en la mañana de hoy, si llaman y contestan la adivinanza, van a estar jugando con nosotros. Pero ya les digo cómo tienen que hacer porque sigo con las efemérides. Hoy también es el Día Mundial de los Jardines Botánicos, el Día del Alfabeto Coreano, el Día del Guardaparque, el Día Nacional de las Fabricaciones Militares, el Día del Bioquímico, dice acá. No sé si es así, pero bueno, por la duda le mandamos un saludo a los bioquímicos que tenemos aquí en la ciudad de Casilda. allí a la gente de Grifa, que tiene la mayor cantidad de análisis aquí en la ciudad de Casilda, que ya son líderes desde hace tantos años, así que un saludo muy pero muy especial para ellos. También es el día del auxiliar de farmacia y el día internacional de la carta, que debe venir acoplado a lo que es el correo, ¿no? Así que tenemos cartas todavía, sí, cartas documentos, como decían algunas canciones ahí, son las que más se mandan a través del correo. Y bueno, ahora todo lo que es el correo en materia de bienes y servicios y en todo lo que es productos, ¿no? Que desde hace un tiempo esta parte, todos los días se han vuelto aquellos que golpean la puerta y te traen ese paquete que vos comprás a través de internet. Así que un saludo muy pero muy especial para todos los que forman parte de esta efeméride de este día viernes 9 de octubre. Y como vamos a empezar a jugar ya desde tempranito, les digo que tenemos regalos de Las Delicias, de La Primera, de Avícola Los Molinos, hoy en el Día Mundial del Huevo, y de Almacén de Quesos. ¿Qué nos tienen que decir? La respuesta a esta adivinanza. Y por favor, con nombre y apellido, como pedimos siempre, ¿sí? Vengo de padres cantores, aunque yo no soy cantor. Traigo los hábitos blancos y amarillo el corazón. Más fácil imposible,
1: Bueno,
0: ¿la sacaste?
1: Sí,
0: bueno, mejor así entonces. Para que todos puedan empezar a mandar mensajitos al 3464-55-6161. Vengo de padres cantores, aunque yo no soy cantor. Traigo los hábitos blancos y amarillo el corazón. ¿Quién soy? 3464-55-6161. También tenemos entradas para ir al cine Teatro Libertador este fin de semana, fin de semana largo, así que ideal para hacerse un lugarcito también para ir a ver la nueva película de Cars después de 20 años, una muy buena película para los chicos y para todos, ¿no? ¿Por qué no? Aquellos que fuimos a ver las primeras para ir y disfrutar y por supuesto recordar buenos tiempos. Y a la noche, una película de terror, de suspenso, bastante fuerte, Madre Siniestra. Cars va a ir a la hora 19, ¿sí? Sábado, domingo y lunes. Y Madre Siniestra también, sábado, domingo y lunes, pero a la hora 22. Acordate que si querés la entradita, tenés que poner la palabrita cine, la respuesta y el nombre y apellido, y ya empezaron a entrar los mensajes, ¿eh? Allí estamos viendo la grilla de este fin de semana del Libertador. Después vamos a estar charlando con Mauro también, para que nos cuente un poquito acerca de todo lo que se viene más allá de las películas al Libertador. Así que tu mensajito al 3464-556161. Creo que fue muy fácil en el día de hoy, si no, no habría tantos mensajes. Mire, ya mensajes que van entrando y que sin lugar a dudas juegan con nosotros por los regalos de Avícola Los Molinos, como todos los años, todos los días nos acompañan en nuestros programas y cada año en la Semana del Huevo siempre haciendo regalos especiales. Así que en el día de hoy a jugar con Avícola Los Molinos, con nuestros amigos de la gente de Almacén de Quesos, que tienen unas picadas espectaculares, con la gente de La Primera, que te regala la factura allí para el día domingo, con la gente de Panificación Las Delicias, que te regala las pastas para este fin de semana. Así que en sintonía, todo preparado para que te ganes algunos regalos en esta mañana. Vengo de padres cantores, aunque yo no soy cantor. Traigo los hábitos blancos y amarillos es el corazón. ¿Quién soy? 3464-55-6161. Y le vamos a preguntar a Seba qué va a pasar con el tiempo. Hay muchas expectativas allí por la Expo Casilda. Se viene ahí la gente de Tour, que estamos escuchando en nuestra cortina. A ver, nosotros
1: todo
0: tenemos
1: el año,
0: que haber presentado, ¿no? Obviamente a la gente de Tour, porque viene aquí a la ciudad de Casilda y lo tenemos todo el año, desde hace años, ¿no? Siempre bancándolo, a pesar de lo duro que está muchas veces sobre el escenario.
1: Sí,
0: esperemos que no sea la excepción este, que sea la excepción, claro, este fin de semana, que pueda estar ahí contentos, ¿no?
1: Fresco.
0: Fresco, exactamente.
1: Como un huevo.
0: Como un huevo. Bueno,
1: fresco,
0: Seba.
1: O duro.
0: Como claro, claro. Lo sabremos el lunes, el domingo. Después le contamos qué pasa. Pero bueno.
1: La luna, ve que vino. Vino
0: ya vino, ya vino y se lleva la guita. Así que.
1: Se dijo una piba.
0: Claro. Seba, me hace decir cosas que no quiero. Vamos a ver qué va a pasar con el tiempo entonces este fin de semana. Hoy viernes 9 de octubre, ya un pasito ahí de este fin de extra large que vamos a vivir aquí en la ciudad de Casilda con un montón de cosas para disfrutar.
1: Perfecto.
0: A ver qué dice el tiempo.
1: Muy bien, pasemos al panel del clima y aquí lo tenemos. Hoy, día viernes 9 de octubre, tenemos un cielo donde ya lo veíamos, ¿no? Que está todo nublado, todo encapotado y lo que se estima es que va a haber un 90% de probabilidad de que se precipiten 4.9 milímetros.
0: O sea que llueve.
1: ¿Qué sé yo? Es lo que dice acá.
0: 90%.
1: Nos toca anunciarlo, ¿viste?
0: Sí, 90% no creo que pase de largo, ¿no? Mucho.
1: Bueno, si ya empieza a fallar así, claro.
0: Pues, vamos a ver qué
1: pasa. 90 falla.
0: Sí.
1: No sé, que pongan una página de otra cosa. 11 grados la mínima, vio que estaba fresco cuando salió, ¿no? Y 16 va a ser la máxima para esta jornada. El viento está soplando del sector sudeste entre 20 y 40 kilómetros la hora. Para el día de mañana sábado tenemos un cielo parcialmente nublado, una mínima de 10 grados, también fría, ¿no?
0: Sí.
1: Y una máxima que llega hasta los 19. El viento va a estar soplando igualmente desde el lado sudeste entre 14 y 30 kilómetros por hora. Para el día domingo también tenemos algo de inestabilidad, 50% es la probabilidad de que se precipiten 0.7 milímetros. 8 grados la mínima y 19 la máxima con el viento que sopla del sector este. Ahí lo tenemos entre 11 y 27 kilómetros la hora.
0: Mirá.
1: Para el día lunes también, 50% la probabilidad, 0.4 milímetros más. Está bien, 0.7, 0.4.
0: Sí.
1: No llega a ser mucho, pero fastidia, ¿no? Está ahí como molestando.
0: Sí.
1: 9 grados la mínima, fría, y 19 la máxima, igual que los días anteriores. El viento estará soplando de misma manera del sector este. Para el día martes, parcialmente nublado, mínima de 10, máxima de 21 grados, con el viento soplando del sector sudeste. Para el día miércoles y jueves, 70% de la probabilidad de que tengamos 1.8 milímetros para el día miércoles, con 11 grados de mínima y 22 de máxima. Y el día jueves, también 70% de la probabilidad, 1.3 milímetros, 12 de mínima y 22 de máxima.
0: Bueno, un fin de pasado por agua
1: y vamos a
0: tener aparentemente. Mirá,
1: igual,
0: y la semana que viene también, no
1: sí.
0: Es mucho, pero
1: la semana que viene lo que tenemos ahí anunciado es que solamente el día viernes, o sea, no hoy, sino la semana que viene, tenemos un 80% de probabilidad de 1.9 milímetros.
0: Mirá.
1: 13 de mínima, 20 grados de máxima con el viento que sopla del este. Para los demás días, del sábado al jueves próximo, del día 17 al 22 de octubre, tenemos todos anuncios de cielos parcialmente nublados, donde las temperaturas no varían mucho, si bien se mantienen con mínimas de 12 grados, 13, 14, anda ahí, y la máxima también 21, 23, 24, ahí lo tenemos, todos los días igual, parcialmente nublado. Y tenemos mínima de 12 y máxima de 21 para el sábado, mínima de 12, máxima de 23 para el domingo, mínima de 13, máxima de 24 para el lunes, y así, ¿no? Mínima de 14, máxima de 24 para el martes, y, ahí, y bueno, y así se mantiene.
0: Bueno, más o menos dentro de
1: promediando. Todo,
0: promedio, no vamos a tener un niño fuerte por el momento, que es lo que dicen, que se va a incrementar en el mes de diciembre, así que por lo pronto estamos contentos.
1: Bueno, pero un poquito guindas, ¿no?
0: Sí,
1: porque nos llueve justo cuando tenemos que hacer ahí la expo.
0: Exactamente. No es el venteveo, ¿eh? La gente acertó casi toda, pero bueno, hay algunos que...
1: Es más fácil.
0: Claro. A ver, no llamen a este número, les pido por favor, mensajitos, por favor, por WhatsApp, porque no lo podemos atender. Yo sé que lo digo y la gente no escucha y llama igual, pero bueno. Ahí un saludo para los sordos también en la mañana, que no nos están escuchando.
1: Porque dice, yo no soy cantor.
0: Claro.
1: El 20 veo canta.
0: Exactamente.
1: Entonces,
0: el 20 veo canta. Exactamente. Así que bueno, pero todos.
1: Pero como dice, vengo de padres cantores. Ahí listo, el pájaro. Bueno, dale.
0: Y tiene un emoji también, porque muchos nos mandan la respuesta con emoji. Así que está de 10. Y gracias a todos los que están participando en la mañana y están mandándonos saludos a vos y a mí, Seba, para que tengamos
1: muchas gracias.
0: Un fin de semana largo. Hay mucha gente que se va de viaje también este fin de, ¿no?
1: Y aprovecha.
0: Seguro.
1: Claro. No, se va a perder a Turf.
0: Sí, lástima que el tiempo no acompaña, ¿no? Por allí, bueno, cuando está así medio feo, no es lo mismo que cuando tenemos el sol.
1: Bueno muchas veces uno ve que el clima está anunciado pésimo y después mejora.
0: Y ahí sí, viste que a veces está más loco el servicio meteorológico que nosotros.
1: Claro.
0: ¿Sí? Bueno.
1: Y acá uno tiene la cámara y parece un ojo que espía, ¿viste? Entonces, ¿viste?
0: Estamos espiando ahí.
1: Uno va viendo cómo, sí. cómo se va orquestando, sí. cómo se va armando de a poquito.
0: Y así esperando que, allí que se arme el buffet también para ir a comer los
1: choripanes
0: del Club Alumni,
1: los
0: pastelitos de la vecinal Barrio Nueva Roma, ahí mañana. Claro. Así que bueno, todo preparado para que sea una fiesta en la ciudad. Esperemos.
1: Mirá cómo sacude el viento de la camarita.
0: Viento, sí, ahí está el viento en Buenos Aires y 25 de mayo. Así estamos compartiendo.
1: Y por esa intersección van a pasar un montón, así como pasó en Clark. Imagínese, claro.
0: Imagínate en el día de hoy y lo que va a ser este fin de semana con la afluencia de público, ¿no? En la ciudad de Casilda, así que a colaborar, a respetar, tenemos muchas calles cortadas por los bacheos, yo no puedo salir de mi casa, por ejemplo, tengo que ir contramano, así que la gente que me ve contramano es porque no se puede salir.
1: Denúncielo, aprovecha, ahí lo tienen, contramano, Rosso.
0: No, está todo cortado.
1: Solo quiero denunciar.
0: No se puede pasar, así que te va a quedar con la gana, así que para la próxima.
1: Yo tengo la foto, en contramano, manejando.
0: Sí, pero pasan todos los vecinos contramano, así que hay que salir para el otro lado, porque no se puede seguir por Moreno, así que no.
1: En la cuadra donde yo vivo no está la calle cortada. ¿Eh?
0: ¿Todavía no?
1: No, o sea, van en contramano porque manejan como el tuje,
0: sí,
1: ¿no?
0: Sí, esa es mucha de las costumbres.
1: Van, vienen en contramano, no importa nada.
0: Qué cosa de loco. Bueno, vamos a la etapa de los títulos.
1: Cuando usted quiera.
0: Les repito el jueguito que tenemos en el aire, por regalos de Almacén de Quesos, regalos de La Primera, regalos de Las Delicias, regalos de Avícola Los Molinos en el día de hoy, porque hoy es el Día Mundial del Huevo y entradas para ir al Libertador. La pregunta es, vengo de padres cantores, aunque yo no soy cantor, traigo los hábitos blancos y amarillo el corazón. ¿Quién soy?
1: Qué bien, qué poético.
0: 3464-556161. Vamos a comenzar con los títulos de etapa de Diario Clarín, a ver lo que trae la portada del día de hoy. Ahora Tapia busca culpar a River. Dicen que dice que lo que pasó con Messi en la cancha, viste, de despedida, salió todo mal.
1: ¿Cuál de todas las cosas?
0: Sí, le salió todo mal. Muchos critican lo que pasó con el seguro, ¿no?
1: Déjese, joder.
0: que estaba vendido y a un buen precio.
1: Y
0: bueno,
1: sí, claro, dice, ¿cómo van a dejar el logo ahí 40 segundos?
0: Pagaron $100,000, sí, no es poco, seguro. Bueno, pero ahora Tapia busca culpar a River. No quisieron gastar, replicó el club. Bueno, dejémoslo ahí. El Nobel para una poeta canadiense, se llama Annie Carson, van a estar en todos los títulos del día de hoy. Bolsonaro aventaja por 4 puntos a Lula en la primera encuesta sobre el balotaje. Oro, la AGN dice que se perdieron 1.000 millones y el central lo negó. ¿Viste que muchas veces decían que se había llevado el oro?
1: Un poquito.
0: A ver lo que dice acá. Bueno, vamos a leerlo. La auditoría aprobó los estados contables del año pasado, pero con disidencias. Y a la vez aseguraron que se generó una pérdida en las inversiones que se hicieron en el oro. Sin embargo, desde el equipo de Santiago Bausili salieron a negarlo. Sostuvieron que en ese periodo tuvieron ganancias de 2.500 millones y acusaron a la auditoría de querer desprestigiarlos.
1: Igual las inversiones no son que ha puesto hoy, gana mañana.
0: No, seguro.
1: Es una inversión.
0: La cosa es cuando se llevaron toda esa cantidad de oro para el lado de Londres y no volvió a la Argentina, ¿no? Que eso es lo que preocupa.
1: Claro, pero bueno, vamos a ver qué pasa. Está puesto como garantía.
0: Exactamente. Esperemos que algún día vuelva, ¿no?
1: Claro.
0: La Corte vuelve a reunirse para definir sobre la ley de tierras. Bueno, sigue el problema este. Lamentablemente el gobierno quiere vender las tierras argentinas a los extranjeros. Bueno, y ahí hay límites, ¿no?
1: Claro, viste que dice que si haces una inversión de $350,000, que no cualquiera lo puede hacer, te dan la ciudadanía.
0: Claro.
1: Pero uno dice, ¿cómo? ¿Venden la ciudadanía? No, a ver, si vos vas a hacer una inversión de ese monto, después vos tenés que poder hacer lo que se te cante con el terreno. Entonces te dan la ciudadanía para que vos tengas derecho sobre
0: las tierras. Bueno, déjalo ahí. No aclares porque oscurece. Me parece que
1: no, imagínese.
0: Es una vergüenza vergüenza que poniendo 350 mil dólares te den una ciudadanía.
1: Claro, pero
0: una
1: te lo dan para que vos hagas lo que quieras.
0: Sí, ya sé, pero no corresponde.
1: Imagínate, vos decís, no, vos extranjero no puedes hacer esto con este terreno. Ah, no, mira, pum, sí, acá tengo la ciudadanía.
0: Pero no es así, en ninguna parte del mundo pasa, ¿eh? No, no pasa en ningún lado, acá en Argentina.
1: Te dan el terreno y te dan una entradita gratis.
0: Claro, pero bueno, después podés hacer lo que querés,
1: No, pero está bien.
0: Con ganancias, AISA vuelve a manos privadas. Uy, ¿ahora qué va a hacer la señora de Massa, ¿eh? No era la que mandaba. Bueno, se vendió o se pasó a manos privadas por 340 millones de dólares. Qué linda cifra.
1: Por plata.
0: No quisieron cambiarle un televisor, ahí estamos viendo la foto, y volvió al shopping con los barra brava. ¿Lo van a cambiar o no van a cambiar? Le habían vendido un televisor que no funcionaba. ¿Qué hizo el tipo? Agarró, se fue con la barra brava, y ahí empezó a hacer quilombo. Los incidentes ocurrieron en el Carrefour de Soleil, esto es en Boulogne. Un hombre reclamó que le cambiaron el televisor que había comprado por un supuesto defecto. El supermercado se negó y momentos después, con bombos y amenazas, el hombre volvió junto a la barra brava de Central Ballester y hizo un quilombo.
1: Alto enorme. Puntero el tipo.
0: Claro, por acá no pasa nadie, gritaron, alarmando también a todos los clientes del shopping. Pero finalmente se marcharon y aparentemente el televisor tampoco se lo cambiaron. Hay Carrefour, entonces que podría haber quedado bien, ¿no? Si vende algo y no funciona, los derechos al consumidor, ¿dónde están?
1: Hay que ver cómo.
0: Qué cosa de loco. Bueno, pero fue lo que pasó en el día de ayer y se replicó como meme también, ¿no? En
1: hoy todo lugares. Es meme.
0: Sí. Exactamente. En la provincia tampoco podrán usar celulares en el secundario. La legislatura provincial, esto es en Buenos Aires, ya lo había restringido en los colegios primarios y ahora extendió la medida que también rige en Ciudad de Buenos Aires y en varias provincias. Pero todavía la prohibición, que abarcará a 1,4 millones de alumnos en más de 4.000 establecimientos, no puede aplicarse, ya que falta que la Dirección de Escuelas Bonaerenses la reglamente. La nueva medida abrió otra disputa entre el gobierno de Axel Kicillof, que está en contra de las prohibiciones, y la Cámpora, que es raro, siempre en contra. Esta exigió que la reglamentación se cumpla a la brevedad. Muchachos, el teléfono y el estudio no van de la mano dentro del aula, así que Kicillof, vas a tener que aprender a decir pudió, para que después puedan estar los teléfonos.
1: Escribas un beso en una hoja.
0: Claro, no se pudió, lamentablemente. Bueno, nos vamos ahora a La Nación. Después de 20 años, AISA vuelve a manos privadas. Acá también 340 millones de dólares. En los deportes, San Lorenzo padece una crisis que se agrava y se eterniza. La ópera del Colón, que se convierte en homenaje póstumo. El juez de Campana benefició otra vez a Tobillino. Y esto, a ver, esto de los jueces, lamentablemente habría que meterlos contra una pared y no sé de qué forma agarrarlo y hacerle entender cómo son las cosas, ¿no? Si sos amigo del juez, te salvan. Y acá estaban hablando de la guita que se robaron, y está comprobado. Pero bueno, les leo un poquito. Sobreselló a los familiares de Tobillino sin haberlos investigado. Encima eso, a ver, al menos investiguenlo, muchachos. El juez federal de Campana, escuchen el nombre, Adrián González Charvay, el mismo que los acusados quieren que reúna todas las causas de la AFA, y claro, les conviene, así los perdona todos, quedan todo entongado ahí, y obviamente, robo a mano limpia, ¿no? Bueno, sobreselló a media docena de familiares directos del tesorero de la entidad, Pablo Tobillino, y a otros tantos empresarios sin haberlos investigado. La decisión se concretó en un expediente por lavado de dinero que se inició en Santiago del Estero, donde están radicadas la mayoría de las empresas. En esa causa, el fiscal Pedro Simón había acusado a los jerarcas de la AFA de liderar una asociación ilícita, pero vino el amiguito Superman y lo sobreselló a todo. Esa es la justicia argentina, ¿no? La que a veces tiene diferentes varas para medir a la gente. Si tenés guita, si sos amigo de los poderosos, por allí las cosas van por un lado. Ahora, si no tenés un mango, listo, fuiste preso. No te salvás seguro, ¿no?
1: Anoche empezó una linda serie de de un juez que se llama Honor. Mirá. Y con Darío Grandinetti.
0: ¿Dónde? ¿Dónde
1: lo viste? En la televisión de España, en Canal Antena 3.
0: Ah, mira, me lleva siempre a España ahí.
1: Sí, pero tiene una programación. Pero Darío Grandinetti vio que estuvo haciendo ahora, estuvimos haciendo la nota, ¿se acuerda?
0: La nota, sí.
1: Bueno, empezó anoche y él es un juez, y claro, súper correcto, hasta que el hijo comete un accidente, y bueno, y ahora, claro, ¿qué pasa?
0: Lo tiene que salvar. O lo hunde o lo salva.
1: Se llama Honor.
0: Honor, entonces lo va a hundir, seguro.
1: Y empezó anoche.
0: Mira vos, bueno, para
1: Darío Grandinetti.
0: Para verla.
1: Él es un juego súper correcto hasta que se le da vuelta a todo el mundo.
0: Para disfrutarlo, sí. Entonces. Exactamente. Bueno, avanza el decomiso a los hijos de Cristina. Corrupción. La Cámara Federal de Casación Penal rechazó la pretensión de Máximo y Florencia Kirchner de suspender el remate de sus bienes para ejecutar la condena de la causa Vialidad, donde su madre, Cristina Kirchner, cumple una condena de 6 años de prisión. El remate de los bienes de la expresidenta es hasta cubrir la suma de 645 millones de dólares. ¡Qué locura! Depende ahora de una resolución de la Corte Suprema de Justicia, que desde hace 4 meses tiene en sus manos el asunto. Como dijo Seba, ¿se lo sacarán?
1: Sí, en cualquier momento.
0: Suspensivo.
1: 6 años se pasaron volando y la tenemos de vuelta en la calle.
0: Y a esperar. Piden fuertes condenas por la muerte de Maradona. Bueno, se leyeron los alegatos. Hay 3 acusados de homicidio. Plantearon 12 años para el médico Luque. Ahí veían una foto ustedes que Seba recién acercaba, es la llamada del Nobel a la escritora Annie Carson, totalmente sorprendida cuando la llamaron por teléfono y le dijeron que se había ganado el premio. Qué linda, ¿no? Y más aún si se lo merece, ¿no? Ordenan detener al hermano de Bolsonaro en Brasil. Eduardo fue condenado por hacer lobby en la Casa Blanca contra Lula. Dicen que esto ya estaba de antes de que gane o de las elecciones, así que en una medida que obviamente se va a llevar adelante ahora, pero estaba pedida de antes. Y tensión con la iglesia, el foco menos deseado por el gobierno. Cuando se mete la iglesia y el gobierno no hace caso, se vienen los problemas. Ya pasó muchas veces, así que esperemos que Milei haga caso y haga oídos, ¿no? A las distintas propuestas y a las distintas peticiones, ¿no? Que está haciendo también la iglesia.
1: Cuando la llamaron a Annie Carson para darle la noticia, le preguntaron qué estaba haciendo.
0: ¿Y qué le dijo?
1: Dijo, estaba escuchando el viento.
0: Mirá, típico de poeta, ¿no?
1: No, increíble, increíble.
0: Exactamente. Bueno, dejamos La Nación y nos vamos a Crónica, que sigue siempre firme junto al pueblo. La Nación y el gobierno de la ciudad firmaron el traspaso de la cárcel de Devoto. Mira, otra cosa que cambia también. La Secretaría General de la Presidencia, la secretaria Karina Milei y el mandatario porteño Jorge Macri firmaron el acta de recepción provisoria del complejo penitenciario federal 8 de Marcos Paz para avanzar con el proceso de traslado de los internos. Bueno, acá al costadito, allí en el título arriba, salió la sentencia. Mauro Icardi feliz por el divorcio con Wanda Nara. Después de 2 años de disputa, el futbolista celebró en sus redes sociales. Hay motivos para brindar, dijo. Piden 12 años de prisión para Luque y 8 años para Kosachov. Se lo adelantábamos, esto es en el caso Maradona. A la hora 19:30 con Instituto, Boca quiere extender su racha en Córdoba y Colapinto va por todo en Singapur. La CGT volvió a movilizarse en defensa de la industria. La central obrera marchó por el microcentro y aseguró que Milei lleva adelante un modelo monitoreado por el Fondo Monetario Internacional. Y el principal título que tiene Crónica en el día de hoy, 2.600.000 para ser de la clase media. Los bolsillos en llamas en la República Argentina. Los ingresos que necesitó una familia porteña en septiembre representan un aumento del 2,5% sobre el mes anterior, más alto que la inflación, que fue del 1,8. Si se suma el costo de un alquiler, el umbral trepó el mes pasado hasta más de 4 millones mensuales. En tanto, la línea de pobreza se incrementó el 2,1% respecto de agosto, alcanzando 1.687.299. Son los títulos que tiene Diario Crónica en el día de hoy. Ningún diario hasta ahora, después se lo voy a contar más tarde, hablan acerca de que 2 empresas automotrices se quieren ir de la Argentina. Dejarían de fabricar sus autos. A ver si lo encuentro acá porque lo tengo para leer después, pero sin lugar a dudas es preocupante, ¿no? El CEO de la empresa dueña de Fiat y Peugeot dijo que analizan cerrar sus fábricas en la Argentina. La decisión dejaría en la calle a 5.000 trabajadores que se desempeñan en las plantas de la provincia de Córdoba y la localidad bonaerense del Palomar. Atención entonces con esta noticia que no hay que dejar de pasar de lado. Fiat y Peugeot analizan cerrar sus fábricas en la Argentina. Nos vamos ahora sí a diario La Capital. Die Totenhosen, ¿será así? La banda punk que llenó a Rosario de Alemania. Muchísima gente, más de 500 vinieron desde otros lugares para ver a esta banda que actuó en Rosario Central. Una lesión que acosa a los canallas, la rotura del ligamento cruzado. También en el principal título dice que volvió la Feria del Libro, un clásico que le da luz a la ciudad de Rosario. La destacada historiadora Marcela Ternavasio fue la encargada de pronunciar el discurso de apertura del trascendental evento que se extendió

0: nuevas marcas del Paraná, aunque todavía lejos del nivel de alerta, para el 20 de octubre podría sumar unos 28 centímetros más. El Nobel de Literatura fue para la escritora canadiense Annie Carson, como les decíamos, y le dieron media sanción a una ley sobre el robo de celulares. Fue en el Senado Provincial. El proyecto propone una intervención, una intervención de los mercados ilícitos. Y está muy bueno, ¿no?, que por allí se pueda hacer algo con los teléfonos robados, porque, te lo quitan y obviamente lo venden en el mercado negro. Si hay alguna disposición, en este caso en senadores de la provincia, que altere esa venta, por allí podemos llegar a recuperar el teléfono. O tal vez no.
1: Antes te decían, le entraron a la casa, le llevaron 3 millones de pesos. Hoy 3 millones lo llevan al bolsillo. Hay muchos celulares que valen eso más.
0: Es así, exactamente. Y más caro también.
1: Sí, claro. Llevas un montón de cosas, no solamente un celular. Llevas todas las cuentas bancarias, un montón de información.
0: Ojalá que se pueda hacer algo, ¿no? Habría que preguntarle al senador Rosconi allí qué fue lo que obviamente pudieron hacer. Después seguramente en la semana lo vamos a estar averiguando. Nos vamos ahora, dejamos la capital de lado y nos vamos al periódico deportivo Olé, Flor de Partido versus Instituto a la hora 19:30. Boca visita en Córdoba al embalado puntero. Alto riesgo, ruta titulares por la Sudamericana, que pone un ataque bien picante. Flores, Enner y Vila, y lo da TNT. Estos son los principales títulos que tenemos en el día de hoy de los principales diarios de tirada nacional. 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
0: Les cuento también que esta noche es la tercera edición del bingo de la gente de Essen aquí en la ciudad de Casilda. Sí, llegó el día. Es hoy a la hora 20:30 en el salón del Club Huracán Casilda. Allí en Dante Alighieri 1773. ¿Todavía no tenés la entrada? Está ideal. Te dan un cartón, todos los sorteos y la vas a pasar de 10. El buffet a cargo de los chicos de la Subcomisión de Fútbol Infantil, donde van a ayudarlos.

Lugar a dudas, a seguir manteniendo la copa de leche y a seguir con todo lo que ellos hacen por los más chiquitos. Podés adquirir la entrada al 3464-566711. Repito, 3464-566711. Una muy buena noche para jugar bingo y sobre todo para llevarse los productos Essen. Les cuento la preguntita que tenemos al aire por todos los regalos de la mañana. Vengo de padres cantores, aunque yo no soy cantor, traigo los hábitos blancos y amarillo el corazón. ¿Qué es? Estamos jugando por regalo de Avícola Los Molinos hoy en el Día Mundial del Huevo. También regalos de Almacén de Quesos, de La Primera, de Las Delicias y entradas para ir al Cine Teatro Libertador. Si querés ir al cine, a ver por acá, ahí se los muestro. Si querés ir al cine, nos pones la palabrita cine y no te olvides del nombre y apellido. Podés ir a ver Cars, 20 años, a la hora 19, y Madre Siniestra, película de terror, a la hora 22. Nos vamos a una pausa y en un ratito nada más continuamos con más noticias en esta mañana. Vengo de padres cantores, aunque yo no soy cantor, traigo los hábitos blancos y amarillo el corazón. ¿Qué es? 3464-556161.

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0: 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Seguimos jugando en esta mañana con las preguntitas y las adivinanzas que tenemos como siempre los días viernes. Vengo de padres cantores, aunque yo no soy cantor. Traigo los hábitos blancos y amarillo el corazón. Para quienes me pedían una ayudita, les digo que hoy es el Día Mundial del Huevo. 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La respuesta para ganarse los premios de Avícola Los Molinos, los regalos de Almacén de Quesos, los regalos de Panificación La Primera y de Panadería Las Delicias. Y acordate, si querés ir al Cine Teatro Libertador a ver Cars o a ver Madre Siniestra, pones cine y ya sabemos que querés participar y te regalamos una entradita para ir al cine este fin de semana a ver estas hermosas películas en el Libertador. Compartimos las noticias de la mañana. Comenzó el debate por la legislación de Uber en Rosario con protestas de taxistas y remiseros frente al Consejo. En Capitán Bermúdez lo llamaron para hacer un arreglo por humedad y mató a golpes a la dueña de la casa. ¿Se dan cuenta? Estamos todos locos. Abel Barba Bertoni, un ex convicto ligado a la narcocriminalidad en Rosario, quedó preso como único sospechoso del crimen de Roxana Tati Villarreal, muerta a golpes en su casa. La mujer lo había contratado para un trabajo de albañilería y según la fiscalía entró con esa excusa para matarla y robarle. Terrible, ¿eh? Sin palabras. Tras la concesión difundieron el nuevo costo del peaje General Lagos en la autopista Rosario-Buenos Aires. El peaje corresponde al arco portuario, ahora tendrá nuevos valores desde este sábado, o sea, a partir de mañana, para autos y camionetas de dos ejes. La tarifa será de 1.850 pesos con 10 centavos. Es necesario que le ponga los 10 centavos en la estación. No se aceptará efectivo. Yo quisiera saber cómo es si vos pasás una sola vez por el peaje, que venís de lejos, ¿no? Y vas allí en la autopista y tenés que ir y no tenés la tarjeta o no tenés eso pegado en el vidrio, ¿no?
1: El telepase,
0: la verdad que va a ser medio
1: complicado. Yo no tengo telepase.
0: ¿Y cómo haces cuando no te cobro? Pero hay cabinas donde vos pasás.
1: No, dice que no se acepta efectivo.
0: No, no se sé. Acepta efectivo, así que bueno, todo un problemón, ¿no? Para aquellos que obviamente no están en la zona. A un año de la muerte de Miguel Ángel Russo, el emotivo posteo de su hijo Nacho, hacía tiempo que no te lloraba. El CEO de la empresa dueña de Fiat y Peugeot dijo que analizan cerrar sus fábricas en la Argentina, ya se los adelantábamos. La CAME le llevó al Papa León XIV el reclamo PYME antes de su visita al país. Pobre Papa, ya llega con los reclamos. Imagínate para cuando sea 8 de noviembre.
1: ¿Qué puede hacer el Papa con la CAME?
0: El pontífice recibió al titular de la entidad fabril, Ricardo Diab, quien le entregó un documento donde expuso la coyuntura del sector y propuso 5 compromisos federales. ¿Servirá esto que hicieron allí con el Papa? Vamos a ver. Para salvar el DNU 7023, el oficialismo ahora propone debatir límites a la venta de tierras a extranjeros. La Libertad Avanza convocó a los diputados para discutir la restitución de restricciones a la compra de tierras tras el fallo de la Corte Suprema, que habilitó a extranjeros a quedarse con grandes extensiones sin control. La oposición propuso derogar todo el decreto que de Milei, que entre muchos puntos anuló la ley de tierras original. Francia prohibió el uso de granadas aturdidoras en las protestas estudiantiles luego de que un adolescente perdiera una mano. Sobreseyeron a los familiares y allegados a Pablo Tobillino en la causa por supuesto lavado de dinero. No le quisieron cambiar un televisor, se los contábamos esta mañana que no funcionaba, y volvió al comercio con la barra de Central de Ballester. Rompieron un caño de gas mientras sacaban un árbol en Barrio Martín y hubo tensión. Provocaron una importante importante fuga de gas. La despedida de Marcela Tiner a Piero y el vínculo familiar que los unía. La conductora recordó al cantante tras su muerte y compartió un sentido mensaje en redes sociales. Piero era el abuelo de Ámbar de Benedictis, hija de Juana Viale y nieta de Marcela Tiner. Eleonora Casano recordó su sucesión de fotos desnudas para la revista Playboy. Cobramos un montón. Dijo, más sí, dijo, ahora lo hago total. ¿Qué le hace? Sí, cobramos un montón de guita. Bueno, la bailarina contó que aceptó hacerlas porque fue Sergio, su esposo, quien la impulsó. Y señaló que se sorprendió del alcance de esa producción y de la cantidad de dinero que le dejó. Pero sí, si le dejó dinero.
1: Ah, sí.
0: Que
1: venga. Sí, total.
0: Total, la
1: foto más.
0: Exactamente. La Cámara Electoral tendrá una plataforma para impulsar leyes con firmas electrónicas. Los ciudadanos podrán reunir adhesiones para presentar proyectos en el Congreso mediante una herramienta administrada por el Tribunal. ¿Cómo van a fallar esto? ¿Cómo van a ser las firmas truchas, me imagino? Su uso será gratuito y complementará las firmas en papel. La decisión amplía una experiencia piloto autorizada en mayo y mantiene los requisitos legales para acreditar el respaldo ciudadano. Hasta los muertos van a firmar, miren ahí, increíble. Tenis, 4 victorias argentinas y 2 derrotas en el Masters de Shanghái. Cerúndulo, Báez, Tirante y Hugo Carabelli avanzaron a la siguiente fase del torneo, mientras que Nabone y Díaz Acosta no lograron continuar. Presentan nuevos cargos en Nueva York contra Maduro y su esposa por presuntas torturas a ciudadanos de Estados Unidos. Proponen quitar la licencia a choferes de apps, taxis y colectivos que hayan cometido delitos mientras prestaban servicio. Ahora lo proponen, ya debería estar eso, ¿no? A ver, si te quisiste violar a una mujer o quisiste hacerle un robo a quien llevaba, me parece que no mereces seguir manejando un taxi, ¿no? Tarde llegan los muchachos, como siempre acá en la Argentina, ¿viste? Tienen que pasar las cosas y después tarde llegan. 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En la ciudad nocturna, el primer premio para el 4.534, 4.534, le siguen 1.607, 1.051, 8.488 y 5.889. Primer premio de la ciudad nocturna, 4.534, 4.534. Seguimos con la provincia nocturna, a la cabeza, el 6.859, 6.859. Le siguen 4.508, 9.924, 5.961 y 9.961. Ahí repite, si jugaron el 61 van a cobrar doble. Esto es en la provincia nocturna. Y terminamos con la Santa Fe nocturna, a la cabeza, el 3.625, 3.625. Le sigue el código postal de la ciudad de Casilda, 2.170. En tercer lugar, 7.847, 5.766 y 8.770. Primer premio de la Santa Fe nocturna, 3.625, 3.625. Somos ahora servicio comunitario a través de esta nota necrológica. Falleció en la ciudad de Casilda la señora María Teresa Valdomá, viuda de Bonpadre, a la edad de 93 años. Sus restos continuarán siendo velados hoy desde la hora 8 hasta las 10 en Sala de Hipólito Yrigoyen 766 de la localidad de Pujato y recibirá sepultura en el cementerio de esa localidad. 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
0: 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Y cerramos con el dólar, el blue 1520 para la compra, 1540 para la venta, el oficial 1490 para la compra, 1540 para la venta y el dólar tarjeta 2002 pesos. Así cerró en el día de ayer. Antes de ir a la próxima nota, les cuento que estamos jugando en esta mañana con esta adivinanza. Vengo de padres cantores, aunque yo no soy cantor. Traigo los hábitos blancos y amarillo el corazón. ¿Lo sabés? Podés jugar y participar por regalos de Avícola Los Molinos hoy en el Día Mundial del Huevo. También regalos de la gente de Almacén de Quesos, regalos de La Primera y regalos de Las Delicias. Atención a toda la gente que quiera ir al cine, pone la palabrita cine y están jugando por las entradas para ir a ver a Cars este fin de semana, Cars 20 años y Madre Siniestra, al 3464-556161. No se olviden de poner nombre y apellido. Y si quieren ir al cine a ver estas películas que van a estar muy, pero muy buenas durante el fin de semana, ponen cine, ¿sí? Allí pueden ir a ver Cars este sábado, domingo y lunes a la hora 19. Y por supuesto, en la función nocturna a la hora 22, que ya empezó a emitirse anoche, Madre Siniestra, que está muy buena, suspenso y terror. Así que a los amantes del terror, a disfrutar de esta película. Y a los más chiquitos y a los que tenemos nostalgia por ir a ver Cars, también a poner la palabrita cine y están participando por las entradas que tenemos para este finde en la sala del Libertador. Les repito la adivinanza: vengo de padres cantores, aunque yo no soy cantor. Traigo los hábitos blancos y amarillos el corazón. Nos vamos ahora a hablar con un amigo de la casa, Raúl Uxala, que presenta un gran festival de música popular el sábado 17 de octubre con importantes visitas allí en la vecinal de Barrio Nueva Roma. Lo saludamos a Raúl, que nos va a contar un poquito acerca de este festival. Raúl, ¿cómo estás? Buen día, un placer saludarte.
3: Buenos días, Marcelo, un placer también para mí y saludo a usted y a toda su gran audiencia.
0: Bueno, buenos días. Gracias, gracias por comunicarte con nosotros también y contarnos un poquito lo que va a pasar el sábado 17 de octubre con la visita de un montón de gente a la ciudad de Casilda, ¿no? Contame quiénes son los artistas que van a estar presentes este día allí en este fogón de la amistad.
3: Bueno, gracias Marcelo, gracias por darme esta oportunidad. Estarán presentes, sí, como usted dijo, Marcelo, varios artistas, entre ellos vienen invitados desde el Chaco, desde Juan José Castelli, ahí en la Boca del Impenetrable, los Mentos Zaragoceros, un gran conjunto que, bueno, con alma y espíritu de Tarragó Ross,
0: qué bueno.
3: Sí, con su música. También estará presente acá de Casilda este gran conjunto de música litoraleña, Sangre Chamamecera, desde de las orillas del Carcarañá, la embajadora del chamamé en Santa Fe, Carla Troncoso y su conjunto. También estará presente estos muchachos que se las traen, que hacen, además de cantar zambas y chacareras, hacen un show que a la gente les encanta, con bombos, violín, los Zaballeros, que se llenan desde Zaballa. Estará presente también las hermanitas Segovia. Qué bueno, con mucho gusto el nuestro de darle espacio a esta gente joven que se va abriendo camino, ¿cierto? En nuestro folclore, en nuestro chamamé. Y también estará presente Diego, el Mono Zárate, junto a Enzo Fabián Pelé Vázquez, así le gusta filmar a él en su audio, con su bombo. Y bueno, un espectáculo, me parece, como para poder bailar, para poder escuchar folclore, para todos los gustos, ¿eh?
0: De todo hay, de todo. Esto va a ser el 17 de octubre.
3: Completito.
0: Exactamente, esto va a ser el 17 de octubre allí en la vecinal de Barrio Nueva Roma, ¿eh?
3: Exactamente, a partir de las 21 horas dará comienzo esto en punto, porque hay muchos espectáculos, muchos artistas, y le tenemos que dar lugar a todo y que no se haga tan tarde, porque la gente por ahí no se queda hasta la madrugada como antes, ¿eh? Y bueno, pero vamos a empezar a las 9 en punto.
0: Ahí está, bueno, va a haber una pulpería también a precios populares. Contame un poquito qué va a encontrar la gente ahí, Raúl.
3: Sí, ahí en la pulpería, como vos dijiste, Marcelo, a precios bien altos, va a haber para degustar riquísimas empanados de bondiola, la parrilla, choripanes, hamburguesas, papas fritas, va a haber también todo para tomar, por supuesto. Y el precio, como siempre, como me gusta a mí hacer con los festivales que organizo, poner precio muy pero muy popular para que la gente no le cueste tanto, ¿viste? Porque estamos en época tan difícil que es muy difícil, concurrir a un espectáculo así, porque el dinero vuela, ¿cierto? Entonces colaboramos con eso, con poner todo bien baratito. La entrada, 17.000 pesos, que me parece que tampoco no es tan cara. Hacemos precio especial a jubilados. Y bueno, y también te quería comentar, vos ya lo sabías, Marcelo, una vez me lo iba a preguntar. Que este festival fue declarado por el Consejo de Castilla, por unanimidad fue declarado de interés municipal. Cosa que a mí me llegó muy muy hondo, me caló muy hondo. ¿Por qué? Porque no es un reconocimiento hacia mi persona, es un reconocimiento a lo que hago, y eso es lo que me gusta.
0: Qué bueno, bien merecido, así que nuestras felicitaciones. Destacar también, Raúl, que ese día había una peña que nosotros anunciábamos que iba a ser allí en Barrio Alberdi, que ha sido suspendida, para que ustedes puedan hacerla también, y que no se reparta la gente, sino que puedan ir a las dos. Vamos a destacar eso también, ¿no?
3: Sí, con mucho gusto me diste la oportunidad de poder destacar el gesto de la paisanada de Barrio Alberdi, que iba a hacer una peña el mismo día. Me dijeron que ellos no tenían conocimiento, que yo la hacía. Y bueno, yo me puse en contacto con ellos, con Johnny Pizzatola, con Oscar Unrey, y ellos inmediatamente me dijeron, la gente de la vecinal me dijeron que van a suspender la peña que iban a hacer para del 17 al 31 de octubre la van a correr.
0: Ahí está la de
3: así
0: ellos,
3: que ya entonces, los que tenían pensado ir el 17 ya saben que es el 31, o sea, el sábado 31 de octubre, esta gran peña. Bueno, le agradezco un montón a la comisión directiva de Barrio Valverde, a Unre y su comisión directiva, porque entre gauchos no nos tenemos que pisar el puente, ¿cierto?
0: Seguro, y así pueden disfrutar de las dos a la vez.
3: Exacto.
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3: Sí, es fácil el número, hay que venir bajando, 6-8, 6-7, 6-6, bueno.
0: Como una escalerita, ahí está.
3: Y después, tienen los chicos de Sangre Chamamecera, tiene ahí el Pela Chávez también, el músico de Carlos Troncoso, de entrada en venta, y hay varios lugares, Bueno, desde ya invitamos al público en general, para pasar una noche distinta, una noche para gastar las alpargatas bailando chamamé, folclore. También está invitada las academias de danza, Esperanza Criolla y Fogón de la Amistad,
0: Y ahí son estamos escuchando.
3: Sí. Tanto los números, Marcelo, que no te recuerdo.
0: Ahí estamos escuchando a los Menchos sonando, ¿no? Los Menchos Tarragorreños, que también van a estar presentes aquí en esta peña. El 17 allí en la vecinal de Barrio Nueva Roma. Bueno, Raúl, te mandamos todos los éxitos. Ahí estamos viendo también parte de los músicos que van a estar presentes aquí en la ciudad de Casilda. Muy, pero muy buena zona, así que invitamos a toda la gente a participar.
3: Bueno, un agradecimiento enorme para vos, Marcelo. Muchísimas gracias, un abrazo fuerte y saludo a toda tu gente, a toda tu producción ahí y a todos tus oyentes.
0: Gracias.
3: Muchísimas gracias.
0: Abrazo grande y todos los éxitos. Raúl.
3: Una jornada especial para todos. Chao, gracias.
0: Chao, chao. Gracias, gracias por la nota. Abrazo grande.
3: Gracias.
0: Gracias. Bueno, ahí los estamos escuchando a los Menchos Tarragorreños, ¿no? ¿Es así?
1: Acá dice Tarragoceros.
0: Tarragoceros, que van a estar allí en la vecinal de Barrio Nueva Roma. Ideal para ir, pasar una muy buena noche, ¿por qué no? Un zapucay cada tanto.
1: Tú lo escuchas y ya le da ganas de bailar. Claro.
0: Sí, sí, sí.
1: Aunque no sepa.
0: El zapucay nomás. Y aprovechar la pulpería también que va a estar armada allí dentro de lo que es la vecina. Ahí escucha, mirá, esa zapucay ahí para bailando y por qué no alguna rancherita con relaciones también que seguramente van a aparecer en la noche. Bueno, los invitamos a todos, reiteramos, esto es el 17 allí en la vecinal de Barrio Nueva Roma. Acá Kuki Karate y Seba me manda una información donde buscan transformar el dolor en cuidado, ¿no? Con controles visuales gratis en homenaje a dos oftalmólogos. ¿Se acuerdan? En el mes de julio, si no me equivoco, hablábamos del fallecimiento, ¿no? De este accidente que habían tenido estos médicos oftalmólogos que iban a cumplir con su guardia, Agustín Ferreira y Alejo Vicentín. Allí los estamos viendo en foto. Bueno, este domingo vas a poder controlar la vista gratis en la calle Recreativa, esto es en la ciudad de Rosario, en una jornada en memoria de Agustín Ferreira y Alejo Vicentín, los residentes de oftalmología que murieron en julio por un accidente en la autopista Rosario Santa Fe. Los estudiantes de medicina de la Universidad Nacional de Rosario y los residentes del Hospital Centenario van a atender desde las 10 de la mañana en España y El Río. Habrá 4 estaciones con distintos controles abiertos a todo el público. La campaña busca que la vocación de Agustín y Alejo sigan llegando a la gente. También abre una discusión sobre las condiciones en que trabajan los médicos en formación. Esto es este fin de semana y es una muy buena actitud de parte de sus compañeros de trabajo para poder recordarlos, ¿no? Agustín Ferreira y Alejo Vicentín, que fallecieron en un accidente de tránsito cuando iban precisamente a cumplir la guardia en la autopista Rosario Santa Fe. Seguimos jugando y nos vamos a una pausa cortita con música y ya seguimos con lo que hemos preparado para esta mañana. Vengo de padres cantores, aunque yo no soy cantor. Traigo los hábitos blancos y amarillo en el corazón. ¿Qué es? Si lo sabés, 3464-556161, jugando por los regalos de Avícola Los Molinos hoy en el Día Mundial del Huevo, los regalos de la primera, de las delicias y de la gente de Almacén de Quesos. Y acordate, si querés ir al cine, escribí la palabrita cine para ir a ver Cars o Madre Siniestra. Pausa cortita y ya volvemos, no se vayan.

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0: Así pasaba la música en esta mañana. Estamos jugando con esta preguntita. Vengo de padres cantores, aunque yo no soy cantor. Traigo los hábitos blancos y amarillo el corazón. 3464-556161. Acordate, si querés ir al cine, la palabrita cine. Estamos jugando hoy por regalos de avícola de los molinos. Uy, pesa, está lleno de huevo esto. Y también regalos. Aquí hay un kit de cocina para las mujeres. Mira, con sombrerito.
1: Qué está bueno.
0: Ideal, manopla.
1: Mirá qué completo.
0: Hasta el delantal. Ideal. Y los huevos, como siempre, de agente de avícola de los molinos. Porque ya tengo más, así que a participar al 3464-556161. 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Nuestro agradecimiento. La adivinanza ya la escucharon. Vengo de padres cantores, aunque yo no soy cantor. Traigo los hábitos blancos y amarillo el corazón. Y si querés ir al cine, la palabrita cine. Vuelta de página en esta mañana y nos vamos a hablar ahora con una amiga, porque mañana se realiza aquí en la ciudad de Casilda, también va a estar dentro de lo que es el marco de la Expo, ¿no? Por el lugar donde se va a realizar, una feria holística. Pero ¿de qué se trata? ¿Quién va a ser la estrella de ese día? Como me dijeron sus amigas, las compañeras ahí, la señora Delia Marta Bravi, que está del otro lado de la línea y con quien vamos a hablar en esta mañana. Delia, ¿cómo estás? Buen día. Marcelo te saluda.
2: Hola, ¿qué tal, Marcelo? Buen día a toda la audiencia. Las estrellas somos la estrella. Todos.
0: Somos todas estrellas.
2: Y sus piernas y se van a dar cuenta de que son estrellas.
0: Mira, es verdad, tenés razón.
2: Claro.
0: Bueno, Delia, mucho tiempo que no hablábamos, este año venimos por allí atrasaditos.
2: Mucho tiempo. Exacto. Siempre que me llamaste recuerdo tan chiquito empezando con el micrófono por todos lados.
0: Pasa el tiempo. Delia, sí. Y sin lugar a dudas, vos una maestra, ¿no? ¿Te acordás esas tiradas en tándem allá, el globo aerostático de la Plaza de los Mástiles?
2: ¿Cómo sufríamos?
0: Qué lindo, qué linda cosa,
2: ¿no? Pero también la pasábamos lindo.
0: Sí, qué lindo.
2: Nos divertíamos y bueno, era otra forma de conectarnos con la comunidad, ¿no? Estoy viendo desde acá, Marcelo,
0: sí.
2: desde mi casa. Y ya están en la casa de la rotonda, ya están las maquinarias.
0: ¿Viste?
2: ¡Qué maravilla!
0: Sí,
2: va
0: sí,
2: a ser
0: ya
2: una
0: está.
2: Expo preciosísima.
0: Ya está todo preparado para que sea una fiesta en la ciudad durante el fin de semana. Pero bueno, contame un poquito de qué se trata esta feria holística y qué es lo que va a pasar mañana también, allí en un negocio céntrico de la ciudad que está sobre las cuatro plazas, ¿no?
2: Así es. Bueno, yo, dando gracias a Dios de seguir cumpliendo años y de seguir viendo a toda estas chicas que comienzan y que tienen una apertura y que tienen tantos deseos de que todo el mundo estemos bien, porque como siempre decimos, más gente está bien, mejor estamos todos,
0: seguro,
2: ¿no?
0: Seguro,
2: me hacen acordar cuando yo comencé hace 26 años atrás remándola en chocolate, haciendo tus micros para que bueno, que esto no sea la persona diferente a todos, sino que ya todos empecemos a caminar de otra manera y empezar a darnos cuenta de que somos pura energía, ¿no?
0: No fue tarea fácil la tuya, Delia, porque fuiste una de las pioneras en todo esto, ¿no?
2: Sí, bueno, pero doy gracias a Dios tener tantos años para ver que esto cada vez se extiende más y cada vez estamos pensando en ser mejores y disfrutar de esta vida, ¿no? Las chicas están organizando la primera feria holística, que está buenísimo, en Tardío, un lugar precioso, y con el marco de la Expo esto va a contribuir
0: sí.
2: a que sea un éxito, porque también hay un montón de gente joven que va a disertar. Tener en cuenta que también tenemos un cuerpo físico orgánico y a eso le tenemos que sumar ahora con todos estos chicos que trabajan para la salud, medicina, psicólogos y todo lo demás, que ya no decimos que lo que hacemos nosotros, cuidar el cuerpo energético y emocional, sea alternativo, sino que sea complementario, ¿no?
0: Sí.
2: Está en

0: La verdad, la pregunta que muchas veces nos hacemos, ¿no? Y que no encontramos respuesta.
1: Así es. ¿Quién soy realmente, no? A ver, no estaré durmiendo y me despierto a través de un paso que damos a otro lugar. Pero es maravilloso. Es maravilloso saber y hablar de la muerte sin tabú, sin miedo, para no enredarnos en eso, sino cómo vivimos esta vida lo mejor posible para no generarnos enfermedades. Lógicamente que cuando se toca el cuerpo orgánico, médicos para eso están, y por eso están asistidos también, ¿no?
0: Delia, ¿y se puede en este momento que transitamos? Porque viste que la gente está cada vez más loca. Evo te encontró en una esquina y a ver, bueno, pasa lo que pasa, vas a las góndolas y la plata no te alcanza, querés pagar los impuestos y tampoco te alcanza, la gente no está bien, la mayoría de la gente, a ver, hay muchos que sí están bien, pero hay un sector de la sociedad que lamentablemente no la está pasando bien, y que bueno, a raíz de escucharte a vos, te tengo que hacer esta pregunta. ¿Se puede ser feliz igual?
1: Totalmente.
0: ¿Sí?
1: Sí, hay que reprogramar. Tenemos que reprogramar nuestro cerebro porque dejamos de ver, porque la sociedad de consumo y la tecnología nos lleva cabalgando, pero tenemos que empezar a ver lo bueno de esta vida. Agradecer que estamos sanos, agradecer que estamos vivos, nomás, ¿no? Y empezar a cuidarnos para no generarnos grandes enfermedades. ¿Me entendés?
0: ¿Cómo, a ver, ¿cómo se hace? ¿Cómo hacemos para cuidarnos?
1: Sí.
0: ¿Cómo se hace,
1: digo, Delia? Nos dejamos llevar por el no. Pero si damos finito, Marcelo, nos damos cuenta, yo que ahora estoy viviendo en el centro, me doy cuenta de que, bueno, me parece que estamos mucho en la queja, en la indignación. Más allá de, ya sabemos que todo esto, si nos dejamos manejar por los gobiernos, por las religiones y por la sociedad de consumo, incluyendo la tecnología, la vamos a pasar muy mal, muy mal. Tenemos que aprender a valorarnos realmente para que nadie nos ponga la manito en el bolsillo ni que nadie trabaje con nuestro poder. El poder lo tenemos cada uno de nosotros. Si nos entra el miedo, nos paralizamos. Y ahí sí, los otros avanzan. Ese es el tema, parar y empezar a abrir la mente y empezar a ver todas las cosas. Yo te estoy mirando acá, no hay un lugar para estacionar, Marcelo. Divino, maravilloso. Ojalá siempre sea así, ¿no? Sí. Pero bueno, en este accionar también hay mucha gente que no la está pasando bien, y a esa gente hay que tirarle herramientas, y también a la gente que la está pasando bien y a la gente que se queja. Es cuestión de empezar a reprogramar y empezar a proyectarnos, pero de adentro hacia afuera. Primero en mí, internalizarme, quién soy yo, a ver, ¿por qué me siento así? ¿Por qué no puedo generar el dinero? ¿Qué me está pasando? ¿Me entendés? Todas estas preguntas que tienen una salida, pero tenemos que empezar a abrir la mente, a conectarnos de otra manera, a empezar a cuidarnos, pero a cuidarnos realmente, no solamente el cuerpo físico, sino también el orgánico y el emocional y energético. A veces vienen en el gabinete y me dicen, todavía, después de 26 años, todavía hay gente que viene y me dice, mira, vengo porque no creo en estas cosas, pero bueno, ¿cómo no crees en la energía? Si es lo que te sostiene, claro. Es lo que te sostiene. Si no tenía energía en tu alrededor, estarías muerto. Estamos viviendo tan a mil que no nos damos cuenta de las pequeñas grandes cosas.
0: Hay que parar a veces, como dijiste, ¿no? Hay que parar a veces, hay que parar a veces y replantear, ¿no? Un poquito, que eso es lo que nos haría falta.
1: Claro, pero es que hay que parar todos los días, mi amor. Hay que disfrutar todos los días. Vos disfrutás de tu trabajo, ¿no es cierto? ¿Cuánto te costó, Marcelo, disfrutar y generarte tu dinero con lo que a vos te gusta? Gracias a Dios lo hiciste y gracias a vos, porque tenés dos hijos que se van a generar su dinero con lo que les gusta, porque tienen un papá y una mamá que hicieron lo que les gusta y pudieron generarse su dinero también. A ver, hay mucha gente que ha trabajado para generarse dinero y que no le gustaba su trabajo. ¿Y sabés qué? Terminan al final de su vida con una gran enfermedad, porque retuvieron todo eso. Una vez pasado, un señor vino con un tumor en los riñones. Me dice, señora, siempre trabajé para generar y abastecer mi casa. Nunca hice lo que quise. Siempre dije, cuando me jubilo voy a empezar a viajar. Se jubiló, no pudo empezar a viajar. Mira. ¿Me explico lo que te quiero decir,
0: sí,
1: Marcelo?
0: Sí.
1: Parar en eso, ¿me entendés? En replantearme, en decir, estoy haciendo de mi vida.
0: Claro, y no pensar tanto en el futuro, ¿no?

0: pensar tanto en el futuro, sino vivir el presente también, ¿eh?
1: Pero es que si removemos pasado y nos proyectamos al futuro y no vivimos el presente, no vamos a vivir.
0: Claro.
1: No vamos a vivir, nos olvidamos de las pequeñas grandes cosas, del abrazo diario con quien estoy viviendo, de salir a la calle y decir, che, hola, ¿cómo estás? ¿Mm? Pero sin la mente en el cómo estás para juzgar, ¿me explico?
0: Sí, sí.
1: Sino para entender. Nosotros en programación neurolingüística ya no usamos más la palabra ni culpa ni perdón, ¿me entendés? Porque Mira. El perdón te lleva a sentirte culposo. La reemplazamos por el entendimiento. Y eso hay que internalizarlo. Y una vez que se te hace hábito, empezás a vivir de otra manera.
0: Qué
1: seguramente
0: bueno.
1: Que empezás a vivir de otra manera.
0: Delia,
1: no nos inventamos
0: sí.
1: cosas.
0: Exactamente. Bueno, la gente va a poder escucharte mañana y va a poder participar de esta feria holística allí en la peatonal Sarmiento, porque va a haber algún stand afuera también donde van a poder entrar.
1: Desde las 11 de la mañana va a estar abierto, según me dijeron las chicas. Va a ser un lugar precioso donde seguramente nos vamos a encontrar la gente que estamos vibrando en nuestra frecuencia y también la gente que le cuesta un poquitito más. Y bueno, los invito a que vayan a buscar herramientas, los invito a que se acerquen, porque a veces hay gente que está vibrando en una frecuencia alta y no lo quiere decir porque le da miedo sentir, le da miedo darse cuenta de las cosas maravillosas que está sintiendo, porque les parece que no es normal. Acérquense y los invito a esta feria holística, porque se van a encontrar con un montón de herramientas para poder vivir un poquito mejor, poco mucho mejor.
0: Exactamente, y con entrada libre y gratuita, que es lo importante.
1: Exactamente,
0: también, ¿eh?
1: Exactamente,
0: Delia,
1: aprovechar todo esto.
0: Delia,
1: alimentación, va a haber nutricionistas, bueno, todas las chicas que están trabajando, las profesionales de la salud, que hoy en día es una maravilla el abanico de cosas que tenemos, y lo científico que vaya de la mano de lo emocional y energético, es maravilloso lo que está pasando.
0: Acá, bueno, ya mandan saludos. Damián dice que hiciste mucho por él en su momento y te manda un abrazo grande. Bueno, y también pregunta a la gente a qué hora vas a estar vos. Ya lo dijiste antes, bueno, si no me equivoco, ¿no?
1: Besitos a Damián y besitos a la gente que me recuerda, pero bueno, yo siempre les digo, yo tiro herramientas. Ustedes son quienes hacen las cosas. Es como todo, si vos no lo haces, nadie lo hace por vos.
0: Seguro.
1: Yo voy a estar 17:30, me dijeron.
0: 17:30.
1: Voy a estar todo el día, por supuesto. Pero a las 17:30 vamos a estar charlando, vamos a hacer esta charlita entre todos. No voy a disertar. Entre todos vamos a buscar herramientas para vivir un poco mejor.
0: Delia, te agradecemos un montón, como siempre, tu tiempo y estamos en contacto. A ver cuándo venís a la tele también y retomamos los micros que tanto le gustaba a la gente.
1: Dale, ahora que vienen los días más lindos, porque Delia ya está más grande y sufre mucho el frío.
0: Dale, Delia.
1: Bueno, Marce, un abrazo mandálico para todos.
0: Un beso grande, gracias.
1: Y uno especial para vos, sabes todo lo que
0: gracias.
1: Te amo.
0: Gracias,
1: te respeto y honro a tu familia.
0: Gracias, abrazo grande, abrazo grande.
1: Te esperamos el domingo en la feria holística.
0: Abrazo,
1: un beso grandote.
0: Chao, muchas gracias.
1: Gracias, Marcelo, por este espacio.
0: Un placer, Delia. Bueno, ahí entonces, mientras van a disfrutar la expo, se van a poder encontrar también esta feria holística desde las 11 de la mañana, 17:30, va a estar charlando allí Delia, como decía. Están todos invitados con entrada libre y gratuita. Vamos a sortear el primer regalo de la gente de Avícola Los Molinos, entre los que han participado en el Facebook de Casilda Diario. ¿Vos, Seba, me podés decir basta?
2: Bueno, vamos a hacer el sorteito.
0: No se ve mucho, pero ya vamos a parar.
2: Sí, pero qué cantidad de participantes.
0: A ver, decime basta.
2: Vamos a hacer un conteo, para arriba, para abajo. Bueno, 3, 2, no, dele al revés. A ver, 3, 2, 1... Y siguen llegando mensajitos, ¿no? A ver, ¿quién?
0: A ver quién es. Estela Maris Bertinelli de Fanjul, es de Casilda. Acá le vamos a sacar una foto, así no se me pierde.
2: Una captura.
0: Sí, Estela Maris, ahí se va.
2: A ver, sí, ahí lo tenemos bien en pantalla,
0: ahí está.
2: Creo.
0: Ella se ganó el primer regalo de Avícola Los Molinos, entre los más de 1.400 mensajitos que recibimos desde ayer hasta hoy, allí en la página del Facebook. Así que a venir a buscar el regalo aquí a nuestra emisora. Seba, nos vamos a una pausa, me acomodo ya.
2: Bueno.
0: Estamos con los otros regalos, con toda la gente que ha llamado en el día de hoy y con la próxima nota. Así que pausa cortita y ya volvemos. Todavía tienen tiempo para responder. Vengo de padres cantores, aunque yo no soy cantor. Traigo los hábitos blancos y amarillo el corazón. ¿Quién soy? 3464-55-6161. Si querés ir al cine, la palabrita cine. No te olvides, ya volvemos.

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0: 8 de la mañana, 53 minutos, 11 grados, una décima la actual temperatura en la ciudad de Casilda. Cerramos el jueguito, la respuesta era el huevo. Así que todos los que participaron, ya en un ratito estamos con el sorteo. Solamente queda para ir al cine, si querés, la palabrita cine. Y estás participando por las entradas para ir a ver dos muy buenas películas. Y para que nos hable de eso, tenemos del otro lado de la línea a Mauro Comba, como todas las semanas, para hacer la invitación para este fin de disfrutar de lo que pasa allí en el Libertador. Mauro, ¿me escuchás? Muy buenos días, ¿cómo estás?
1: Buen día, Marce, buen día a la audiencia, feliz viernes para todos, ¿cómo andas?
0: Gracias,
1: anda?
0: Igualmente. Acá preparado para vivir este fin de semana largo, ¿no?
1: Largo y con lindas películas muy interesantes para poder compartir. Vamos a arrancar sábado, domingo y lunes, feriado a las 19 horas, con el reestreno de la película Cars de Disney Pixar. Está haciendo un reestreno porque hace 20 años que se estrenó ya este clásico de cine de animación familiar, peliculón hermoso con unos mensajes divinos. Nos cuenta un poco la historia del Rayo McQueen, que cae perdido a esta ciudad, este pueblito olvidado de la Ruta 66 en Estados Unidos. Estamos hablando de Rayo McQueen, un corredor que está iniciando para hacerse el corredor de elite. Bueno, se encuentra con ciudadanos, sí, de un pueblo donde le van a enseñar otros valores más allá de las competencias, los trofeos y las grandes enseñanzas del Doc Hudson, que vendría a ser un ex corredor y demás. Bueno, una peli que ya la hemos visto, pero para disfrutarla en familia en el cine en otra oportunidad y festejando los 20 aniversarios del estreno.
0: Deja un buen mensaje para los chicos, así que a los papás ya lo han visto, a llevar a los hijos, ¿por qué no a los nietos algunos también, no?
1: Exactamente, sí, mi papá se sienta seguido a veces con mi nena a ver las pelis y también se disfrutan entre ellos, generando los vínculos.
0: Seguramente que sí. Bueno, esto en la función de la tarde, sábado, domingo y lunes, entonces 19 horas. Pero hay otra.
1: En castellano, obviamente.
0: Ahí está. Pero hay otra muy buena también a la noche, ¿no?
1: Exactamente. Estamos hablando de cine de terror con un suspenso psicológico llamada Madre Siniestra. Una criatura de 8 años que convive y puede ver la presencia de alguien que no está y que está intentando meterse en su corazón. En una familia con conflictos, con discusiones, donde los padres están atravesando un mal momento, la que sufre es la pequeña niña, y esta entidad solamente la percibe ella, y bueno, se van trasladando ciertas circunstancias que hace que uno se quede aferrada a la butaca.
0: Así que ideal para no perdérsela.
1: Exactamente, para los fanáticos del thriller de terror, presentamos Madre Siniestra.
0: Ahí está. Bueno, Mauri, ¿cómo andamos con la cartelera de espectáculos para los próximos días?
1: Bien, bien. Inclusive ayer estuvimos hablando con Saúl Showman, que vos lo conocés.
0: Sí, Saúl. Sí,
1: personaje que se viene ahora el domingo 25 de octubre con la presencia estelar del oficial Gordillo, de Miguel Martín. Viene muy bien la venta. Ya tenemos 25 de octubre el oficial Gordillo con Saúl. Patricia Sosa el 6 de noviembre, y ya para fines de noviembre, con muy pocas localidades disponibles, Noelia Pace, la Medium, con su espectáculo, que bueno, nos tiene todo intrigado con lo que va a pasar en la sala.
0: Mira, qué bueno va a estar eso, ¿no? Eso el 29 de noviembre, entonces.
1: 29 de noviembre, exactamente.
0: Mauro, ¿seguimos charlando la semana que viene?
1: Por supuesto, buen fin de semana para todos, a disfrutar del cine, de la expo y a disfrutar no tanto del clima.
0: Exactamente, gracias, te mandamos un abrazo enorme.
1: Un gran cariño, nos vemos.
0: Chao, gracias. Bueno, reiteramos este fin de semana entonces, Cars y Madre Siniestra. Cars a la hora 19, sábado, domingo y lunes, y Madre Siniestra a la hora 22. 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Saludos a los compañeros de trabajo, dice, a Kichu y a Johnny, de parte de Félix Canelo, ahí un amigo. Félix, que pases un buen fin de semana también. Acá nos preguntan el número de teléfono para comprar entradas para la peña del día 17, es 3464-686766. También nos preguntaban por la fiesta de bomberos, cómo comprar las entradas. Esto también es el 17 de octubre en 743. Pueden encargarlas al 3464-572313 o al 3464-445165. También la gente de bomberos la vende en el cuartel, en Doña Josefa, en Kevinston y en Kapchaska. Ahí cumplimos con todos los pedidos, entonces, creo, en esta mañana, y vamos a hacer los sorteos. A ver, las entradas para el Cine Teatro Libertador: Alejandra Luna, Melina Munard, Germán Orlandoni, Juli Pagni y Ludmila Bristiel. Reiteramos: Ludmila Bristiel, Juli Pagni, Germán Orlandoni, Melina Munard y Alejandra Luna deben pasar a retirar su regalo aquí por la emisora. Sorteamos ahora otro set de la gente de Avícola Los Molinos, más un maple de huevo que está ahí y que se lo van a llevar. A ver si contestaron obviamente bien la pregunta y si además dejaron el nombre y apellido. Lo aclaramos ya de entrada, eso, nombre y apellido. A ver, vamos a ir a ver quién sale por los huevos entonces y el regalo de Avícola Los Molinos. Qué cantidad de gente, gracias a todos los que llamaron. Abrimos uno al azar. Hola chicos, buen día. El huevo, soy Graciela Alcántaro y mi no hace falta el número de documento. Ahí vamos a ver si lo podemos mostrar.
2: A ver, gire un poquito el teléfono. Gire, ¿no? Ahí estamos.
0: Graciela Alcántaro, lo anotamos acá.
2: Muy bien.
0: Graciela Alcántaro. Y le vamos a mandar un mensaje de voz también. Buen día, Graciela. Te ganaste el regalo de Avícola Los Molinos. Pasá a retirarlo aquí por la emisora Radio Casilda en Mitre 2247. Gracias por participar y que tengas un feliz fin de semana. Mandado, ahí vamos a hacer las tareas, como ponemos acá, como corresponde, así no se nos hace el lío a la hora de la entrega. Bueno,
2: cada paquete con su papelito ganador, su voucher. Así cuando lo vienen a buscar, ya saben.
0: Más fácil retirarlo. Bueno, nos vamos ahora al regalo de Almacén de Quesos. Seguimos. Gracias a todos los que han mandado mensajitos por acá. A ver, ahí creo que toqué ahí. Buen día, Marcelo y equipo. La respuesta a la consigna es el huevo. Graciela Castelli. A ver si lo podemos mostrar.
2: A ver.
0: Uy, se me fue. ¿Qué hizo con la cámara?
2: Qué lindo techo que tenemos.
0: Se nos fue la cámara. A ver. ¿Se ve o no se ve?
2: A ver. Pero, che.
0: Graciela.
2: Listo.
0: Graciela Castelli, ¿no lo podemos mostrar? Ahí sí, ahí creo que se ve, ¿no?
2: Ahí le saco una foto.
0: A ver, pará, cámara, bajá, ¿qué te pasa? Te volviste loca, cámara. Mira, no puedo llevar el teléfono allá arriba. No sé, debe haber algún marciano o alguien que quiere estar saliendo en el programa, ¿no?
2: Perdimos el control.
0: Uy, ¿qué nos pasó? Llegó la mujer que estaba con Trump, ¿viste? Que todos dicen que es una alienígena la que pasó ayer. Allí por la Casa Blanca. Bueno, vamos a pero ver qué pasa.
2: Si en este momento,
0: ¿y ahora cómo hago? Graciela Castelli, entonces, a ver, bueno, acá sí le puedo grabar el audio, a ver. Graciela, buen día, te ganaste el regalo de Almacén de Quesos, vas a retirar el voucher por nuestra emisora Mitre 2247. No baja la cámara.
2: No va a negar que estamos en vivo, ¿no?
0: No, estamos en vivo acá trabajando, y bueno, nos falta sortear espera, el regalo de la primera.
2: Que creo que ahí lo recuperamos.
0: Pará, y si no lo podemos sortear enfrente de la otra cámara.
2: No mira, claro.
0: A ver si me haces el favor ahí.
2: Ahí vamos.
0: A ver.
2: Ahí vamos.
0: Ahí está. Bueno, vamos a salir acá.
2: Abajo.
0: Ahí, por ahí. Sacamos uno al azar.
2: Ahí vamos recuperando el control.
0: Bueno, pará que ahora tengo que ver quién es. A ver, buen día. La respuesta es el huevo Hugo Biasi. Mirá, ahí, a ver si se ve.
2: ¿Se ve? Acérquelo. Ahí vamos.
0: Ah, ahí está. Hugo Biasi, entonces el regalo
2: está.
0: De la
2: vuelta,
0: primera. Sí. Acá, en este, ahí volvió la mía, mirá. Hugo Biasi, ¿se va?
2: Sí. Ahí estamos.
0: Ahí está. Bien. Le mandamos un mensajito. Hola, Hugo, te ganaste el regalo de la primera. Pasá a retirarlo aquí por nuestra emisora Mitre 2247. Ahí se lo mandamos y nos vamos al último regalo, a ver si nos deja la cámara. El regalo
2: no toco más.
0: De las delicias.
2: Muéstrelo más cerca, acérquese usted.
0: A ver, el regalo de las delicias. ¿Qué cantidad de gente? Bueno,
2: a ver, son un 3, 2, 1. Ahí toqué.
0: Ahí está, mensaje que no abrimos. Hola, buen día. La respuesta es el huevo, muy lindo del programa. Había mandado el nombre y acá le agregó el apellido.
2: Muy bien.
0: Alejandro Amilaga. Bueno. A ver, Alejandro. Si me podemos ver.
2: Ahí estamos.
0: Gracias, Alejandro, por
2: mando
0: participar.
2: Un emoji también del huevo.
0: Amilaga, sí, todos casi, todos mandaron el emoji.
2: Bueno.
0: Alejandro Amilaga, les mandamos el mensajito también. Hola, Ale, te ganaste el regalo de las delicias. Pasá a retirar el voucher por nuestra emisora Mitre 2247. ¿Sí? Bueno, creo que estamos bien porque les mandamos el mensajito.
2: Estamos
0: a todos,
2: completitos.
0: Así que ahí no vamos a tener problema. Los que no les mandamos el mensaje son los que ganaron la entrada para ir al cine. Alejandra Luna, Melina Munard, Germán Orlandoni y Juli Pagni y Ludmila Bristiel, acá por la emisora Mitre 2247. Nos vamos, no tenemos más tiempo. Nosotros nos reencontramos el próximo martes, bien tempranito a las 7 de la mañana, para comenzar el día bien informado. Que tengan un feliz fin de semana. Chau. Gracias a todos.

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0: Muy buenos días para todos, bienvenidos al equipo de la mañana, bienvenidos a la radio. Aquí estamos arrancando este programa en día viernes, mejor día de la semana, y con este cielo nublado, algo de llovizna aquí en la ciudad, un pronóstico que dice que va a llover en el día de hoy, un 70% de lluvias aisladas durante la tarde-noche, es lo que está indicando la página oficial. La máxima que pronostican para hoy va a ser nada más de 15 grados. Para mañana sábado vamos a amanecer con algunas lloviznas durante la mañana, pero después cielo algo nublado, mayormente nublado, 18 la temperatura máxima. Domingo nublado, 13 de mínima con 19 de temperatura máxima. Lunes feriado, parcialmente nublado, 18 de mínima, 19 de máxima. Así las cosas hasta el jueves, más o menos con similares condiciones y temperaturas en ascenso. Lo que sí estamos mirando con atención es lo que va a ser el tiempo, porque hay varias cosas que se tienen que definir y una de ellas es la fecha de la Liga Casildense de Fútbol que se tiene que disputar hoy. Después se está encaminando todo para la Expo Casilda, el festejo de los 119 años de Casilda como ciudad, que para eso no parece haber inconvenientes porque ningún pronóstico da lluvias para mañana, o sea que el tiempo parecería que mejora este fin de semana. Nosotros estamos arrancando este programa, ustedes como siempre principales protagonistas, con la posibilidad de contarnos, decirnos, mostrarnos cómo está su ciudad, su pueblo, su barrio, cómo está la ruta, la calle que transitan. Contarnos también si tienen algún reclamo, exponerlo, mostrarlo con un video, con un mensaje. 3464-556161. Estamos arrancando, hoy viernes tenemos muchos juegos, muchos premios para regalarte, para vos que formás parte siempre del equipo de la mañana. Nosotros transitando ya el noveno día del mes de octubre, aquí de este 2026, y lo saludamos a Dami Balseda, que trae toda la información deportiva a la mañana de Casilda y la región. ¿Qué haces, Dami? ¿Cómo te va? Buen día.
1: Hola, Martín, ¿cómo están? Buen día, buen viernes para todos, y ojalá que sea un agradable fin de semana largo. La noticia por ahora es que hay fútbol. Nadie ha dicho lo contrario. Y vamos a hacer la aclaración ahora. Llovió mucho para el lado de la Ruta 33 hacia Rosario.
0: ¿Sí? Están más complicada. Que acá.
1: Sí, hablan de alrededor de 100 milímetros caído en la zona de Pujato y también de Zavalla. En Pujato estaría el choque entre Matienzo y la Alianza, y en Zavalla juegan Unidos contra Huracán de Chavás. Estaba especulando con eso. Mientras tanto, aquí en la ciudad hay un solo partido, que es el de Unión. Sí. Aparentemente está bastante bien el campo de juego, se trabaja muy bien sobre el campo de juego del Parque Casado. Lo que sí, hay muchas canchas, o la mayoría, van a estar bastante blandas. Si bien llovió hace 48 horas, fue bastante. Y ayer prácticamente no secó. Se ve el barro en la zona de los bulevares, por ejemplo.
0: Mirá.
1: Y en algunas canchas no solamente importa el tema de cómo esté el campo de juego, sino cómo están los alrededores para los espectadores, justamente. Mm. Claro. No es un dato menor ese. Por el momento la fecha se juega. Si hay alguna novedad a lo largo de la mañana o de la tarde, lo vamos a hacer saber con estos micrófonos o en casildaplus.com. Si se juega tal como está estipulado, a partir de las 20:30 la transmite el equipo de Crónica Deportiva, con un periodista en cada cancha, para justamente hacer una transmisión muy radial, porque está en juego el último pase a los playoffs y también cuál va a ser el equipo que se quede con el número uno en la fase regular. Hay cinco candidatos. Belgrano y Unión parten como líderes, sí. Pero hay tres tienen 28 puntos y hay tres equipos que tienen 26. O sea, es que es un loquero la parte de arriba de la tabla de la Liga Casildense. Hoy a las 21:15 los partidos de Primera División, todos juntos, y a las 19:15 los encuentros de reserva.
0: Estaba viendo cuál es el horario con mayor probabilidad de chaparrones, entre las 17 y las 20 horas dan allí y que podría llegar a tener un acumulado de 4 milímetros, está diciendo el pronóstico para el día de hoy. Veremos a ver qué pasa, como decías, hasta el momento se juega, hasta sí. El momento hay fútbol, así que estaremos todos expectantes a ver si llega a llover, si llega a haber un chaparrón, qué decisión se toma, si llegan a tomar una decisión, si esa decisión sí o sí tiene que ser unánime, ¿no? Si se suspende un partido, ¿se tiene que suspender el resto de la fecha?
1: Sí. Suspende, claro. No se puede jugar ninguno de los partidos por una cuestión de ventaja.
0: De ventaja deportiva,
1: claro. Deportiva, exactamente. Y en caso de que se suspenda, había una posibilidad de que se trasladara la fecha al lunes, pero me dicen que bueno, eso no correría. Si se suspende, se pasa directamente para el domingo de la otra semana.
0: Jugados con el tiempo estamos.
1: Sí.
0: Estamos arrancando la mañana de hoy, la información deportiva con Dami Balseda, pero también acá hablamos de política, hablamos de economía y de eso se encarga nuestro querido amigo Leo Moriconi. ¿Qué haces, Leito? ¿Cómo te va?
2: Buen día, ¿cómo están todos? Buen viernes.
0: Y hablamos de medicina también, porque nunca le agradeciste a los oyentes los mensajes que te enviaron el día que tenías esa llaga en la lengua.
2: Sí,
0: faltaste curado. Un día, pero volviste ya sanado.
2: Sí, era una inflamación. Hice todo lo que me dijeron, pero más que todo...
0: Todo junto lo hiciste.
2: Sinceramente...
1: o sea, no sabes cuál era.
2: Sinceramente creo que me curaron los oyentes.
0: Tirando onda.
1: Mira, uno porque, hizo una oración, ¿no te acordás? Uno hizo una oración.
2: Fue por todo. Realmente, no fue un milagro. No me gusta hablar de milagro,
0: no tiene explicación.
2: Pero no tiene explicación. Igual me mandé de todo, pero no tiene explicación. Bien, venimos con todo el día de hoy. 1000 palos verdes para atrás, la noticia del día de ayer. ¿Se enteraron?
0: ¿Eh? Sí.
1: ¿Quién?
0: Con el oro.
2: Resulta ser que venían preguntándole por el oro a toda caca puta, vos decís, el oro está todo bien, está todo bien con el oro. Y no decían nada, hace tiempo ya que venían preguntando. Entonces hubo una auditoría del AGN, sale el informe de la auditoría. Por una cobertura, dijo la auditoría, obviamente tirando mala onda, por una auditoría han perdido 1000 millones de dólares por una operación que hicieron con el oro.
0: Una timba.
2: Sí.
1: Nada más.
2: 1000 millones de dólares. Tenían la respuesta preparada y salieron un montón de traders del mercado a decir, no perdieron nada. Sí, perdieron. Perdieron. Lo que hicieron fue intentar asegurar un precio en un oro que venía subiendo, que los bancos centrales venían comprando, o sea que venía subiendo. Entonces dijeron, vamos a asegurarnos esta ganancia y compraron una opción. Una opción para cubrirse de la baja o ganar en una baja.
0: Sí.
2: Resulta que le salió tan mal, que perdieron 1000 millones de dólares. El Messi de las finanzas y todo su equipo, experto en, sobre todo en especular en el mercado, perdieron 1000 millones de dólares en una posición que tenía como garantía el oro. No se iba a perder el oro, pero tuvieron que poner 1000 millones de dólares, que es lo mismo que comprar más oro. Bueno, eso lo perdieron. Y salieron a decir que en realidad habían ganado. Pero no habían ganado nada, porque el oro estaba de antes. El oro aumentó de precio. Y ellos, aprovechando esa movida del oro, quisieron especular para ganar. No sé por qué, debería ser delito especular con los dineros de todos los argentinos. Y es cierto, perdieron 1000 millones de dólares. Lo raro es que salieron con un argumento muy rápido. Y todavía no se sabe bien por qué esa cobertura. A ver si se entiende, Martín, si se entiende o no. Los bancos centrales tienen dólares.
0: Sí.
2: ¿Empezaron a comprar oro para qué? Como cobertura contra el dólar, por si el dólar perdía de valor.
0: Sí.
2: O sea que ya compraste una cobertura. ¿Cómo vas a comprar una cobertura de la cobertura? Porque las opciones son cobertura sobre el oro.
0: Sí, claro.
2: Por si pierde contra el dólar. Si ya tenés dólares y tenés oro, tenés equilibrado, pues si sube uno y baja el otro, se van compensando. O sea que no hay ningún motivo racional, económico, para
0: que justifique eso.
2: Asegurar una cobertura. Es como hacer un segundo seguro del auto, qué sé yo, un seguro del seguro.
0: Sí.
2: Es estúpido. Y para colmo perder un montón de plata. Bueno, voy a hacer un seguro del seguro. Y resulta que cuando chocas, tenés que pagar un montón. Porque así, o sea, haces un seguro del auto y a ese seguro le haces un seguro, pero cuando chocaste resulta ser que terminaste perdiendo el auto entero. En este caso no, creo que perdieron casi un 10% de la posición total.
0: Una error locura. De cálculo.
2: Sí, sí, ¿cuántos errores de cálculo han hecho? Pero lo tenían escondido. Nadie hizo. El tema es que lo tenían escondido. Evitaban las preguntas sobre el oro en todos lados. Así que puede haber algunas cositas más en ese sentido. ¿Cuánto arriesgaron? La posición, ¿cuánto puso en riesgo? Bueno, esto es lo que se estaba hablando el día de ayer. La AGN que dio ese informe, con mala leche también lo dio, o sea, porque hizo hincapié en esto.
0: Claro.
2: Y el gobierno reaccionando, haciéndose. Y lo que pasa es que la gente es
0: tonta. Había un video también.
2: Ganamos plata
0: en redes sociales. Cómo Bausili venía en su momento sacando pecho con el oro, con las ganancias, y cuando le preguntaban decía, no, está todo bien, y esta contraposición con el informe que salió ayer de la AGN, ¿no?
2: Sí, sacaba pecho con las ganancias, pero en realidad nunca compraron el oro. Uh-huh. Es como que alguien saque pecho por la casa que heredó porque aumentó de precio la casa.
0: Oh. Claro.
2: Ni siquiera se ganó la plata del oro. Dice, tenemos una posición que ganamos 2.500 millones de dólares. No, no se ganó nada, porque no se vendió. Y si no vendiste, no ganaste. No sé si se entiende.
0: Sí. Si
2: tu casa vale más, no ganaste más. Tenés tu casa. No ganaste más, ni ganaste menos. Si la vendiste más cara, sí, tenés una ganancia. Si pongo un almacén y, qué sé yo, vendo arroz. Lo compro a 10 el arroz y lo pongo a 1 millón de dólares cada paquete. Y dice, gané 1 millón de dólares. No,
0: claro.
2: Si no tengo el paquete de arroz ahí, no vale eso. El tema cuando lo vendés. Bueno.
0: A ver si podemos feo escuchar, por ejemplo, este video.
3: Hicieron con las 13 toneladas de oro.
4: Lo voy a tocar igual al tema del oro, para que se quede.
0: Bausili habla. A una senadora le explica.
4: La posición del oro del Banco Central tiene 3 niveles de auditoría. Y las 3 entidades completaron sin observaciones la auditoría del año 23, del 24 y del 25. Perdón, ¿eso es el diario o es el informe? Ah, pero estaría bueno leer el informe de la AGN.
5: 3 doritos después.
6: En este mismo año, con los toques de gestión y con fines de cobertura, el Banco Central concertó operaciones de derivados liquidables en dólares utilizando parte del oro de las reservas como bien de respaldo. De acuerdo con los estados contables, el resultado de estas operaciones arrojó una pérdida de 1.5 billones de pesos, equivalentes a 1.023 millones de dólares, como se señaló. Y se pagó con las divisas del Banco Central.
0: Ahí está. Bueno.
6: Los estados.
0: Pedía que no se lean, sí, a los medios periodísticos, que se lean los informes. Y bueno, el informe de una auditoría dice que se perdieron esa cantidad de dinero.
2: Sí.
0: Todos los oficialismos nacionales siempre cuestionan a la AGN cuando le da un informe negativo acerca de ciertos controles que se realizan. Todos.
2: Bien. Ya es mucho. De todas maneras, hay países que están peores. Perú, por ejemplo, que eligió un alcalde, creo que es una especie de intendente. ¿Querés decir el nombre?
0: No, dale vos.
2: ¿Por qué? Hitler Mussolini. Es una elección que precedió los dos primeros nombres. Hitler Mussolini eran los nombres de la persona que fue elegida Uruguayo. En una comunidad de... Así que
0: hermosos los padres.
2: Sí, hay
1: países. Es zurdo, ¿no?
0: Flores, sí, el apellido.
2: Flores, sí.
0: Hitler Mussolini, sí. Flores.
2: Flores de Bosta cuando se casa. Así que Perú está un poquito peor que nosotros.
0: Pero es de izquierda.
2: ¿En serio?
0: Sí.
1: Te estoy diciendo, es zurdo. Está bien, nombre, bien hecho. Los padres deben estar sufriendo.
2: Cambiate el nombre. Bueno.
1: Y bueno.
0: Hitler, Mussolini, Flores.
1: A lo mejor, sí, respeta la decisión de los padres.
2: Un zurdo.
0: Nosotros estamos en marcha haciendo el equipo de la mañana. Maxi Marangoni con la información del mundo del espectáculo. Sergio López está en los controles, musicalizándonos, poniéndonos al aire como todos los días. Allí nuestro operador de cabecera junto a Ale Berrondo en la redacción de casillaplus.com, el sitio de noticias más actualizado y más leído. A la mañana en la redacción Ale Berrondo, a la tarde Dami Balseda. Mi nombre es Martín López, en marcha. Estamos haciendo y compartiendo el equipo de la mañana hasta las 12. Hasta las 12, acá estamos. Hasta las 12 de acá no nos movemos. Hasta las 12. ¿Te quedás?

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0: estamos acompañando en esta jornada con alguna llovizna en la región. Ahí estamos viendo la plaza de Chabás por la Cámara de Seguridad de la comuna de Chabás con algo de sol. Ahí una resolana, se ven las sombras de los árboles en la ruta 33, también allí en la calle que atraviesa la ruta. Veremos a ver qué pasa con el tiempo en el día de hoy. 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El Rey del Queso hoy nos dio un poteleo de 3 kilos de dulce de leche.
1: No.
0: No lo traje a la radio.
1: No, pero...
0: porque sé el destino que puede llegar a tener.
1: Sí.
0: Con Leo Morricone acá.
1: Mi internación.
0: ¿Eh? 3 kilos de dulce de leche. De un dulce de leche especial. Riquísimo. Que se vende solamente en el Rey del Queso. Así que hoy vamos a estar regalando un pote de 3 kilos de dulce de leche que se suma también a los premios que tenemos. Tenemos para regalar en esta jornada una orden de Ceballo Pollos. Tenemos para regalarte el premio de Oro Pan Panadería, el obsequio de Todo Salado, el premio de Tijuana y obviamente este pote de 3 kilos de dulce de leche de los amigos del Rey del Queso. Además, tenemos para regalar 2 entradas para ver El Gran Merlot presenta el truco de la mujer sin cabeza. Los chicos que se van a estar presentando hoy a la hora 21 en el Teatro Dante, los chicos de Cachivachis. Hoy nosotros, ayer hablábamos con los chicos y tenemos entradas también para regalar en el día de hoy. Además, tenemos entradas para el cine. Aquellos que quieran ir al cine, tenemos para regalar, para aquellos que vengan a la radio, ¿eh?

0: Madre Siniestra o Cars 20 años. Son las dos proyecciones que tiene el Cine Teatro Libertador para este fin de semana. Quienes quieran entrada al cine pueden acercarse a la radio. Una por persona le vamos a estar regalando. Leo Morricone, para comenzar a jugar el juego de los indicios en la mañana de hoy, tiene una palabra.
1: Sí.
0: Ya te la vamos a estar contando. A través de los indicios que da Leo Morricone tenés que llegar a esa palabra. Buscar en tu cabecita,
1: sí,
0: qué puede ser. A través del indicio que te da Leo, la palabra es que buscamos. Tu nombre, los últimos tres del DNI para participar del juego. Y con todas las respuestas correctas vamos a estar haciendo el sorteo.
1: Bien.
0: Vamos. Indicio número uno. Bajo presión funciona, sí, bien. Pero no sé si es un indicio eso.
1: Vamos con el indicio número uno para. Sí. Lo que pasa es que el pote de dulce de leche de 3 kilos, nunca vi un pote de 3 kilos directamente.
0: Es un tarro de 3 kilos, sí, de dulce de leche.
1: Sí. No, realmente el que se lo gana, se gana un tarro. De puro tarro. Bien, primer indicio del día de hoy.
0: Sí, ¿cuál es?
1: Es siniestramente espectacular. Siniestramente espectacular.
0: Siniestramente espectacular. El indicio número uno no lo va a adivinar ni el siniestro particular. Espectacular, digo.
1: Sí.
0: 422-522-3464-55-61-61. Siniestramente espectacular.
1: Sí. Siniestramente espectacular.
0: Qué difícil.
1: Porque no sabe la palabra.
0: Pero 422-522. No, me pongo en el lugar del oyente, digo.
1: Es entre todos los premios que hay, aparte.
0: Tenemos que pensar en algo siniestro y espectacular.
1: Sí. Una mirada siniestra sobre un espectáculo. O un espectáculo que puede ser hacer siniestro. Las dos emociones a la vez.
0: Siniestramente espectacular.
1: Sí.
0: 422-522. Un choque. 422-522-3464-55-61-61 para comunicarte con nosotros, para ser parte del equipo de la mañana. Siniestramente espectacular y con esa ayuda nadie, por lo menos, arriesga. Acá dicen el huevo.
1: ¿El huevo?
0: El huevo era la respuesta,
1: sí,
0: del programa anterior. Siniestramente espectacular. Si te dicen, Dami, siniestramente espectacular.
2: Pienso en el candidato peruano.
1: Claro, por ejemplo. Pero no es. Siniestramente espectacular.
0: Hola, Martín y equipo. Desde Arequito, escuchando y viendo la radio. Siempre muy lindo programa. Nos dicen acá, no dicen quién. Pero bueno, un saludo para la gente de Arequito. Que está enganchada a la récord.
1: El pote de dulce leche sigue siendo mío.
0: Siniestramente espectacular. Acá el amigo Daniel Escopeta nos manda un mensaje. Lo vamos a escuchar, Daniel. Gracias por estar también prendido a la radio. No, no es por el concurso. Llegó antes de la consigna. Otro mensajito, hola, buen día. Por casualidad, dice, se encontró una billetera cuadrada chiquita color beige. Nos preguntan, no. David dice el huevo, es de la respuesta del programa anterior. Puede ser Halloween, dice Emilia, del 503.
2: Estamos en el mes de Halloween.
0: Las películas de Cars, dice Eli, del 021. También otro mensaje.
2: ¿Por qué siniestro?
0: ¿Será Morricone con sus preguntas? Dicen acá,
1: ¿qué?
0: Siniestramente espectacular.
1: Tengo una segunda.
0: El que inventa los indicios, dice Sonia.
2: Siniestramente espectacular. Leonardo Morricone.
0: El que inventa los indicios. Sonia te da el apellido y todo.
2: Leonardo Morricone.
1: Un saludo para Sonia.
2: Anda en un auto.
0: Héctor dice, buen día para todos. La película Martes 13, dice Héctor. Siniestramente espectacular.
1: Claro.
0: 422-522-3464. Sí, todo el mundo. Estamos necesitando todo el mundo.
1: Con esta, si duda adivinan con esta, no adivinan más. Me voy a casa directamente.
0: A ver.
1: Qué complicado que vino Morricone. Segundo.
3: Esporádico no regular.
2: ¿Cómo le gusta mezclar?
0: Siniestramente palabra, espectacular.
2: No tiene nada que ver con la otra.
0: Esporádico
3: no regular. No regular.
0: ¿Y si es esporádico?
2: Pues un poema que escribió Nietzsche. Hasta ahora los indicios
3: me dicen. No, si es esporádico, puede ser esporádico regular.
0: Sí, una vez al mes.
3: Claro, esporádico
0: no regular. No sabes qué día, pero bueno.
3: Sí, esporádico no regular.
0: Puede ser una tormenta, dice Miguel. 422-522, 3464-5561-61. Por el concurso, un relámpago, dice Liliana del 463. La gente está con miedo todavía respondiendo, no se animó a soltar así lo que se le viene a la cabeza.
2: La lengua.
0: Costoso. Un eclipse, dice David, del 586.
2: ¿De luna o de sol?
3: Hay que pasar el nivel, algunas son fáciles y otras vienen más complicadas.
0: Vos venís complicado.
3: Ya estamos ejercitados. Vos estás con bronca porque no te dije la palabra, pero vos me apuraste adelante de todo el mundo. La palabra, yo no sabía que.
2: Debe haber gente.
3: No lo había encontrado todavía la palabra.
0: Se olvidó que era viernes, Leo.
3: Y ahora, como no le dije la palabra, está picado.
2: Debe haber gente que está deseando que te salga otra llaga.
3: López está picado.
0: Sí, ¿para qué lo curamos? se estará diciendo el oyente de la radio. Buen día, chicos. Dice el mensaje, les comparte información. Bueno, acá información que llega por parte de la empresa provincial de la energía para mañana sábado, un corte por obras de mantenimiento en las líneas de media tensión de Casilda, con la cual va a estar afectada la zona de barrio Nueva Roma C, entre calle Las Heras, Lisandro de la Torre, Bogado y Tomat, el parque industrial y zona rural sur. Esto va a ser desde el mediodía hasta las 6 de la tarde, sin energía eléctrica en la zona del barrio Nueva Roma C, delimitada por calle Las Heras, Lisandro de la Torre, Ovidio Lago, Boulevard Bogado y Tomat. También afectado el parque industrial y la zona rural sur de Casilda desde las 12 hasta las 18. Si llueve, claro, se suspende esta obra programada para mañana en la mañana.
3: Es fácil, Martín.
0: ¿Qué cosa?
3: Los indicios son fáciles. Sí.
0: Mira, no es fácil.
2: Sí,
0: el indicio que estás diciendo no es fácil.
2: Es el primer indicio.
0: Fácil. Vos decís que es fácil, pero no es fácil. Porque si fuera fácil, yo me hubiera memorizado los dos indicios que diste. Pero son tan rebuscadas las palabras que buscaste para describir. ¿Podés
2: decir palabras que usamos todos los días?
3: Chicos, les voy a contar algo.
0: Siniestro.
2: Particular.
0: Siniestro y espectacular.
2: Parádico.
3: Les cuento algo aparte del juego. Tengo en casa fotos de ustedes dos.
0: Sí.
3: Una impresora 3D y alfileres.
0: ¿Y qué tiene que ver?
3: No, digo.
2: Yo tengo una foto tuya.
3: Es el neo.
2: Una foto tuya que encontré el otro día.
3: No es difícil.
2: En una despedida.
3: No es re difícil. No es difícil, Martín, cuando te lo digo así. ¡Ah!
0: Pero es difícil llegar a la palabra con la ayuda que vos estás dando. Puede ser una nevada, dice Neris del 305. Hola chicos, buenos días. Acá nos mandan un mensaje de audio. Pedro dice en el contacto, lo vamos a estar chequeando. 422-522, 3464-5561-61. Pero ahora nosotros seguimos porque tenemos notas también para compartir en la mañana de hoy.

0: Escribinos. Mandanos una nota de voz. Envíanos un mensaje de voz. Una imagen. Estamos en WhatsApp. 3464-556161.
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3: Buscan personas para vivir en Cafayate con alojamiento, pero hay una condición. Un hostal del Valle Calchaquí abrió una convocatoria para personas de entre 21 y 45 años. La estadía puede durar entre 2 y 5 semanas con cama compartida y desayuno incluido. ¿Y cuál es la condición? No es un empleo remunerado, es un voluntariado. Hay que colaborar 25 horas semanales en tareas como recepción, reservas, limpieza y administración a cambio del alojamiento y desayuno. Ofrecen la bandera, bicicletas, internet, cocina equipada y 2 días libres de la semana. Si te quieres postular, te dejo la página acá en pantalla. A vos, ¿qué te parece esta nueva opción para vivir en Cafayate? Déjalo en comentarios.
4: ¿Voluntariado o trabajo encubierto? Esta es una oferta que están viralizando a través de las redes sociales de este alojamiento en Salta. Hay otras también en la Patagonia, por ejemplo, con trabajos rurales. Una propuesta que se difunde desde un hostel o un alojamiento de Cafayate en Salta y abrió una discusión sobre los límites entre el llamado turismo colaborativo y relación laboral. La convocatoria ofrece, como escuchaban recién, alojamiento compartido, desayuno, a cambio de 25 horas semanales de tareas de recepción, administración, limpieza, con 2 días libres. Y es para personas de entre 21 y 45 años. Esto se publica a través también de una plataforma especializada en este tipo de experiencias. Y la pregunta que nos apareció ayer cuando Leo estaba comentando esto, ¿hasta dónde puede hablarse de voluntariado cuando las tareas forman parte del funcionamiento habitual de un establecimiento comercial? ¿Y qué hicimos? Nos pusimos en contacto con la gente de UDGRA, de los trabajadores de turismo, del sector hotelero y gastronómico, en este caso de la regional de Rosario, y está Juan Carrasco, que es prensa y de cultura de UDRA Rosario, en contacto telefónico con nosotros. Juan, Martín te saluda, ¿cómo te va? Buen día.
5: Hola Martín, buen día. ¿Qué tal? Un gusto saludarte a vos y un buen día para toda tu audiencia también.
4: Gracias.
5: Un placer comunicarme con ustedes.
4: Gracias Juan, gracias para también a vos por sumarte a esta charla, para pensar en voz alta, ¿no? Porque cuando aparece esta propuesta nos hizo ruido y queríamos saber cómo ven ustedes, cómo analizaron este video, qué es lo primero que les generó escuchar esta propuesta para trabajar a cambio de alojamiento.
5: Exacto, Martín. Bueno, en principio no puede tomarse como una propuesta laboral, dado que el artículo 15 de la Ley de Contrato de Trabajo dice que el trabajo no se presume gratuito. Entonces, bajo ningún punto de vista es una relación laboral, ni tampoco sería una pasantía, porque no está regulado por ninguna escuela ni academia de gastronomía, ni nada que se le parezca.
4: Claro.
5: Es un trabajo en negro encubierto, sería, es una modalidad que se usa mucho para viajantes, para mochileros, para gente que viaja por distintos puntos del país y del mundo también, en donde de esta manera obtienen estadía, un lugar para dormir, un desayuno, y a cambio de trabajar, sería 25 horas semanales, sería un trabajo de media jornada, serían 100 horas mensuales.
4: Sí.
5: Entonces es una jornada reducida, a cambio de un techo, una cama compartida. Encima hay que ver qué te toca en suerte, porque puede ser beneficioso como no en eso.
4: Claro, hay que ver. Pero bueno, ¿no son tareas propias comprendidas dentro de la actividad que regulan ustedes, de la actividad hotelera, lo que están ofreciendo?
5: Sí, son tareas inherentes a la función hotelero-gastronómica, ¿no? Todas las que se desarrollan dentro del hostel. Pero bueno, es como volver 100 años para atrás, donde se cambiaba el trabajo por un techo de comida, básicamente.
4: Sí, claro. Bueno, por eso, ¿alojamiento y comida pueden ser considerados como una contraprestación por el trabajo realizado o para ustedes no corresponde?
5: No, porque si no es remunerado, no. Si vamos al caso, en Corona también te brindan techo y comida y no es un trabajo, ¿no?
4: Claro. Yo te agradezco la invitación ahí, Paso.
5: Claro, yo paso, ahí paso también.
4: Claro.
5: A no ser que me lleven, ¿eh?
4: Sí. Esta convocatoria está ofreciendo 25 horas por semana y 2 francos. El hecho de tener una carga horaria también definida, como lo explicaba allí la publicación, pero además hay varios artículos publicados en periódicos de Salta y una noticia que está tomando también trascendencia a nivel nacional, que como publicidad a lo mejor le sirve al establecimiento de alojamiento de Salta. A ver, ¿se puede hacer algo? ¿Se puede ustedes, ¿no?, como personas que que defienden al trabajador del ámbito hotelero, gastronómico y del turismo, ¿se puede accionar contra una oferta así o no se puede hacer absolutamente nada?
5: No, como poder se podría, lo que pasa es que es por tiempo muy muy corto, uh-huh. Ahí se está hablando de 2 semanas a 1 mes.
4: Claro.
5: Entonces, no deja de ser casi como un periodo de prueba. O sea, sí. cuando vos querés accionar ya termina el periodo donde solicitan que vos prestes servicio, entonces es algo muy muy efímero, muy muy difícil de controlar.
4: Y pero si esta propuesta se mantiene durante todo el año, se asegura, o sea, abren una inscripción, sí. Te anotan a vos para los primeros 15 días del mes de noviembre. A Leo lo anotan para los segundos 15 días de noviembre. A Damián lo anotan para diciembre.
5: Te cubrís el año con personal, digamos, y en donde te aseguras tener gente trabajando, no pagás obra social, no pagás seguro, no pagás... También es otro tema, si te lastimás trabajando, si te lesionás trabajando ahí, ¿cómo sería el sistema?
4: Claro.
5: No tenés obra social, no tenés RT, no tenés las cargas sociales, tampoco las pagás. Es muy precarizado todo, es como que la noticia está edulcorada, es como, sí. Te animás a venir a Salta, a Fallate, está como edulcorada, pero no deja de ser trabajo negro encubierto, no deja más de precarizar la actividad.
4: Claro, y esto genera un riesgo, por ejemplo, o lo consideran como algún tipo de competencia desleal para los trabajadores del sector.
5: Y la verdad que sí, uh-huh. La verdad que sí, porque hay gente que realmente está preparada y hay gente que realmente tiene como esa actividad como un oficio, ¿verdad? En donde estudia y se prepara para desarrollar esto y no lo hace a cambio de un techo, de una cama compartida y de un desayuno.
4: Claro.
5: Es una forma de vida, ¿no?
1: Sí. Leo, de este lado, quería saber si no te parece que hay una falta de reacción. Porque cada vez hay más oferta, no es nada más que lo de Salta. Aparece Cafayate, aparece El Bolsón, aparece otro. Cuando ven que no pasa nada, la modalidad parece
4: contagiosa.
1: En cualquier momento, incluso hay algunos que ofrecen, no te ofrecen la comida, no te pagan el pasaje, simplemente vas y te dejan poner la carpa a cambio de trabajo.
5: Tal cual. Igual convengamos que hay una especie de inacción también y de complicidad por parte del Ministerio de Trabajo, ¿no?
4: Quien
5: es el responsable de regular y de ver estos temas, ¿no? Y de hacer las inspecciones correspondientes. Nosotros solicitamos, nosotros acompañamos como institución, como sindicato, pero si no está el Estado presente, si no nos brindan las herramientas, que ellos son los que tienen poder de policía, que ellos son los que tienen el poder de presentarse, redactar actas, de hacer multas, se nos hace muy difícil, porque es como tratar de tapar el agua con las manos, se escurre por todos lados, dada la cantidad de establecimientos que funcionan de esa manera, ¿no?
4: Claro, tal cual. Es un tema, ¿no? Como hablábamos en otras oportunidades, Leo, la uberización de la economía.
1: Sí.
4: Pero claro. Acá se da de esta manera, ¿no? Ofreciendo un lugar de alojamiento en un lugar lindo, turístico, hermoso, para conocerlo, para disfrutar. Venite, tenés medio día libre, recorré, después laburá para con nosotros y acá dormís y te damos el desayuno gratis. No habla de la comida.
1: Pero desayuno no decían, no, la comida no te la dan.
4: Me parece que ofrecían ahí algún tipo
1: hay dos
4: desayunos.
1: Hay como 5 o 6 que están se están promoviendo para invitar a gente. ¿Cómo lo ves?
5: Claro, igual me gustaría saber si la demanda esa es completada o no, porque si vamos al caso, pagame el sueldo que estipula la ley y nuestra escala, y yo me alquilo donde quiero y no tengo cama compartida y me pago mi desayuno y me pago mis cuestiones también yo, si vamos al caso. O sea, es evidente que es conveniente para la gente que solicita eso, porque si no... les convendría pagar el sueldo, ¿no?
1: Claro, sí. Es uberización y además es trabajo medieval. O sea, simplemente...
5: Claro.
1: Es casi esclavitud, nada más que una esclavitud reducida a 5 horas por día. No sé cómo lo ves vos.
5: Sí, tal cual. Una esclavitud sin cadena y edulcorada. Te hacen ver de forma bonita cuando en realidad... Y también apunta a cierto público, digamos. Sí. Yo creo que está pensado para También leía en los comentarios del videito de la nota esa que pasaste vos de sí. TikTok, en donde dice que esto se hace desde mucho tiempo y que está apuntado en otros países también a mochileros, a gente que viaja. Entonces, de esa manera se pasa un mes conociendo el lugar donde está yendo a trabajar, tiene el hospedaje, trabaja 5 horas y el otro resto del día lo dedica a viajar o a hacer cualquier otra actividad.
1: Bueno, pero también...
5: Yo creo que algo pasajero, no es algo que se va a instalar como modalidad de trabajo.
1: Claro.
5: Por eso creo que es distinto al tema de la uberización.
1: Claro, pero...
5: Que en el próximo parto, ¿no?
4: ¿Recordás lo que pasó, por ejemplo, cuando argentinos viajaban a Europa... Iban de lavacopas, pero con el sueldo de lavacopas. Y después claro. Ellos se alquilaban donde querían alquilar, dormían con quien querían dormir, se movían en los tiempos que tenían libre como ellos quisieran. Acá es una cuestión que hace un poco de ruido.
5: Exacto, porque acá no te deja progresar. En la gastronomía, más puntualmente en lo que es restaurante y parrilla, uno sí. Arranca el oficio como lavacopas, después sí. Ahí pasa a sacutero, a cocinero, y así vas escalando y vas progresando. De esa manera, con la modalidad que ofrecen ahí, no tenés forma de progresar de ningún tipo.
1: Claro, claro, tal cual. Este es el único rubro en el cual se permite una cosa así, porque si vienen de una estación de servicio y te dicen, vení a dormir a la estación de servicio y si despachás durante 3 horas te vamos a dar donde dormir.
5: Claro.
1: Sería un escándalo claro. Nacional.
5: Me imagino,
1: a lo mejor estamos acostumbrados.
5: Tal cual, la actividad nuestra permite eso porque, digamos, hay mucha diferencia entre ser un mozo que quiere trabajar, agarra la bandeja y quiere trabajar 2 días, o hay un mozo con experiencia que abraza esta profesión y que tiene, digamos, lo genuino del mozo de atender al comensal, claro. de preocuparse, de preguntar. Hay mucha diferencia entre eso. Por eso no ves a la UOM diciendo venía a trabajar a una fábrica a doblar fierros sí. Por una cama y comida, digamos. Hay actividad que lo permiten, tranqui no. Igual sí. Lo de la estación de servicio, viste que están ahora, ofrecen que sea autoservicio, que sí. Vas al cliente sí. Y te cobran más barato y se llenan el tanque y después van y lo abonan por acá.
4: Yo te agradezco mucho, Juan, que te hayas prestado a esta charla para ver también el punto de vista desde la UDGRA, en este caso de Rosario, de la Unión de Trabajadores del Turismo, Hoteleros y Gastronómicos de la República Argentina. Queremos charlar y conocer, ver también y ver cómo piensan y qué es lo que se puede hacer sobre esta situación que viene creciendo por lo que vemos en estos últimos meses aquí en la Argentina. Un abrazo grande, Juan.
5: Abrazo grande, Martín, gracias por comunicarte.
4: Por favor.
5: Y bueno, como dijimos al principio, estamos totalmente en contra de esta modalidad. Uh-huh. Creemos que no es algo que llega para quedarse, es algo que ya está edulcorado y trataremos de articular con el Ministerio de Trabajo para que no se siga expandiendo o para poner un límite.
4: Claro que sí. Abrazo grande, que andes muy bien.
5: Abrazo, buena jornada.
4: Lo mismo. Juan Carrasco desde el Sindicato de Trabajadores Hoteleros Gastronómicos sobre esta situación y este punto de vista que tienen sobre este tema que te ofrecen, no sé, ¿qué te ofrecen? Te ofrecen hospedaje a cambio de trabajar en el lugar y, bueno, esta situación, ¿un voluntariado o trabajo encubierto? Era la pregunta que nosotros sí. Hacíamos. Y, bueno, la respuesta me parece que tendría que llegar desde el Ministerio de Trabajo de la Nación, ¿no? Para ver si esto está permitido o no, porque si no, ¿para qué existen las escalas salariales, los profesionales que se instruyen y estudian la carrera, por ejemplo, de hotelería en la República Argentina? Va en contra de esa estructura, me parece, lo que está pasando.
1: Sí, aparte se sigue extendiendo y la cantidad de trabajos que exigen a cambio. Estaba la modalidad hippie en las comunidades que eran autosuficientes, en las sí. Cuales te hacían cosechar duraznos, por ejemplo, sí. O actividades. Pero eso era una modalidad hippie que se usó en Córdoba durante mucho tiempo. Esto es una institución que le cobra a las personas que van. No es todo gratis como en la comunidad hippie.
4: Es claro.
1: Un hotel, alojamiento.
4: La comunidad hippie funcionaba tipo un cooperativismo. No trabajaban
1: plata.
4: Todos.
1: Claro, no había plata
4: claro.
1: De por medio. Aunque seguramente a uno le habrá sacado ventaja, no. Pero la comunidad hippie no había plata de por medio. O sea, vos ibas y si querías alojarte, cosechabas duras.
4: Acá le estás haciendo
1: un trabajo,
4: un trabajo a un privado.
1: Acá circula dinero, claro. Acá circula dinero. Y si no le prestan.
4: Porque acá el que gana, ahorrándose lo que tiene que pagar, es el dueño del hostel. O del hotel.
1: Exactamente. En el caso del transporte sería, ¿querés viajar gratis a Chubut? Manejate colectivo.
4: Sí.
6: Manejate, bueno, manejate, pero también 3 horitas.
1: Claro, manejate 3, o sea, querés viajar gratis a Mar del Plata, manejate colectivo. Ya es.
4: Pero también en la Patagonia, por ejemplo, están ofreciendo para trabajos rurales, alojamiento para trabajo rural,
1: eso no...
4: sin remuneración. Ahí también el regatea, me imagino que levantará el guante de lo que está pasando. ¿Recuerdan ustedes las inspecciones que se hicieron, por ejemplo, en campos de aquí de la zona?
6: Hace poco,
4: donde han encontrado a trabajadores prácticamente en situación de esclavitud. Con un plato de comida, lo hacían comer muy mal, le tiraban un colchón en el piso, nada más, de un galpón lleno de humedad, en condiciones realmente deplorables.
1: Ahí tenés, eso se va extendiendo y se va haciendo común, hasta el punto que alguien se anima a decir venir a trabajar gratis a la Patagonia de voluntariado.
4: Uh-huh.
1: Te pagan el pasaje, después no volvés más a la Patagonia.
4: Creo que están dejando de lado la parte de donde dice voluntariado, nadie es obligado a ir a hacer ese intercambio, hay gente que viaja de esa manera y si le interesa no tiene nada que ver con la esclavitud laboral. Obviamente yo no lo haría, dice Héctor. Héctor no sabe cómo defender el modelo.
1: No sé de qué trabaja Héctor, pero...
4: Héctor trabaja en una fábrica de acá.
1: Bueno, que haga 2 horas de voluntariado.
4: No, claro. Pero él no quiere hacerlo, es quien lo elige hacer.
1: Ah, uno elige, sí.
4: ¿Quién elige hacer? ¿Sería un trueque? Preguntan acá a Carlos. Lo que están ofreciendo.
1: No. No, hay una relación laboral. Es un pago en especie.
4: Pasa que se desvirtúa la relación laboral. Sería porque la disfrazan.
1: ¿Hay obligación de trabajar para alojarse?
6: No, porque hay alguien que se beneficia.
1: ¿No? Vos no trabajás, sí. Vos no trabajás voluntariamente. Con tu mano de obra alguien saca un rédito.
6: Claro. No es un voluntario porque alguien se beneficia.
1: A ver, también quieres aprender a manejar. Yo compré un Uber, ponete arriba del Uber y aprendes a manejar. Y yo facturo. No, tampoco.
4: No es así. Porque está regulado por leyes en la Argentina, eso.
1: No es así.
4: Esa relación está regulada.
1: Sí, voluntariado no es porque habría. Alguien estaría trabajando por un dinero.
4: Nosotros te acompañamos en la Récord 422-522-3464-5561-61, 10 de la mañana, 12 minutos.

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5: Marcos Cisneros preparándose para mañana a su Semanagro Récord de 7 a 9 aquí en Radio Casilda, pero ahora con la información para el hombre de campo. Marquitos, buen viernes.
6: Buen día, buen viernes. Aquí estamos con datos granarios solamente. Ayer no tuvimos actividad en mercado agroganadero de Cañuelas. Entonces vayamos a ver lo que determinó la Bolsa de Comercio de Rosario, donde el trigo quedó en 342.300 pesos la tonelada, maíz 294.800, girasol 761.540, sorgo 298.600 pesos y la soja 560.000 pesos la tonelada. Esperando que tengan un lindo fin de semana, nos estaremos reencontrando el próximo lunes en un micro similar.

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2: Hora 10, 15 minutos. La temperatura en Casilda, 12 grados 5 décimas. 8 oferentes para una obra de magnitud en el departamento Caseros. Se abrieron las ofertas para la construcción del gasoducto Ruta 9333, correspondiente al segundo tramo de una obra que busca ampliar el acceso al gas natural y generar nuevas condiciones para el desarrollo productivo, económico y social de las localidades alcanzadas por el proyecto, entre ellas Los Quirquinchos, Vera Bebú y Godeken. Rosario Motorsport imputan a los dueños por numerosas estafas. El fiscal Iván Enríquez, de la Unidad de Investigación Estratégica del MPA, impulsa este viernes la acusación penal contra dos comerciantes rosarinos que están detenidos y denunciados por más de 80 estafas concretadas desde su negocio de compra-venta de automotores en San Martín al 2600, conocido como Rosario Motorsport. Hora 10, 16 minutos, la temperatura en Casilda 12 grados 5 décimas.
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0: Bueno, buen día, gente de Radio Casilda. Hoy es el aniversario, sería, del asesinato del Che. Hoy se cumplen 59 años. Y bueno, y yo quisiera hacer referencia a alguna de las cosas que hoy, si hoy viviera el Che, que estaría pensando. Nosotros decimos que el Che estaría del lado de los trabajadores argentinos, del lado de los jubilados, que hoy sufren un ajuste fenomenal. Estaría en contra de las privatizaciones como la que han hecho ayer con AISA, la empresa de agua de la provincia de Buenos Aires. La verdad que es un... Este es un gobierno que, bueno, que no cumple con las leyes. Cuando el que tiene que hacer cumplir y cumplir con las leyes no las cumple, la verdad, que después hablan de la democracia, de la división de poderes, etcétera y etcétera. Yo creo que el Che estaría hoy a favor de las luchas del pueblo argentino. Y teniendo en cuenta lo que hoy está pasando en Francia, por ejemplo, el Che Guevara, cuando sucede el mayo francés, ese hecho impresionante de masa que contagió a todo el mundo, hacía un año que lo habían asesinado al Che, y las pancartas que llevaban los estudiantes en ese entonces ya venían adornadas, vamos a decir, entre comillas, con la imagen del Che Guevara. Así que bueno, eso, quería hacer esa humilde recordación de este hombre tan tan grande, ¿no es cierto?, que peleó, luchó y murió por sus ideas. La verdad, un personaje que escasea mucho en estos días en el mundo. Así que bueno, les mando un abrazo y ojalá no haya sido muy largo este video, este audio, y que lo puedan pasar. Muchas gracias.
1: Sí, buenos días. Estoy escuchando el programa, quiero participar del concurso. Mi nombre es Betty, mi documento termina 736. Le quería decir que eso puede ser como una catástrofe, puede ser un siniestro vial, alguna cosa así, para mí. Bueno, que tengan un lindo día, a mal tiempo, buena cara. Chao, hasta luego, gracias.
2: Hola amigos, buenos días de Radio Casilda. Bueno, por la pregunta, es un tornado. Pedro González, 3609. Chao.
3: ...32 minutos han pasado de las 10 de la mañana... ...en un rato retomamos el concurso... ...Leo Moricones va a venir con más indicios... ...aquí alguien nos consultaba... ...antes de meternos en la información deportiva... ...si ya estaba operativo Uber en la ciudad de Casilda... ...nos preguntaron por privado... ...a ver, sí, operativo está, la aplicación ya está funcionando... ...en la ciudad de Casilda, de hecho hay... choferes que tienen bajada la aplicación y están realizando viajes. No está legalizado ni reglamentado por una ordenanza local como se está debatiendo, por ejemplo, en la ciudad de Rosario también. En Rosario también hay aguas divididas entre aquellos que están a favor y aquellos que están en contra. Aquí hubo reuniones con los taxistas, con los trabajadores locales, pero no supimos más que eso. Si está operando, si vos te bajás la aplicación de Uber y querés llamar a un Uber, estás en todo tu derecho de hacerlo. Lo que no está es reglamentados. Los choferes de Uber no tienen, por ejemplo, la obligación de tener un seguro en su auto, no tienen la obligación de tener un carnet profesional, como si lo tiene, por ejemplo, un taxista. Algunas diferencias, pues cada cual contrate el servicio que le parece, con respecto a esa consulta que nos hacían. Hablando de choferes, de volantes, etcétera, etcétera, en estos momentos se está realizando la clasificación de la carrera sprint en Yas de la Marina, en Singapur, nueva fecha del campeonato de Fórmula 1. Franco Colapinto se quedó a un pasito de la Q3, le ganó por una décima su compañero de equipo, Pierre Gasly, que terminó en el décimo lugar. En estos momentos se está llevando adelante la Q3, que agrupa a los 10 mejores tiempos en pista: Leclerc, Hamilton, Norris, Russell, Verstappen, Hatchard, Kimi Antonelli, Piastri, Lawson, Gasly son los pilotos que van por la pole position mañana a partir de las 5 y media de la mañana, bien tempranito, es la carrera de sprint, y a las 9 y media del día sábado se corre la clasificación, sí, para la carrera grande, por así decirlo, la carrera más importante, que se va a desarrollar el domingo por la madrugada. Es decir que con este resultado, Franco Colapinto mañana en la carrera de sprint larga desde el undécimo puesto. No es una mala ubicación, teniendo en cuenta que en la carrera de sprint suman los 8 primeros clasificados. Creo que nunca ha sumado Franco todavía en una carrera de sprint. Es mucho más complicado que una carrera tradicional. Insisto, en estos momentos se está desarrollando la Q número 3, si en un ratito están los resultados, les cuento quién es el poleman. Por ahora, el mejor tiempo en pista lo está marcando Max Verstappen, que viene justamente de quedarse con el último gran premio en Malasia. Bueno, tiene ganas de repetir el múltiple campeón del mundo. Hablando de los premios de Malasia y de Singapur, Valtteri Bottas se fue en bicicleta de Malasia a Singapur en la semana. Fue viral el piloto uno de los pilotos que tiene Cadillacs. Debería probar de ir en bicicleta, porque la verdad tiene una carreta el auto que le han dado, pobre Valtteri. Pero en la semana se fue desde, no es tan lejos, obviamente. Malasia y Singapur es una distancia relativamente corta, por eso hizo el trayecto en bicicleta en las rutas que unen a Malasia con Singapur. Fue uno de los virales del fin de semana. Leo Morricone, ¿tiene algo para declarar o quiere que nos metamos directamente
4: con respecto a qué?
3: Con respecto a lo que la información que usted trae a diario a esta mesa.
4: Sí, tengo todo siempre.
3: ¿O quiere ir a lo divertido?
4: No, vamos a

0: Teleros.
1: Ahí está, escucha.
0: Buen día, ahora chicos. Sí, ahora para sí. Todos es el huevo. No, se quedaron con la consigna de Marcelo.
1: Ya terminó. El huevo. Ya está, Marcelo no está.
0: Terminó.
1: Se fue a dormir y duerme hasta
0: ahora
1: el lunes.
0: Ahora estamos buscando otra palabra.
1: ¿Sabían que Marcelo Rosso duerme desde que se va hasta el lunes? Tiene que recuperar. Se la pasa durmiendo.
0: Mario dice que es el granizo. Hola, Martín, la respuesta es la diarrea, dice Julio.
1: ¿Qué?
0: La diarrea, yo te leo lo que dice la gente.
1: ¿Qué pasa?
0: ¿Por qué? ¿Qué tiene? Porque ¿cuáles eran las consignas para para que Julio haya pensado en la diarrea?
1: Vamos a pensar en la que vamos a entender esto.
0: Para Susana, que recién preguntaba la consigna, recién preguntó a Susana. Estas son las consignas insólitas que ha dado Leo Morricone.
1: Primer indicio, no, insólita la respuesta. Siniestramente espectacular. Y dijo la diarrea, siniestramente espectacular. Es todo un show. Segundo indicio.
0: Sí.
1: Esporádico, no regular. Tercer indicio.
0: Pará,
1: que tiro otra.
0: Dijiste cuatro palabras.
1: ¿Qué?
0: Que se usan una vez al año.
1: Depende quién.
0: Una persona de a pie.
1: Depende quién.
0: Sí. una persona de a pie.
1: Siniestramente es. O siniestro es usada. Espectacular es usado. Esporádico es usado. No regular es usado.
0: Son palabras que se usan esporádicamente.
1: Claro. Siniestramente espectacular. Esporádico, no regular, el segundo indicio. Y el tercer indicio. Dolorosa.
0: Dolorosa.
1: Dolorosa.
0: Dolorosa.
1: No. Dolorosa.
0: 3464-556161.
1: Los premios son geniales.
0: Si creen saber. Sí, hay un pote de dulce de leche.
1: De todo, está ahí, está acá.
0: Bueno, pero el premio mayor de hoy me parece la vedette.
1: Es la vedette, el pote de dulce de leche de 3 kilos que me quiero llevar yo.
0: Del rey del queso.
1: Sí.
0: ¿El primero que adivine se lo va a llevar o no necesariamente?
1: Se lleva al pote y a mí.
0: Ah, no,
1: es
0: Morricone.
1: Es por sorteo de licitación.
0: Es por sorteo.
1: Sorteo de licitación, así que se me dan un par de cucharadas por ahí. Bien. Repito, una sola vez.
0: Repita.
1: 1. Siniestramente espectacular. 2. Esporádico no regular.
0: Sí.
1: 3. Dolorosa.
2: Ah, se suma uno nuevo.
1: Sí, así que. Dolorosa. Exactamente.
0: Así que.
1: Dolorosa.
2: No se queden con la última, ¿no?
1: No. Siniestramente espectacular, esporádico no regular, dolorosa.
2: 422-522, 3464-556161. Tenemos para regalarte en la mañana de hoy una orden de compra de Ceballo Pollos. Tenemos para regalarte también una orden de compra en Oro Pan Panadería, un premio de todo salado. El premio que recién decía Damián, el pote de 3 kilos de dulce de leche, gentileza del rey del queso, el original, el único, en calle San Martín 2541. Y el premio de Tijuana, 422-522, 3464-556161, para comunicarte con nosotros, para ser parte del equipo de la mañana. Te estamos acompañando en esta mañana con una llovizna finita sobre las calles de la ciudad de Casilda.
0: Tengo novedades.
2: ¿Con novedades de quién?
0: De la Liga Casilense de Fútbol. En estos momentos el departamento de prensa comunica que el órgano ejecutivo ha suspendido la fecha número 15 del torneo clausura de Primera División y Primera División Especial. La decisión se toma debido a que la mayoría de los campos de juego no se encuentran en condiciones adecuadas para el desarrollo de los encuentros. La fecha se jugará el próximo fin de semana, así que no va a haber fútbol de la Liga Casildense hoy como estaba estipulado.
2: Bien, ya está confirmado y se reprograma para la semana que viene.
0: Exactamente, domingo de la semana que viene. Así que un fin de semana libre para jugadores, cuerpos técnicos, periodistas, etcétera, etcétera.
2: Aquí estamos nosotros acompañándote. 422-522, 3464-556161. Te lo dije, Leo Morricone. No sé si lo recordaste, no sé si fuiste, pero a invitar a comer no me invitaste. 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

0: 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Y nosotros tenemos este concurso con un montón de respuestas. No sé si hay alguna que
1: sí
0: haya acertado.
2: Hay alguien que acertó, ¿no?
1: Sí.
0: ¿Sí o no, Leo? ¿Podés?
1: Sí, dije que sí.
0: ¿Correcta ya?
1: No te pongas nervioso, Martín.
0: No me pongo nervioso, es que me gusta que me miren cuando
2: Eso es muy de padre.
0: El tema dice, buen día, chicos, acá... Grotesca puede ser, dice Fabiana del 197. Hola, buen día por la consigna, un tornado, dice Valeria del 678. Hola por la consigna, un tornado, también dicen acá. Alicia dice tornado del 755. Hola gente, es la inyección, dice Liliana del 463. Buen día, ¿podría ser el granizo? Nos dice Carlos. La respuesta es la tormenta. Hola, buen día. El dolor físico, dice David, por la consigna. Una caminata, dice Jorgelina. Una vacuna o inyección, dice Tere. Hola, para mí es la migraña, la vacuna. Una puntada, la menstruación, un rayo, un calambre, dice Blanca.
2: ¿Todo eso dijo?
0: Sí, todo eso. La tos. La tos nos está mandando un mensaje, el 545. Dice, la tos 545. Se debe llamar así.
2: La tos.
0: Debe ser. ¿Eh? Hola, buen día, chicos. Por el concurso, la palabra es un cometa. Angie del 583. Hola, buen día. La respuesta por la consigna, la pesadilla, dice Daniel del 733. La enema, dice Jorge del 178. Una puteada, dice Eli.
1: Pará, que la enema, pará.
0: Del 021.
1: Pará. Siniestramente espectacular. Para hacer un videito, te haces un enema y te haces un video y lo subís a TikTok. Esporádico, no regular.
0: Claro, porque claro, no es regular.
1: Vos no sabés cuándo necesitas un enema.
0: Claro, no te haces un enema.
1: Dolorosa.
0: Todos los días, sí.
1: Dolorosa. No tengo la menor idea porque nunca me hice una.
0: Por suerte.
1: Por suerte, sí.
0: Por suerte. Buen día, chicos. La respuesta puede ser un calambre, dice Macarena. Otro mensaje, la caída, dice Miguel. Hola chicos, buen día, una inyección, dice Gabriel. 422-522-3464-5561-61. Una muela, dice Esilda. Una muela.
1: Lo que pasa es que
0: esporádicamente una muela la tenemos siempre.
1: No, porque se quedó con la última. Bueno, claro, se quedan con la última. No, todas son indicios. Siniestramente espectacular, esporádico no regular, dolorosa. La cuarta va a hacer que muchos adivinen.
0: ¿Y cuál es?
1: A las 11 la tiro. Así entrego un pote de dulce de leche. ¿La digo?
2: ¿O no la digo?
0: Sí, decíla. ¿O no? No, pará. ¿Qué hora es?
2: Epa.
1: Mirá.
2: 11 menos cuarta.
1: Léela, Martín. Así bolas. ¿Te das cuenta cuál es, no? Porque... los que respondieron...
0: Osos de terror.
1: Los que respondieron pensaron muy bien. O sea que estaban...
0: los que respondieron correctamente.
1: No, uno respondió correctamente, pero otros estaban cerca porque... o sea, la lógica que siguen es la correcta. Pero sin embargo, no es la palabra, porque a veces pueden ser varias palabras las opciones. Pero los oyentes la tienen clara.
0: Esto es espectacular lo que te voy a contar ahora.
1: Bueno,
0: 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Leo, decilo. ¿Cuál es el cuarto indicio?
1: Ah.
0: Decilo, dale. Decilo y vamos a la pausa, dale. Decilo.
1: El cuarto indicio es...
0: Sí, ¿cuál es?
1: Género cinematográfico.
0: Dale.

0: te vayas. Quédate. Ya regresamos con más El Equipo de la Mañana. 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
2: Acompañándote en la mañana de Casilda, información, música, entretenimiento, este ida y vuelta que te proponemos a diario aquí en la emisora, donde vos, como siempre, sos parte y tenés esa posibilidad de comunicarte con nosotros, de contarnos, de decirnos, de mostrarnos cómo está tu ciudad, cómo está tu pueblo, cómo está tu barrio y mandarnos tu mensajito. Recién nosotros te venimos recordando esto que está pasando en Los Molinos. Te decíamos que después de un tiempo ha vuelto la Feria de Calzados Aire, en este caso a la localidad de Los Molinos. 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Y para conocer cómo es esta feria, queremos hablar con Emanuel, a quien saludamos. Emma, Martín de este lado, ¿cómo te va? Buen día.
3: Hola Martín, buen día para vos y toda la audiencia ahí en Casilda, ¿cómo están?
2: Muy bien, gracias por estos minutos, Emma. Bueno, contanos primero cómo nació esta idea de llevar este gran outlet a distintas localidades. En un momento estuviste en Casilda, lo hiciste en varias localidades y lo venís haciendo con un éxito muy importante allí en Los Molinos.
3: Sí, la verdad que por suerte siempre nos funcionó muy bien. Sí. Esto arrancó hará unos 14 años atrás. Yo hace prácticamente 20 años que estoy en el comercio con los calzados. Uh-huh. La particularidad que siempre trabajamos de fábrica, directo sí. De fábrica y siempre al por mayor. Y bueno, esta idea surgió básicamente por una cuestión de hacer el negocio zonal. Uh-huh. Y con la posibilidad de trabajar con las distintas fábricas que trabajamos directamente relacionados uno al otro, hacer pares especiales específicamente para ese público. No sacamos cosas del negocio normal. Con la particularidad sí. Siempre de hacerlo al revés de lo que se venía haciendo hasta el momento. Nosotros los de verano lo hacemos antes que arranque el verano y no lo hacemos en febrero.
2: Claro.
3: Y lo mismo en los de invierno, los hacemos abril-mayo y no en julio-agosto.
2: O sea que no son mercaderías que a ustedes le quedó de la temporada anterior, sino es lo que se viene.
3: No, lo que quedó de la temporada anterior es un sector que no ocupa ni el 20% de los pares. Uh-huh. El resto es todo lo que se viene, y normalmente hacemos lo que montamos es un negocio prácticamente.
2: Claro.
3: Porque no es que vamos con un solo producto. Los mismos productos que están en mi local central de acá de Arequito es después el aule también que montamos en otro lugar, nada más que ese es móvil.
2: Claro.
3: Son 2 días y nos vamos.
2: Nosotros estamos diciendo que hay más de 2.000 pares a la venta. Sí. ¿Con sí. qué variedad se va a encontrar uno allí cuando visite, por ejemplo, hoy hasta las 19, que es el último día, la feria en Los Molinos?
3: Bueno, arrancamos desde el número 17 hasta sí. el 46.
2: Ah, mira.
3: Hay de hombres, de damas, de nena, de nene, y te encontrás con la variedad de un local, de una zapatería. Tenés sí. las ojotas, tenés chinelas, tenés crocs, tenés pantuflas, tenés zapatilla deportiva, zapatilla urbana, sandalias, zapatos, botas, borseos, chinelas. Botas de lluvia, zapatillas de fútbol 5.
2: Claro.
3: Toda la variedad que nosotros tenemos en el local habitual también lo montamos ahí, también siempre con una connotación social, porque normalmente siempre también hacemos parte de lo que va quedando, lo dejamos en cada uno de los pueblos, en la comuna o la asistencia social, como para que también después se reparta lo que queda ahí. Siempre también desde el principio también fue que tenga cierta también connotación social debido a también la cantidad de pares y los precios. Y bueno, a medida de que fue yendo bien en un lado, después una especie de estudio de mercado orgánico, digamos, natural, nos fue llevando a distintos lugares, y si bien tenemos el central en Arequito, donde se puede estar todos los días, también hacemos Los Molinos, Sanford, hemos estado en Casilda, como vos dijiste. Sí. Y bueno, es un movimiento lindo porque también se conoce mucha gente, se conoce lugares, tiene su atractivo más allá de la venta.
2: ¿Y por qué eligieron, por ejemplo, en esta oportunidad allí la localidad de Los Molinos? ¿Como punto intermedio del departamento? ¿O cuál fue
3: la idea nuestra? Sí. Es normalmente estar en lugares en lo que la movida del mercado no está inundada.
2: Ah, mira.
3: Entonces, queremos ir en lugares solitarios y la idea es, como hacemos las cosas medianamente al revés de lo que el mercado por ahí te indica, por ejemplo, viste que te dije que hacíamos al revés de el inicio de las temporadas y no al final, lo que tratamos de hacer siempre es que, como normalmente la gente de lugares chicos va hacia Arequito, hacia Casilda, normalmente hacia Casilda, uh-huh, por ser el centro departamental, sí, de todo, en este caso a nosotros nos gusta de que se trasladen acá, que vengan hacia acá, que una vez en el año esos pueblos disfruten de ser sede central de algo y no tener que ir afuera a encontrar lo que quieran.
2: Claro.
3: Básicamente es por eso.
2: ¿Y la calidad del producto, Emma, al trabajar directamente con fábrica, está garantizado eso?
3: La calidad del producto está garantizada porque son pedidos hechos a pedido, justamente, valga la redundancia. Nosotros trabajamos específicamente con las fábricas de derecho. Es decir, le decimos al dueño, mira, se está vendiendo bien esto, esto, esto y esto. Y bueno, ellos lo hacen a los precios nuestros.
2: Claro.
3: Entonces se trabaja muy a conciencia porque son trabajos de oficio, digamos.
2: Claro. ¿Y qué hay? A ver, zapatillas, hay zapatos, hay botines, zapatos, pantuflas, ojotas,
3: zapatos crocs, de vestir de hombre, sí, zapatos de vestir de mujeres, zapatillas deportivas, zapatillas urbanas, tanto de hombre como de mujeres, uh-huh, y después todo lo que es la línea de verano entera, ojotas, chinelas, crocs, sandalias, para mujeres tenés las ojotas de vestir, sandalias, chinelas, zapatos, tacos de noche, borcegos, las texanas que están muy de moda ahora, las texanas arrugadas, las bucaneras, que son muchas de media estación.
2: Sí. ¿Y qué vale, por ejemplo, una bota así texana?
3: Mira, la bota que hoy está más, las dos o tres estilos que están más de moda, 20.000 pesos el par.
2: Claro, en ningún lado vas a encontrar ese precio.
3: No. Lo mismo las zapatillas. 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
3: Por ahí tiene horarios de pueblo, bueno, horarios cortados.
2: Que cierran a la siesta.
3: Le damos la posibilidad del que trabaja o está apurado que también tenga esas 3 o 4 horas de poder comprar.
2: Bueno, Leo me está mirando así sorprendido. Y no. Le digo, bueno, no te acuesta dormir la siesta, Leo.
4: Estaba
2: ponele
4: pensando
2: combustible a...
4: Pero hoy tengo que ir a otro lado, no va a quedar nada para mañana.
2: No, mañana no abre. Es 8 y 9.
3: Hoy es el último.
2: Hoy es el último día.
4: Ya perdí.
2: Perdiste. ¿Tenés pensado hacer la EMA en alguno
3: año? Sin siesta. Hoy es sin siesta.
2: Hoy sin siesta. No, pero tiene que viajar, ¿no? Y quiere aprovechar. Pero digo, ¿tenés pensado trasladar la feria a otra localidad en este 2026, en lo que queda de este año, o esta es la última?
3: No, esta es la primera.
2: ¿De este año?
3: Sí, la semana que viene hacemos jueves, viernes y sábado acá en Arequito.
2: ¿En Arequito?
3: Sí, jueves, le agregamos un día más.
4: Ay, Martín me va a comprar algo.
2: Ahí le tengo que comprar algo a Leo, de Arequito.
3: ¿Qué? A Leo, se lo mandamos a Leo, se lo vamos a mandar de regalo. Si
4: no, no quiero regalo. Esos precios ya están, los precios ya están regalados.
2: Emma, ¿y qué es lo que...?
3: Si él duerme por nosotros, le regalamos un par.
2: ¿Qué le sugerís a Leo? A ver, vos sugerís, te decís cuando llegas ahí, mirate esto, aprovecha
3: Leo,
2: esto.
3: Mira, a Leo, por lo que lo estoy conociendo así por vos, les tengo para ofrecer dos cosas.
2: Sí.
3: Unas zapatillas urbanas color chocolate,
2: bien,
3: el color de moda que se está viniendo esta última temporada.
2: Ajá, bien.
3: Base baja, hermosa. Y también le puedo ofrecer una zapatilla deportiva con base liviana, ajá, base free, como para que salga a correr por las cuatro
4: no,
3: casas.
4: No, correr no, o
2: claro,
4: no.
2: Claro, justo, la iba urbana
4: por,
2: está bien.
4: Iba por unas croc que no te dejan correr, pero bueno. En Arequito.
2: Mandame la foto de la urbana que la queremos mostrar a la gente para que la gente vote a ver si va con Leo la zapatilla, la marrón.
3: La marrón, me
2: ahí?
3: Parece que se va a ir con Leo, sí.
2: ¿La tenés ahí, Emma?
3: La tengo acá.
2: Listo, genial. Emma, bueno, hoy aproveche la gente de toda la región, como lo venimos diciendo. Ayer fue el primer día, hoy es el segundo y el último en Los Molinos. Están allí en el Club Unión Deportiva, en el salón reservado del club, para que aprovechen, se den una vuelta. Están de corrido, así que si salís de laburar, aprovechá la hora de la siesta, hacete una escapada hasta Los Molinos. Ahí incluso te podés recibir un mate de Manuel, porque vi que en uno de los videos que nos mandó estaba
3: el mate, y también hay muy buenas masas.
2: Ah, bien, completa la cosa.
3: Sí.
2: Emma, te mando un abrazo grande.
3: Recibimos bien.
2: Te mando un abrazo grande y bueno, los esperamos por Casilda también.
3: Es una linda plaza. Es una linda plaza.
2: Emma, que andes bien, suerte, gracias,
3: Muchas gracias a ustedes, que tengan un buen programa.
2: Lo mismo, gracias, Ahí, Emanuel Rochi, el titular de Calzados Aire de Los Molinos, con esta posibilidad que tenés de este outlet directamente de fábrica. Son productos elaborados en fábrica, a pedido, no son remanentes de una temporada, sino que es para la temporada que viene.
4: Está bueno.
2: La posibilidad de comprar. Hay también allí algunos remanentes, pero es el 20% de todo lo que ocupa la feria. Más de 2.000 pares de calzados a disposición. De todos los materiales, urbano, para salir, para vestir, para deportes, porque hay botines de fútbol 5. Así que date una vuelta, aprovechá, mirá, y si hay algo que te gusta, llévalo, porque los precios, la verdad, que están regalados. Y Leo se ganó un par de zapatillas.
4: No, las voy a pagar.
2: ¿Sí te las regala?
4: No, las voy a pagar.
2: Ok, listo. Después yo te cobro, Leo. 11:14 minutos.

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1: Hora 11, 14 minutos, la temperatura en Casilda 12 grados centígrados. Condenaron a 8 años de prisión a un hombre por abuso sexual en Arequito. El miércoles 7 de octubre en los tribunales provinciales de Casilda, la jueza de primera instancia, Mariel Minetti, condenó a un hombre de 54 años a la pena de 8 años de prisión efectiva por el delito de abuso sexual con acceso carnal en carácter de autor. Previo al hecho, el sujeto habría obligado a la víctima a consumir alcohol amenazándola de muerte. El gobierno fijó nuevos requisitos de eficiencia para los aires acondicionados. El gobierno nacional fijó nuevas exigencias de eficiencia energética para los aires que se venden en Argentina. Los cambios comenzarán a aplicarse a fines del 2026 y tendrán un cronograma diferente según se trate de equipos importados o fabricados en el país. Hora 11, 15 minutos, la temperatura en Casilda 12 grados centígrados.
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26: Alejandra Berrondo recorriendo las calles de la ciudad de Casilda para contarnos, para mostrarnos cosas que están pasando. ¿Cómo te va, Ale? Buen día.
27: Buen día, Martín. Buen día para todos. ¿Cómo están ustedes?
26: Muy bien. ¿Llovizna todavía en Casilda o ya dejó de lloviznar?
27: Mira, cuando llegamos acá al lugar, estamos en Barrio Nueva Roma en este preciso momento. Estaba nublado, pero no estaba lloviznando. Y ahora se largó así como una llovizna bastante, pero bastante copiosa.
26: Moja.
27: Así que bueno, el clima está inestable.
26: Moja, Alejandra.
27: Y moja bastante, sí, así que bueno, nos vamos a resguardar acá en algunos de los arbolitos, que hay muchos en este lugar donde estamos, pero bueno, así que sí, la recomendación, si hay que salir de casa, llevar por las dudas en el canasto de la bici el paraguas.
26: Bueno, contanos, Ale, ¿qué tenés para mostrar y para compartir con todos?
27: Bueno, varias cositas. Primero, Barrio Granaderos a Caballos, en este preciso momento, se está llevando adelante una feria muy linda organizada por la Escuela 1350, Juan Bautista Cabral. Es una jornada interactiva, así la han denominado, donde están participando todas las familias que forman parte de esta queridísima institución, donde, bueno, los chicos están presentando los trabajos que han realizado. Además, Martín, hay presentación de plaquetas, de diferentes actividades que los chicos han ido organizando durante todo este ciclo lectivo 2026. Así que las familias, desde las 9 de la mañana, han copado allí en Barrio Granaderos a Caballos, en la Escuela 1350, esta actividad tan pero tan linda, lúdica, donde también va a haber muchos juegos interactivos, para que tantos los alumnos como el personal docente y las familias que se han acercado a la institución puedan disfrutar, ¿no?, claro, de esta jornada maravillosa.
26: Bueno, ahí estamos viendo también algunas imágenes. Leerflix dice, ¿qué te gustaría leer? Bueno, el proyecto de huerta también que tiene allí la escuela. Hay imágenes que nos compartieron y nosotros estamos acá también poniendo en el aire. Hay maquetas, elementos realizados con botellas de plástico. Día de la persona sorda, el 19 de septiembre, y también allí hay una maqueta con este motivo. Lindo, para participar, para ver. ¿Y hasta qué hora va esto, Ale?
27: Bueno, esto va a ser justamente durante todo el turno mañana, y también parte de lo que es el turno tarde, así que por allí las familias que no se han podido acercar en la mañana de hoy lo van a poder hacer también por la tarde. es una linda propuesta. Las docentes han trabajado muchísimo ahí en representación de su directora, Analia Arias. Realmente jornadas muy, pero muy lindas las que se está viviendo, y también de la que va a formar parte la orquesta escuela, ¿no?, que tienen allí en la 1350. Así que va a ser unos lindos momentos para poder compartir en familia.
26: Genial.
27: Están todos los vecinos invitados también a sumarse, ¿no?, y ver qué es lo lindo que organizan la escuela de su barrio.
26: Buenísimo, la invitación está hecha entonces sobre esta actividad que es hoy en la escuela número 1350. ¿Y ahora qué haces en el barrio Nueva Roma, Ale?
27: Bueno, venimos a cumplir con reclamos de vecinos que ya desde hace algunos días nos venían compartiendo imágenes, Martín, más precisamente en Boulevard Villada y 25 de Mayo. En este espacio que se llama Paseo de la Fundación, nada más y nada menos en esta fecha tan especial que estamos viviendo, ¿no?, todos los casildenses. Hay una placa, ¿no?, que está en el ingreso a este paseo, que justamente le da el nombre Paseo de la Fundación, que se colocó a 133 años de la fundación de la ciudad de Casilda, en el 2006. Y los vecinos nos compartían algunas imágenes de lo que es aquí a la noche, ¿no?, donde, bueno, está la preocupación de que es un espacio amplio, porque si bien no es tan ancho, pero sí es bien, pero bien largo. Para que tengamos una idea, Martín, este espacio, bueno, tiene un amplio recorrido, una vereda donde están colocados algunos artefactos para poder colocar luminarias que no están en este preciso momento, algunas están quemadas. Entonces esto hace que la noche por allí sea utilizado por, bueno, algunas personas que vienen a hacer desmanes y demás, y se habla del abandono, ¿no?, de este lugar. Por eso nos quisimos acercar para poder sacar imágenes, y bueno, y vemos, ¿no?, que hay, por ejemplo, una rampa bien al inicio de lo que es este paseo, que en una época estaba muy utilizada por algunos chicos que venían al lugar con sus patinetas, sí, con sus bicicletas, pero está en mal estado. Uh-huh. Así que nos pedían también si eso se podría arreglar. Y después, bueno, la falta de mantenimiento del lugar, ¿no? Bancos despintados, como decíamos, sin luminarias, los árboles, bueno, sin la poda correspondiente, y mucha basura, además, que se vienen acumulando en el sector.
26: Alejandra, ese lugar, por ejemplo, también muchas veces es el lugar que eligen algunos delincuentes para deshacerse de algunas cuestiones, ¿no? La policía ha ido en más de una oportunidad, hemos consultado porque vimos la presencia policial allí también, y nos decían que estaban buscando, porque les decían cuando era el momento de los robos de cables, que se habían guarecido allí en ese sector, que es al costadito de las vías.
27: Claro, exactamente, Martín, porque como te decíamos, es bien

0: que la familia los puedan venir a disfrutar, y sin embargo, bueno, por el abandono, la falta de luminarias, es utilizado para, bueno, malas acciones.
1: Claro, tal cual. Esas rampas que describís, ¿tienen alguna finalidad o tuvieron en su momento la finalidad y hoy están allí? Porque parece que le falta una parte a eso que estamos viendo ahí, porque es como si fuera un escenario y luego la continuación, pero alejada de esa explanada.
0: Sí, seguramente ha sido utilizado en algún momento como recreativos, Martín, ¿no? O sea, para el uso de patinetas, como hay en otros sectores de la ciudad. Pero este parece que le falta alguna otra parte de la estructura, inclusive hay algunas puntas que está sobresalida, o sea, como que está inutilizable. Claro. Realmente.
1: Claro, entiendo. Entiendo.
0: A ver, para que nos demos una idea, bueno, justo estamos hablando y estamos haciendo un recorrido, es muy amplia y termina desembocando en los hilos, ¿no? En la parte de atrás de los hilos. Uh-huh. Por eso te decía que es un lindo espacio para poder darle vida nuevamente, colocar plantas, colocar bancos o arreglar por lo menos lo que están aquí, algún otro juego para que los chicos puedan venir a disfrutar. Hay muchos chicos aquí en el barrio y plazas, por lo menos en esta zona, no hay. Así que sería un lugar ideal para, bueno, poder darle luminarias, para poder justamente traer juegos, acomodarlos un poco y para que las familias de los barrios puedan venir a disfrutar de este espacio.
1: Acá nos dicen, oyentes,
0: un poco la peligrosidad que esto conlleva, ¿no?
1: Ale, nos dicen algunos oyentes que esas rampas estaban en la Plaza Belgrano, que fue parte de lo que en su momento Sarasola tuvo como presupuesto participativo joven, y luego por reclamos de vecinos fueron trasladadas, nos cuentan. Esas rampas que hoy están ahí en este paseo, en este tipo de plazoleta que hay al lado del Club Aprendices, entre el Club Aprendices y las vías.
0: Claro, exactamente. Ah, bien, bueno, no teníamos ese dato. Agradecemos muchísimo que nos hayan enviado esa información. Pero claro, quedó justamente en el ingreso a este paseo.
1: Uh-huh. Ale,
0: no, bueno, y si se piensa reutilizar, habría que acomodarlo un poco y si no, sacarlo directamente y utilizarlo para otra cosa.
1: Claro, ese caminito que hay por allí, porque hay como si fuera unos arcos hechos con hierro, estamos viendo uh-huh. en las imágenes, después en el medio hay como unas veletas que sí. Te da una linda sensación esa postal, y después hay como dos caminitos que se bifurcan, ¿no? Desde la calle hasta de entrarte en el parque. ¿A dónde te llevan ese camino?
0: Mira, justamente lo estamos haciendo y estamos mirando a medida que vamos caminando, como bien decís, ¿no? Este camino que está acompañado por unas columnas, bueno, que tendrían que tener focos para poder colocarle las luminarias, van llevando a otro espacio, porque es bien, pero bien largo, Martín. Es largo, hermoso, divino si estuviera acomodado. Y, bueno, terminan y después, en el otro terreno de al lado, ya hay unos hilos.
1: Ajá.
0: Pero no hay un solo foco, estamos mirando para arriba, no hay ningún solo foco. Inclusive algunos de ellos le falta como el elemento para poder cubrir, ¿no? El foco, si hubiera una iluminaria por acá, pero no hay ninguno. Y bueno, de eso también se quejaban los vecinos, ¿no? Esto a la noche es una boca de lobo, así literalmente. Hay una especie de tapial, bueno, que en algún momento seguramente fue utilizado por algo, que está medio caído. Horrible, la sensación es horrible. Seguimos caminando por acá, por el lugar, y bueno, yo imagino lo que debe ser esto a la noche. Si bien nos compartieron imágenes, que las tenemos por ahí, que las envié, que nos mandó un oyente, de lo que se ve en el inicio. Imagínate lo que debe ser acá atrás de todo. Ya hice más de 150 metros el caminito y sigo claro. recorriéndolo. Así que imagínate.
1: Ah, es largo el camino. ¿Todavía sigue pavimentado? ¿Todavía sigue pavimentado el surquito ese, el caminito?
0: Sí, sigue pavimentado, pero bueno, está tapado por algunos yuyitos, algo de barro y demás, pero sigue, sigo caminando y estoy llegando.
1: Una materia pendiente para mí, recorrer eso que no lo conozco, no fui nunca por ahí, ¿eh? No, sí, pero nunca me... La parte del frente, la que da a Villada, en el medio de los canteros del 25 de mayo, sí lo veo permanentemente, pero nunca entré a recorrer el caminito ese, nunca me bajé a caminar ese sector.

0: Silva.
1: Bueno, acá ya casi llegamos a la parte final, Martín. Hay también como una estructura, ¿viste? De esos estilos macetones de material, donde quedaría hermoso acá plantas, bueno, está lleno de yuyos. Y ya prácticamente nos acercamos a lo que es una propiedad privada que está del otro lado, donde hay una vivienda y además unos silos, como te decía. Y después hay otro ingreso acá en el final que da para calle 25 de Mayo, donde, bueno, está lleno de yuyos y demás, no se puede ingresar por acá, pero se ve que en algún momento está también, ¿no?, para las personas que venían por calle 25 de Mayo yendo para Boulevard Villada, había también un acceso aquí en este lugar donde uno podía ingresar para después terminar.
0: Claro, es, ¿no?, un lindo espacio verde, Ale.
1: Me voy a correr un poco.
0: Es un lindo espacio verde, no aprovechado por... No es un espacio aprovechado por el vecino de Casilda. También puede ser por la falta de difusión de esto, por el estado en que está, pero es muy lindo. Hay árboles, hay mucho verde como para llevar, sí, para el verano, para como hacen con el aeroclub que se instalan ahí. Bueno, ahí también está hermoso el lugar.
1: Claro que sí, porque aparte es amplio, es claro. Muy, pero muy amplio. Ese lugar para venir a tomar mates, para pasar jornadas lindas, ¿no? Ahora que se viene el veranito, que cambia el clima, sería realmente hermoso, pero bueno, necesita una reestructuración urgente, sobre todo, Martín, y volvemos a insistir en esto, en el tema de luminarias, porque bueno, aquí a la noche te la debo, no, pero acá, realmente.
0: Es muy oscuro.
1: Muy oscuro.
0: Muy oscuro, muy oscuro.
1: Muy oscuro. O sea, la luz está en la parte del ingreso, estamos hablando más o menos de casi 200 metros. Bueno, en el ingreso hay algo de iluminación, pero bueno, para el fondo, los vecinos que nos mandaban las imágenes decían, no, les vamos a mandar de la parte de ingreso porque entrar en este camino, en hacer todo el recorrido, es bastante peligroso.
0: Sí, acá nos dice otro oyente, dice, el espacio es ideal para hacer un predio ferial.
1: Sí. Sí, vos sabés que sí, tal cual, porque hay varias veredas, yo estoy caminando en uno, hay algunos metros, y después hay otra veredita, otro caminito chiquitito. En el medio, ahora que nos dicen los vecinos, en el medio sería ideal para poder colocar, por ejemplo, una feria.
0: Claro.
1: Ideal, sería realmente ideal, y le da vida también al barrio.
0: Está bueno. La plazoleta esta se llama Paseo... No, ¿cómo es el nombre?
1: Sí, de la Fundación.
0: Paseo de la Fundación.
1: Bueno, justamente hay dos plaquitas. Una de las plaquitas fue colocada en el 2006,
0: sí,
1: cuando se debe haber inaugurado, ¿no?, este espacio.
0: Buenísimo. Bueno, vale. Allí está, mira, dice A ver, vamos a hacer zoom a la placa. 1873, ¿puede ser?
1: Claro, habla justamente de, porque en ese momento se cumplían, si la memoria no me falla, porque bueno, ahora me estoy acercando de nuevo para ese lugar, es 1833, ¿no? Dice la dirección 2006, y habla de
0: 1873,
1: un nuevo aniversario que había cumplido en ese momento la localidad.
0: Sí, sí, sí, ahí estamos viendo la placa colocada allí en este paseo, en el paseo de la Fundación. Bueno, Ale, gracias por pintarnos y por describirnos esto, que también llegamos, como lo hacemos en los últimos móviles que venimos haciendo, por curiosidad o mensajes que llegan de nuestros oyentes, y en este caso sobre este pedido de que vayamos a ver cómo estaba este paseo allí en 25 de Mayo y Boulevard Villada. Gracias, Ale.
1: Gracias a ustedes. Bueno, volvemos, que hoy que es 9. Estoy perdida en el calendario.
0: Viernes 9.
1: Bueno, volvemos el 9 de noviembre.
0: Ahí el lugar.
1: ¿Me parece por acá? Para ver si hubo algún cambio.
0: Sí, pero me gustaría hablar con la gente del municipio y llevarle la idea esta que nos tiran los oyentes para hacer también un predio ferial.
1: Sí, que sería realmente maravilloso, Martín.
0: Sí, estaría buenísimo ese sector. Tomaría vida también toda esa zona. Así que creo que los oyentes que nos mandaron los primeros videos pidiendo que hagamos algo por ese lugar, se coparían también con la idea.
1: Claro que sí. Además, bueno, sabemos que hay muchos feriantes de la ciudad y también de la región, y para poder reactivar este espacio sería una muy linda oportunidad. Así que, bueno, volvemos dentro de unos meses y, como decís, le vamos a llevar, ¿no?, esta idea al municipio para ver si se puede volver a dar vida a este espacio que tenemos tan lindo en la ciudad de Cocilda y que personalmente desconocía, por lo menos hasta la parte del fondo lo desconocía. Sí, uno también pasa habitualmente por acá.
0: No lo conozco.
1: Pero desconocía todo lo que es el largo de este perímetro.
2: ¿Leo? No, pasé mucho por ahí, no sé si por, cuando andaba en bicicleta, y es interesante porque después al final podés llegar a un lugar donde están las herramientas antiguas del ferrocarril, donde se giraban las máquinas, no sé si llegó, y algunas estructuras que son antiguas. Igual en las estructuras antiguas había cierta ocupación y basura de personas que moraban en el lugar, pero es un lugar muy lindo, bueno, sobre todo que no sobran lugares verdes cuando hace 40 grados de noche. 40 grados de noche y no sabes a dónde ir y el patio no te alcanza. Es un buen lugar donde corre muy bien el aire también.
0: Lindo para un anfiteatro también.
1: Sí, precioso.
2: Sí, hay
1: precioso.
2: Lugar para cultura
1: un poco, nada más.
2: Lugar para cultura y feria, si necesitas un lugar, es el lugar perfecto.
0: Hermoso. Gracias, Ale.
1: Gracias a ustedes, buen fin de semana.
0: Lo mismo para vos, Alejandra Berrondo, desde el móvil, recorriendo las calles de la ciudad, 11:51 minutos.

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20: A la hora 11:58 minutos, el cielo cubierto con lloviznas en la ciudad de Casilda. Lluvias pronosticadas para la tarde-noche del día de hoy. La máxima pronosticada 15 grados. La actual temperatura 12 grados 5 décimas.
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20: Leo, por favor, te lo pido, decí algo para que la gente pueda llegar a participar del sorteo, porque tenemos, dale, Leo, hasta ahora, okay, veo 3 o 4 nada más respuestas correctas y Esto, no, necesitamos más ganadores. Nunca vi un concurso tan difícil como el día de hoy. Pistas tan... No te empistan estas, te despistan.
0: Voy a hacer algo.
20: Sí.
0: Participen.
20: Sí.
13: Pedor. Ya,
20: participen. Participen, listo. Decí las consignas, a ver.
0: Las consignas... No, las consignas no. Los indicios son los siguientes.
20: Sí.
0: Hundir, Martín.
20: Sí, bueno, perdón.
0: Siniestramente espectacular.
20: Sí.
0: Explícalo.
20: Tu juego. Este juego es siniestramente
0: espectacular. Siniestramente espectacular. Es algo que es espectacular, pero que es a la vez
20: siniestro. Claro.
0: ¿Eh? Que causa malestar. Angustia. Yeah, esporádico, no regular. O sea que no es algo regular que suceda todos los meses regularmente.
20: Sí.
13: A lo que pasa de vez en cuando.
0: Dolorosa, porque es femenino. Es la.
13: La.
0: La.
20: La.
0: Y causa mucho. Cuando sucede, causa mucho dolor.
20: La pucha, no lo estoy adivinando.
0: Da dolor a mucha gente.
20: Sí.
0: Generalmente.
20: Sí.
13: Al mismo tiempo.
0: Exactamente. Es un género cinematográfico.
13: ¿Cómo?
20: Que es un subgénero del cine.
13: Ah, muy bien.
0: Eso.
13: Se hicieron películas.
0: Según Martín, hay dos grandes grupos. Una es antrópica y la otra. Vamos a confundir a la gente.
20: Sí.
0: Generalmente.
13: Y natural.
0: Generalmente son naturales. Las más comunes.
20: Las últimas que nosotros comentamos, por ejemplo.
13: Pero hay antrópicas.
0: Son naturales.
20: ¿O no? Las últimas, sí. Por ejemplo, lo de Venezuela.
13: Eso es natural.
20: Eso es natural.
0: Natural, claro.
20: Pero están también las que hace el hombre.
13: Claro.
0: Claro. Y cuando algo sale mal, uno dice, esto es una
20: película.
13: Ya está, ya la regalás.
0: No la regalé. Venimos mal. Lo que pasa es que están vagos.
20: 422-522-3464-5561-61. Leo me dice, dejá vacante el dulce de leche que me lo llevo yo.
0: No.
13: Claro, hay una que pasó por Ucrania que... Todavía tiene consecuencias.
20: Sí, no es la guerra.
13: No.
20: 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Tenemos un pote de 3 kilos de dulce de leche que Leo Moriconi me está pidiendo encarecidamente, por eso hizo el concurso que hizo en el día de hoy, que no lo regalemos.
13: No, que vaya a buscar un kilo para él.
20: Que quede para él.
0: No.
20: ¿No? Ok. También tenemos la orden de compra de Ceballo Pollos, tenemos la orden de compra de Oro Pan, de Todo Salado, el pote de 3 kilos de dulce de leche del Rey del Queso y la orden de compra de Tijuana. 422-522-3464-5561-61. A ver si empiezan a llegar respuestas correctas.
13: ¿O no?
20: Miguel. ¿Qué dice Miguel del 725?
0: Que le pone dulce de leche hasta el pollo.
20: Muy bien. La inflación, dice Delia. Las noticias a veces son dolorosas. Beatriz, adivinaste, ahí que acaba de llegar ese mensaje. Hola chicos, la respuesta para mí es la invasión. La muerte, dicen acá. Algunas vienen acompañadas con muertes.
13: Sí.
0: Sí. Es más, cuando viene acompañada con muerte se le llama así. Casi digo la palabra.
20: Sí. Chicos.
13: ¿Te pasó eso al aire?
0: Ya me pasó una vez.
20: Buen día, dice. La respuesta es dar a luz, dice Sonia.
13: ¿Cómo dar a luz?
20: No es como la EPE.
0: Género cinematográfico.
13: Todo lo que dijimos.
20: Esilda dice una muela, Drácula, una invasión. Están desorientados. Susana, bien.
0: Es un subgénero del cine.
20: ¿Sí? Hoy re difícil la pregunta, Martín.
0: Cine de partos no existe.
20: Claro, el subgénero de parto.
13: Hicieron muchas películas de estas cosas.
0: Son comunes.
20: Titi está adivinando.
0: Es más, la última
20: Javier serie adivina.
0: La última serie argentina tiene que ver con algo parecido.
20: Inundación. Inundación, tormenta. Casi. Bueno.
0: Claro.
20: También forman parte de eso.
0: Pero no. Es el genérico de todo eso cuando,
20: sí,
0: cuando sucede.
20: La desgracia, dice Mari. Hola, Carlos, bien. Acá Salvador también. Otro mensaje que llega. Chicos, la tormenta ahí acierta. María, Héctor también adivinó. Hola.
1: ¿Eh? Se me fue el dulce de leche.
20: Sí, se te fue.
1: Ya, se te escurrió de las manos.
20: Para hacer sorteo. Ahora sí, Mauricio también está adivinando. Javier dice el huracán, la tormenta. No, pero tiene que ver con eso. Gisela está adivinando. Tragedia, dice, una caminata.
1: Es como irse a la vez.
20: Buen día, chicos.
13: Para.
20: Quiero saber el final del chiste de ayer.
13: River, que River pasó por este estado.
1: Sí, sí, sí.
20: Para algunos, sí. Para un clásico es eso también.
1: Fue una.
13: Sí, puede ser.
20: Acá, Sergio,
13: no me pasa
20: mucho. Sergio está pidiendo el final del chiste de ayer, Dami Balseda, que vos fuiste el que le aprobaste a Don Víctor el chiste.
13: El final del chiste.
20: El del chiste de la galletita sonrisa era.
13: Ah, yo pensé que el del frigorífico clandestino.
20: ¿El cuál le explicás? El último quiere saber él.
13: Pero no, yo
20: no estoy. No te lo acordás, listo.
13: No, no, mejor. No, no estoy en condiciones de.
20: No, no, no.
13: De hablar en.
20: En ausencia en de
13: Don Víctor. Claro,
20: sí, de sí, Don Víctor.
13: Tengo un bozal legal.
1: De José se puede volver.
20: Lautaro acierta, acá acierta también. No, no acierta nada. Chicos, por la consigna. Dice el terror, dice Valeria. Hola, Jorge también dice terror. No es el terror. Buen día, Martín. Quise mezclar buen Martín día. Con buen día. Puede ser un eclipse, dice Mario. Martín, puede ser tragedia, dice Jorge. Pesadilla, dice Malvina, por la adivinanza. Soy Jessica. El parto, nos dicen acá. No es el parto, llorar, dice Juan.
1: Estaría buena una película de terror, terror. Que se llame El Parto.
20: El Parto.
1: Que sea de terror.
20: Película, terror, drama. Contorsión, dice.
13: Está tirando todos los.
20: Contorsión, convulsión. De terror o horror, dice David.
1: La vista en otra, está haciendo algo, que se clava cualquier palabra.
13: No busquen los géneros típicos porque no lo van a sacar.
20: Ay, cuántas respuestas correctas ahora.
1: Bueno, porque.
20: Muy bien, acá Angie adivinó. Martín puede ser. Muy bien, Mario. Ahora sí también Santina. Hola, chicos. Buenos días. Un ciclón, dice Alicia. Terremoto o temblor, nos manda Carla.
1: Igual están desaprobados.
20: Paulina, sí.
1: Tardaron un montón.
20: El descenso.
1: No era tan difícil.
13: Muy difícil.
20: Nelly dice el descenso. No, la cárcel, la guerra. No. Más mensajes.
1: Los que mandan el descenso porque estaban, viste, están escuchando así de rebote, sí. Y sí, clavan el mensaje.
20: La destrucción, dice Delia. Las respuestas son las malas noticias, nos dice Carlos.
13: Puede estar en
20: Cintia acierta. Fenómenos naturales, dice acá. Puede ser natural o antrópica.
13: Sí.
20: Terremoto, te dice Sonia. Tataratatatatán. La enfermedad, buen fin de para ustedes. Acá dice la muerte. Terror, dice Emilia. Vamos, gente, que falta muy poquito tiempo. Después de esta intervención de Leo Morricone y la pausa, vamos a dar a conocer los nombres de los ganadores para llevarse los premios que hoy tenemos para regalar. Ahora los mercados con Leo para saber cómo claro. Están abriendo en el último día de la semana los mercados, Leito querido.
1: Bien, me sorprendiste, Martín, pero sí, los mercados que van a estar en Argentina, al menos creo que 5 días de feriado.
20: Cinco días.
1: Claro, pero no hay bancos por 5 días. Agárrense de las manos, no pasa nada. Sin embargo, está todo muy planchado y muy tranquilo. El dólar oficial 1540, el dólar blue 1540, están empatando. El dólar MET 1541, 0,02 abajo. El contado con liqui 0,04 abajo. O sea que significa que no hay presión sobre el dólar ni sobre el riesgo país, que está en 579. Así que en lo que tiene
13: tranquilo,
1: que
13: ver, no hay nada de eso.
1: ¿De qué?
13: De la palabra que estamos buscando en los mercados.
1: No, está absolutamente tranquilo. Además de estar tranquilo, tenemos que contarles que el mercado internacional, más que tranquilo, está al alza en el día
20: de hoy. Sí, viene bien, ¿eh? Ayer también venía bien.
1: Sí, estamos contentos. El S&P 500, 0,45 arriba. O sea que está en verde, aumentando el precio de las acciones del S&P 500. Tenemos también a el petróleo subiendo un poquito, pero no pasa de 91. Algunos dicen que ya el precio va a quedar caro, porque las reservas de petróleo de Estados Unidos estuvieron muy a la baja, así que parece que el petróleo se resiste a bajar. Entre 90 y 110 se viene moviendo hace cuánto, 3 meses puede ser, o más, uno pierde la noción del tiempo. El oro subiendo en el día de hoy, 1.27 arriba, así que no hay que hacer ninguna cobertura. La plata subiendo el 2.81 arriba. Hay muchos comentarios con respecto a esta resistencia también del oro a bajar y del petróleo y de los metales. Hay muchos comentarios muy negativos con respecto a la deuda de ciertos países que no están endeudados en su moneda. Por eso los quilombos en Francia. Porque tienen que hacer un ajuste muy fuerte para poder pagar la cantidad de intereses que tienen que pagar. Así que por ahí puede haber novedades. Europa es un riesgo alto en este momento. ¿Qué más tenemos? Al BTC, que había llegado a 86 en la semana, está ahora en 82, pero subiendo en el día de hoy el 1,45 arriba. El Merval está mixto, un poquito para arriba, pero mixto, absolutamente tranquilo. Así que sí, ya repasamos todos los precios del mercado. Está cerrando al alza el día de hoy con absoluta tranquilidad.
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0: Ya estamos entrando en fin de semana, Leo. Modo fin de semana, sin fútbol, se suspendió el fútbol.
1: Sí, señor.
2: Sí, no queda otra que ir a bailar.
0: Ir a bailar mañana con Turf.
2: Sí, exactamente.
0: Mañana los chicos de Houston y sus
1: y los problemas
0: con el Viti Parma allí a la cabeza, el casildense referente de esta banda que viene sonando muy bien en todo el país, y después el show de Turf. A las 19 horas está el acto inaugural de lo que va a ser el festejo de los 119 años de Casilda como ciudad, con Sabores de Santa Fe, esta propuesta gastronómica con cocina en vivo a la hora 16:30, mañana sábado 16:30, allí en las cuatro plazas, donde nosotros con la radio vamos a estar haciendo streaming desde ese lugar, con una programación para acompañarte, para mostrarte todo lo que tiene Casilda para ofrecerte, la producción local también, así que te podés dar una vuelta y saludarnos en el streaming de la radio. Así que mañana allí vamos a estar también contándote esta Expo Casilda 2026, desde las cuatro plazas, con ya las calles cortadas en el centro de la ciudad, porque se está armando la muestra que va a comenzar mañana, continúa el domingo con actividades también en el escenario y finaliza el día lunes, fin de semana largo, este fin de semana de octubre. Nuevamente se llama Día de la Raza, no de la diversidad cultural.
1: Sí, Milei, por disposición del gobierno nacional.
0: Sí. Lo volvió a instaurar como Día de la Raza, como lo conocimos nosotros cuando éramos chicos. David, te quedás en la programación, ¿no? En lo que sigue, ahora viene Zona Mixta.
1: Nos vemos hasta las 2 de la tarde.
0: Emi Alderete, ahí preparado, listo, contento el Emi de que sea viernes.
1: ¿Tiene una buena noticia, Alderete?
0: Sí, tiene una buena noticia, la compartirá seguramente después en el programa, porque ustedes tienen muchas buenas noticias siempre para contar.
1: Sí, por supuesto,
0: para
1: a pesar de que no hay fútbol de la liga, recuerden, gente.
0: Y resaltar, pero ustedes, el fútbol es un deporte más.
1: Sí, sí, sí. Uno más dentro de todo el ecosistema deportivo.
0: Ganadores del concurso, ¿quién se lleva el premio de Tijuana? El premio de Tijuana es para... Vilma, terminación 151. Vilma 151, terminación de DNI 636. Vilma, tenés que venir a la radio. Esperá. ¿Quién se lleva el premio de Oropan? El premio de Oropan es para Miguel, del 725, DNI 725, celular terminado en 355. El premio de Ceballo Pollos es para Lautaro, 406, el DNI, celular terminado en 234. ¿Quién se lleva el premio de Todo Salado? Angie, terminación 997, celular terminado en 446. Y el premio de El Rey del Queso, de calle San Martín, 2541, es para Jero, Jero 716, terminación de DNI 716, celular terminado en 875.
2: Dame la dirección.
0: ¿Dejero? Sí. Para que comparta.
2: Sí, que nos...
0: ¿Cuál era la respuesta, Leo?
2: ¡Catástrofe!
0: Pero era tan fácil.
2: Era fácil. Era muy fácil. Sí. Incluso al final fue casi... Con la primera nada más, ya tendría que haber llovido respuestas correctas.
1: Ahora vienen los insultos, maricones.
2: Siniestramente espectacular.
0: No sé cómo es la respuesta, anotame igual, por favor. Nos estaba diciendo quién. Nico dice: quiero un premio, Martín. No sé la pregunta.
2: Imagínate lo lejos que
0: participa,
2: si no sabe
0: solamente
2: la pregunta, imagínate lo lejos que está de la respuesta.
0: Chico, buen día. ¿A qué hora actúa Levington? ¿A qué hora actúa? ¿Puede ser a las 20? No, un poquito 20, más tarde.
1: 22:30,
0: decían. Más o menos, 22 horas aproximadamente. Así que, pero lo que te sugiero es que vayas temprano. Tempranito, hay buffet parte del club. Alumni,
1: a ver la expo.
0: Con precios accesibles, te das una vuelta, participás del acto oficial también de Sabores de Santa Fe, esta propuesta con cocina en vivo, a lo mejor podés degustar algo de lo rico que preparan ahí.
2: Un buen lugar
0: hay
2: que conseguir. Y no sé la convocatoria que estará prevista, pero está bien en auge el show.
0: Sí,
2: así que pues,
0: hoy es uno de los artistas,
2: sí, puede venir
0: del momento, ¿no?
2: Gente, sí.
0: Además es noticia.
2: Es noticia en todo, sí.
0: Sí. Siempre es noticia.
2: Y es muy querido.
0: Joaquín Levington. Sí.
2: Así que va a venir mucha gente.
0: Va a venir mucha gente. Hay gente que lo sigue de todos lados a Turf. Y bueno, va a estar el día de mañana allí en el escenario que se está montando, que la verdad es imponente el escenario, y va a estar linda la muestra. Ahora solo resta esperar que, si tiene que llover, que llueva hoy un poquito nada más.
2: Claro.
0: No dan muchos milímetros, dan 4 milímetros de agua acumulada para hoy, y después que ya se deje de joder un poco.
2: Exacto.
0: ¿No? Fin de semana. Chau, Dami. Buen fin de.
1: Buen fin de para todos.
0: Nos vamos, Leito.
2: Hasta la semana que viene.
0: Hasta la semana que viene. Gracias a todos por haber estado con nosotros en La Récord participando de El Equipo de la Mañana. Mañana nos reencontramos. Chau, chau. El mañana no, el martes nos reencontramos. No,
2: mañana.
0: Mañana
2: sí.
0: En el streaming.
2: Claro, por eso, claro, por eso dudé, porque mañana en el streaming.
0: ¿En el streaming dónde? En el streaming vamos a estar en vivo allí, gracias a la casilla de Gentili, instalados al ladito del escenario principal. Ahí vamos a estar nosotros, ahí nos pueden buscar también para saludar.
2: Hasta mañana.
0: Chau.

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0: ¿Qué tal? ¿Cómo están? Buen mediodía para todos. El largo nomás en la ciudad de Casilda, 12:29 minutos, 13 grados una décima, y en estos momentos estamos en condiciones de decir que llueve en la ciudad de Casilda y de forma bastante parejita, ya no es una llovizna como la que teníamos a media mañana. Esto es Zona Mixta, los vamos a estar acompañando hasta las 2 de la tarde con toda la información del polideportivo, más allá de que ya hemos adelantado hace un ratito en el equipo de la mañana que no hay fútbol de la Liga Casildense para algún desprevenido. Y bueno, esta lluvia que está cayendo en estos momentos sobre la ciudad, termina de darle un poco la razón al órgano ejecutivo de la Liga Casildense, que ha decidido con buen tino, me parece, la suspensión de la jornada de la Liga Casildense. Ahora en un ratito amplío esa información. Antes voy a introducir a mis compañeros de cada día viernes. Por aquí, de este lado del vidrio, Emiliano Luis Alderete. ¿Cómo estás?
1: ¿Cómo va, Dami? ¿Todo bien?
0: Todo bien, todo tranquilo.
1: Todo bien.
0: No te mojaste vos, ¿no?
1: Un poquito, estaba yo
0: pensando. ¿Sí?
1: Cuando vine, ¿hay alguien contento con esto de la suspensión?
0: ¿Hay alguien contento?
1: Sí, Emanuel bueno. Poceto.
0: No está muy contento.
1: Porque había armado una hermosa transmisión.
0: Sí, bueno, tampoco para tanto. De este lado del vidrio dije Emiliano Alderete. Del otro lado, Simón Martín Tosticarelli. ¿Cómo estás?
2: ¿Cómo va? ¿Cómo anda el equipo de zona?
0: Bien, todo tranquilo. ¿Usted se mojó?
2: No, justo cuando vine no llovía. Entré acá, se largó a llover, está llorando el cielo que se retiró Messi de la selección.
0: Sí, hace tres días que está llorando, no para más. Que
2: no para.
0: Le pegó muy, muy para atrás. Bueno, ojalá que sea un ratito nada más, porque hay un lindo evento durante el fin de semana largo en la ciudad de Casilda. De hecho, en estos momentos, para quienes nos están viendo a través de televisión y a través del streaming, estamos mostrando una de las cámaras de seguridad que apunta justamente hacia la plaza de los mástiles, que es el escenario de lo que va a ser la Expo Casilda. De hecho, ya se está y ya ha llegado maquinaria que tiene que ver con la muestra que va a inaugurarse en el día de mañana y que va a permanecer durante el domingo y también el lunes, recordando que el lunes es feriado para algún desprevenido. Estamos a las puertas de un fin de semana largo. Por ahora, con lluvia en la ciudad de Casilda.
1: Abrigarse mañana, ¿eh?
0: ¿Mañana hay que abrigarse?
1: Sí.
0: ¿Va a estar fresquito?
1: Va a estar fresquito de noche.
0: Bien. Claro, porque el show de Turf mañana es 22:30, sí. Tirando seguramente a medianoche del día domingo. Y bueno, nos dice aquí el especialista en clima, Emiliano Alderete, que una camperita, un buzo.
1: Y yo diría que más, pero vamos.
0: Capucha.
1: Depende del viento.
0: Yo no creo que haga más frío de lo que hacía en la inauguración de los Juegos Suramericanos en Rosario. Usted estuvo ese día. El frío hacía ese día. Estaba. Vos te fuiste, vos huiste como una rata por Tirante.
1: Me tenía que ir.
0: Sí, me imagino.
1: Me tenía que ir.
0: Bueno. Quería aclarar algo con respecto al fútbol, porque hay gente que de esta emisora y de este equipo deportivo que no terminó de entender el comunicado que mandó la Liga Casildense, que es bastante claro, no. Que dijo que no hay fútbol y que se pasa todo para el fin de semana que viene.
1: Claro.
0: Y alguien me preguntó, ¿el 17? Y sí, el fin de semana que viene es el 17 de octubre. Pasó para el fin de semana que viene. Este fin de semana no va a haber fútbol porque la policía no quería que haya fecha el día domingo, tampoco el día lunes, a pesar de que es feriado, porque va a estar la Expo Casilda. Se traslada todo al fin de semana venidero, el fin de semana del 17 de octubre. Así que bueno, una semana más de entrenamiento para algunos equipos que se juegan la posibilidad de seguir o no en el campeonato.
1: Etcétera. Alivia a muchos equipos, a Huracán, que tenía que ser de local en los Molinos.
0: Claro.
1: Y a Sanford y a 9 que jugaron el lunes.
0: Exacto. Así que bueno, otra noticia que se desprendió de esta semana de la Liga Casildense tiene que ver con la suspensión del estadio del Club Atlético Alumni, que se caía de maduro con lo que había pasado en el encuentro frente a Huracán de Chavás. Dos fechas de suspensión. Alumni va a jugar los playoffs. Está clasificado a los playoffs Alumni, pero bueno, los va a jugar fuera de su territorio. Sí. Por lo menos octavo e hipotéticamente cuartos de final.
1: ¿Dónde jugaron Alumni?
0: Depende los equipos que queden fuera del campeonato, me parece. Me parece que va a consultar por ahí.
1: Sí.
0: ¿Vos decís que va a salir de la ciudad?
1: Sí, sería... No sé. Está complicado.
0: A mí rápidamente se me ocurre muchas veces, alumni ha arrendado la cancha del Club Atlético Aprendices. El tema es si Aprendices sigue en juego o no.
1: También, sí.
0: Si Aprendices consigue un buen resultado en Arequito, va a clasificarse y también jugaría de local el primer partido. Eso ya sería una complicación en los playoffs.
1: Sí.
0: Alumni también va a jugar de local el primero porque ya no va, creo que no, ya no llega, no tiene,
1: no
0: suma más puntos Alumni. Va en desventaja deportiva, juega el primer partido como local, pero no puede utilizar su cancha. Bueno, cosas que iremos descubriendo. Cosas que iremos descubriendo a partir de la semana que viene. Nosotros mientras tanto nos quedamos con el polideportivo. Salimos de lo que tiene que ver con el fútbol y nos vamos metiendo de a poquito con el resto de las disciplinas que sí van a tener acción durante el fin de semana, algunas de ellas. Otras van a aprovechar el feriado largo. A saber, por ejemplo, Unión Casildense en el hockey estuvo adelantando su partido de la penúltima fecha, donde estuvimos con el señor Alderete el sábado pasado. Sí. Un partido que polémico.
1: Picante, sí. No sé qué pasó al final con
0: Con lo del árbitro. Para ponerlo en contexto a la gente del otro lado, Unión, si ganaba, prácticamente se garantizaba el ascenso a la línea B del hockey del litoral. Enfrentaba a Duendes. Comenzó perdiendo el partido el equipo dirigido por Matías Di Capua.
1: Un mal tercer
0: cuarto. Sí, no tuvieron un buen tercer cuarto las chicas. Y lo iban perdiendo bien, por así decirlo, porque Duendes había hecho los méritos como para estarlo ganando. Jugaron un gran último cuarto, asumieron la responsabilidad de tener que ir a buscar el partido. Y en esos 15 minutos realmente pusieron contra un arco a Duendes. Llegaron a empatar. Con un gol de Catalina Grifa. Creo que faltan menos de 5 minutos cuando hizo el gol Cata. Y en una de las últimas acciones, una salida de córner corto para Unión. Una jugada que se enrieda en el medio. El árbitro que sanciona penal. Pero Unión convirtió el gol en esa... En esa misma acción, en el 2-1.
1: En el fútbol se deja correr. A ver cómo termina la jugada después.
0: Y en el hockey supuestamente también.
1: Y en el reglamento de hockey dice lo mismo, sí. Pero acá el árbitro cobró penal.
0: Se apuró.
1: Penal y era gol.
0: Cobró el penal. Las chicas estaban festejando que habían hecho el 2-1, que le sacaban 4 puntos a Plaza, que es el perseguidor que tiene Unión en el en su lucha por el ascenso. Y bueno, sancionó el penal el juez que estaba de ese lado. Unión después terminó fallando ese penal y el partido terminó 1-1, sorprendentemente. Si hay algún problemita con el micrófono, va y viene. Pero no estoy tocando nada, ¿eh? Voy a abrir los brazos.
1: Ahí también.
0: Pues me mira ahí el operador. No, pero está haciendo problema desde hace tiempo este micrófono. Sí, ahí estamos viendo para quienes nos siguen a través del streaming y a través
1: voy a volver atrás un poquito
0: de casilaplus.com la

0: del juez. A mí lo que me llama poderosamente la atención es que cuando hay este tipo de jugadas se consultan, porque hay dos jueces. Uh-huh. Es tan ancha y tan larga la cancha de hockey que generalmente uno está de una mitad y otro juez está de la otra mitad. Y se consultan entre ellos.
1: Pero acá parecía que la chica era bastante inexperta.
0: Se desentendió para vos de la jugada. No se la jugó. No se la quiso jugar.
1: Como que después del partido le tiraba también la responsabilidad al otro árbitro.
0: Sí, no. Obviamente. El enojo de las chicas de Unión era claramente con el juez que había sancionado el penal.
1: Fabriza lo termina agarrando.
0: Sí. A ver, si Unión convertía el penal, esto quedaba absolutamente en el olvido. Obviamente quedó la bronca porque no se pudo hacer efectivo el penal. Les anularon un gol que era lícito y que en la tabla de posiciones le permitía sacar 4 puntos de ventaja. Y bueno, ahora son solamente dos o tres.
1: Dos.
0: Bueno. Y con un pendiente que tiene Plaza. Plaza tiene que jugar con Olresian, si no me equivoco, este fin de semana. No revisé el boletín de la AHL para ver si estaba pactado para este fin de semana el choque entre Plaza y Olresian.
1: 3 puntos le sacó.
0: Ahí está, ¿viste? 3 puntos.
1: ¿Un partido más?
0: Si gana Plaza, queda en igualdad de condiciones. Desconozco si en caso de igualdad de puntos se tiene en cuenta la diferencia de gol o el partido entre los dos, porque el partido entre los dos lo ganó Plaza.
1: Ah, bueno, ya ahí estaríamos en una catástrofe, diría.
0: Sí, Morricone. Sí.
2: Prometemos que vamos a averiguar esa parte del reglamento.
1: No, igual siempre hablan de goles a favor ahí. Así bien. Que juegan los goles a favor, me parece.
0: En goles a favor está muy arriba Unión. Sí. Muy arriba. No tendría demasiados inconvenientes. Así que así están dadas las cosas para las chicas de Unión Casilense.
1: Mañana juega Plaza.
0: Mañana, ahí está. Y bueno, mañana las chicas van a estar muy atentos a lo que suceda. La última fecha de el Litoral C. Yo estaba... Ahora estoy viendo cómo terminó el partido, con mucha protesta en la zona. Usted estaba cerca de la zona de los bancos de
1: suplentes. Sí.
0: Uno de los arcos, del arco donde se dio la polémica. De hecho, claro. Tomé una imagen donde se ve al juez cobrando el penal, una cosa insólita. Me perdí toda esa parte, pero me dijeron que estuvo bastante caldeado allí el.
1: Sí,
0: había el gente muy enojada. Había gente muy enojada, sí. Y había chicas que intentaban bajar un cambio, sabiendo que esto sigue para Unión, que todavía tienen que jugar una fecha, con la aclaración de que la última fecha se juega el primer fin de semana de noviembre. Todavía queda tiempo para enfriar la cabeza y para pensar en lo que va a seguir para Unión, que es la última fecha visitando a Adeo de Cañada de Gómez. Adeo que no está entre los que están peleando arriba.
1: Uh-huh. Así que bueno.
0: Pero creo que está peleando la permanencia todavía, Diego. ¿Tenés ahí la tabla?
1: No, estoy revisando el litoral de ellos.
0: Ah, está. Ya te vas por otro lado. Pasaste la página. Bueno, ¿nos querés hablar, si te parece? Cerramos la página Unión Casilense, que todavía está con chances muy reales de ascenso. Lo va a intentar en la cancha de Adeo de Cañada. La posibilidad de subir a la segunda categoría del hockey de Rosario, ni más ni menos, de lograr 2 ascensos en 3 años sería la proyección de este equipo de Unión Casilense, y prácticamente con las mismas jugadoras. Eso es un mérito tremendo. Es prácticamente el mismo equipo que tenían en su momento Nico Di Marco y Fernán Segovia.
1: Casi
0: el mismo. Casi. Se han sumado algunas chicas. En ese momento no estaba Nare Petroco, que ahora tampoco está jugando. Estaba Jessy Sequeira, que obviamente es un gran refuerzo. Pero después es más o menos el mismo plantel, que está muy cerca de subir a la segunda categoría. ¿Y en el Litoral D qué tenés para contar?
1: Alumni empató 4-4 el domingo con Newell's.
0: ¿Qué partido?
1: Un partido que era clave. Porque Newell's está tercero y Alumni está cuarto.
0: Sí.
1: Y con este empate van a ser iguales. Así que.
0: Sí, mantuvo allí la ventaja.
1: Sí.
0: Los dos perdieron puntos en persecución de los dos equipos que por ahora están como punteros e invictos, que son Gimnasia de Pergamino y Almafuerte.
1: Y Almafuerte, sí, están lejísimos.

0: Hicimos ambos.
1: ¿Tenés ahí los puntos?
0: Sí, bueno, lo Almafuerte y Gimnasia Esgrima de Pergamino con 23 y los sigue Newell's con 18. Después Alumni con 17.
2: Son dos partidos.
0: Sí, sí.
2: Así que bueno.
1: Voy a cambiar el micrófono, me parece.
0: Sí.
1: está complicado el micrófono, pero se baja solo el volumen. Si ven por ahí que se pierde mi voz, es porque estamos con algún problemita del micrófono. Ahora vamos a tratar de solucionarlo fuera de aire. Cuatro fechas, si no me equivoco, quedan. Son dos partidos. Está complicada la situación de Alumni, por lo menos sí. En cuanto a pensar en el ascenso.
0: Tiene un harto.
1: Este fin de semana juegan contra Provincial, si no me equivoco. El día domingo las chicas de El Alazán, que dejaron pasar una buena oportunidad enfrentando a Newell's en un partido que era de recupero.
0: Sí, con Provincial D. Después le queda Jockey y F afuera. Belgrano San Nicolás. Acá sí, creo que sería la última fecha de local.
1: Bien.
0: Y después con Cosmopolita.
1: Bien, afuera también.
0: Afuera, le queda un partido local.
1: Algo. Un solo partido local le queda, bien, bien. Y, bueno, no lo dijimos, lo pasamos por alto, pero Unión jugó su último partido como
0: local. Local también, sí.
1: Medio tempranito.
0: Sí.
1: A mí no me gusta mucho esto de que los partidos. Bueno, está bien, si Unión sale primero, ya asciende. Pero te acordás del año pasado que había playoff, cuarto, semifinal, y cuando empezaban los playoffs se llevaban todo a Rosario.
0: Sí,
1: a mí me hace bastante ruido eso. Me da más a más competitivo lo que sucedió en esa final Alumni Unión.
0: Claro, sí.
1: Jugaron uno en cada cancha.
0: Uno en cada cancha.
1: Y más taquillero incluso. Bueno, ni que hablar. Que estuvo muy bueno porque era entre dos equipos de la ciudad. Pero se termina muy pronto la temporada de local para Unión. Estamos hablando de.
0: No llega noviembre.
1: Eso.
0: Bueno, pero se siente.
1: Casualidad llegó octubre.
0: Sí.
1: De casualidad.
0: En cuanto a Alumni, me parece que llega noviembre.
1: Sí, Alumni sí. Sí, tiene.
0: Cuatro partiditos.
1: Tiene todavía uno más por delante. Así que bueno, repasamos un poquitito la actualidad del hockey en este inicio de programa. Nos vamos a una tanda, a ver si revoleo este micrófono o lo cambio. Y después venimos con más información aquí en el estudio. Nos quedamos hasta las 2 de la tarde. Pasaron 46 minutos de las 12.
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0: 10 minutos para la 1 de la tarde. ¿Todavía llueve? No, ha mermado un poquitito ahora la lluvia en la ciudad de Casilda con una temperatura de 13 grados 3 décimas. 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Ayer justamente estuvo aquí Guille Rizzo del Vóley de Aprendices, se llevó su camiseta de Shark y prontamente vamos a estar entregando también al plantel sub-16 de Aprendices, que fueron nuestros deportistas destacados del mes de agosto. Ayer nos consultaban en redes sociales quiénes habían sido los ganadores de agosto.
1: Juli Peter.
0: Sí, Juli, que también fue destacada. Marzo, abril, una de las primeras fue.
1: Sí, ganó el primer destacado, me
0: parece. Exactamente. Y bueno, ya está desde el día de ayer la posibilidad de votar por los destacados de septiembre. Los repasamos, si te parece, Emi, a la pasada, porque cuando termine esta emisión de Zona Mixta te vamos a estar contando quiénes son los ganadores.
1: No le dimos una semana para votar, pero bueno, tuvieron...
0: Claro, 24 horas.
1: Sí.
0: Demasiado, ¿no?
1: Está bien.
0: Uno de los destacados viene de la mano del fútbol y es del Club Atlético Alumni, Vikingo Lázaro Montes de Oca, que entre otras cosas, bueno, volvió a jugar para el Club Atlético Alumni después de una lesión y marcó doblete, poco habitual en un defensor en un partido contra 9 de julio.
1: Sí. También del futsal, Juan Manuel Airasca de Belgrano, bueno, el conjunto arequitense logró el pase a la Copa Santa Fe.
0: Exactamente. Nacho Unrein, de el handball de Huracán Casilda Club, uno de los más destacados por la cantidad de goles que ha convertido en las últimas fechas.
1: Tomás Marachín, Muay Thai de UNK, ganador de la medalla de bronce.
0: Exactamente. Volvemos al fútbol. Bruno Toñarelli, delantero de Unión Casildense, iba a decir de 9, tan identificado con 9, Bruno. También ha tenido un gran mes de septiembre, siendo allí una buena dupla delantera con Nacho Franco.
1: Las Terneras, el equipo de handball bicampeón de la Facultad de Ciencias Veterinarias.
0: También Pato Rueda, el pívot de Alumni, el hombre de Avellaneda, que desde su llegada se ha convertido en uno de los jugadores más valiosos que tiene el
1: Independiente.
0: El plantel de Lanas.
1: ¿Es Independiente?
0: Jugó, digo.
1: Ah, jugó en Independiente.
0: Sí, sí. Bueno, se podemos preguntar. No sé si jugó. No, yo sé que es de Avellaneda.
1: Sí.
0: Eso sí.
1: Pero no sé si jugó
0: Independiente.
1: Pero no sea al otro lado. Bueno. Vecino Bergiani, del Vóley de Unión Casildense.
0: Sí, que estuvo en la observación nacional, sub 15. Mica Quiroz Otarola, también del Muay Thai de UNK, campeona sudamericana ella.
1: Derek Riedel, del rugby de los Toritos.
0: Que estuvo participando en el seleccionado U16 y también el reconocimiento para el plantel completo de Sportivo Matienzo del fútbol femenino, que fueron bicampeonas de la Liga Casildense de Fútbol, lo habían sido en la temporada 2025 y repitieron en este 2026. En historias de Zona Deportiva, arroba zonadeportiva.k, y todavía pueden votar por sus favoritos. Sobre el cierre de esta emisión, como decía, vamos a estar diciendo quiénes son los ganadores que van a ser premiados por nuestros amigos de Shark y de Efecto Sublime.
1: Pato Rueda obviamente jugó en el más grande.
0: ¿Jugó en Independiente?
1: De Avellaneda, sí, Independiente. Jugó el torneo federal.
0: Lo googleaste ahí.
1: Sí, porque no me quería quedar con la duda. 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
0: Adelante.
1: 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Así que hacemos el agradecimiento.
0: ¿Usted pasó por las manos de Fisiomet?
1: Pasamos, sí.
0: Quedó bien, ¿no?
1: Quedamos bien. Tenemos que volver, pero en algún momento volveremos.
0: Está bien. Bueno, así estaba entonces todo lo que tenía que ver con los destacados. El día sábado estuvimos en el hockey y también doble agente ahí, porque después nos fuimos para el rugby.
1: Sí.
0: Lamentablemente sin clasificación para los Toros.
2: Qué lástima, porque le ganaron al equipo que venía como puntero, que era Roldán.
0: Pero se quedaron sin la clasificación por un
1: por
0: penal
1: ahí puntos, en el final. Sí. Sí. Por 7 puntos.
0: Por 1 en realidad. Sí. Porque si le sacaban 8 bueno, puntos. Sí.
1: De verdad, de verdad.
0: Ah, para aquellos que no están tan interiorizados en el rugby, se le da 4 puntos a cualquier equipo por ganar el partido. Pero está la cuestión también de los puntos bonus. Hay puntos bonus ofensivos, si convertís 4 tries o más, sumas un punto más. Y hay un punto bonus defensivo si perdés por 7 puntos o menos, por una diferencia de un try o menos. Bueno, los Toros ganaron por 7, justamente. Roldán sacó ese punto bonus que necesitaba en una última patada. Patearon, acertaron y se terminó el partido. Y por ese punto los Toros se quedaron fuera de la Copa de Oro, de las semifinales del desarrollo de la Unión de Rugby de Rosario. Van a jugar Copa de Plata.
1: Sí, los chicos. Quedaron quintos los Toros. Y ahora esperan. Esperan a ver. Más se juegan de local.
0: Sí. Pero como para que tengan una idea, 26 puntos Cremería, que fue el primero. 25 Municipal y sí, Roldán.
1: Simón, subí el otro micrófono porque no.
0: A ver, cambiemos de mic. A ver, hola, hola, hola. Ahí está. Ahí está. Sí, ahí estamos mejor, me parece. Después vamos a revisar. Decía, 26 puntos Cremería, que terminó como líder de la Unión de Rugby de Rosario, del desarrollo. 25 para Municipal y para Roldán, justamente. Y me está faltando uno. Y 25 Talleres, fue
1: ya te
0: todo muy parejo. Y Unión se quedó fuera con 24. Por un punto se quedó fuera Unión. Por ese punto que le sacó Roldán al final. Porque si quedaban igualados en puntos con Roldán, por el hecho de haber ganado el partido entre sí, Unión se hubiese clasificado.
1: Quedó fuera por un punto, sí.
0: Ahí está.
1: 25 Roldán, Talleres y Municipal de Marcos Juárez, y primero Cremería con 26.
0: Y Unión 24.
1: Sí.
0: Increíble.
1: Después le siguen, bueno, el más fuerte con 13, Totora con 9 y Vila con 6.
0: Sí.
1: ¿Es Vila o Villa? Villa, creería yo.
0: Creo que Villa, creo. Si es Villa Constitución, sí. Es Villa. Bueno.
1: Pero viste que le dicen Vila, Vila Rugby Club.
0: Bueno, no sé. Bueno, Unión se supone que es, vamos a tocar madera, pero es un gran candidato para la Copa de Plata. Se quedó afuera ahí nomás de la Copa de Oro. Se supone que es el candidato a quedarse con el torneo que van a jugar los 4 equipos que no pudieron acceder a las semifinales del desarrollo.
1: Tuvimos que cajonear la nota de Agus Duarte.
0: Sí, podríamos no haberlo contado.
1: Bueno, le hicimos una
0: nota. Pasa que, sí, después del partido nosotros hicimos una nota con algunos de los chicos. Algunos chicos aseguraban que estaban clasificados, otros que no. Entonces había mucha confusión de si Unión había clasificado o no, si le alcanzaba o no con el resultado. Bueno, después la organización de la Unión de Rugby de Rosario se encargó de despejar las dudas de que Unión estaba fuera por un punto, pero yo creo que hay muchos chicos de Unión que se fueron del predio creyendo que habían logrado el objetivo de clasificarse a las semifinales. Bueno, finalmente quedaron afuera por nada realmente. Está el partido completo en nuestro canal de YouTube, si lo quieren ver. Muchos chicos juveniles que ya vienen a hacer un poquito el recambio allí en Los Toros. Jugó Bruno Muñoz, si no me equivoco.
1: Que según Simón Tosticarieri tenía que estar nominado.
0: ¿Simón lo hubiese nominado?
3: Tenía que estar nominado. Me grabó un video, lo mandé al grupo de zona, le cuento a la gente, donde él contaba todos sus logros en este mes.
0: Pero no se mendiga la participación en...
3: Él quería ser jugador destacado, no lo dejaron.
1: Bueno, Simón, que fue a cubrir un partido de rugby y no quién hizo los puntos.
3: Bueno, pero eso, bueno, eso Simón, está...
0: ¿Cuánto vale un try, Simón?
3: 5.
0: Bien, Simón.
3: Bien.
0: Más la conversión.
3: 1 vale la conversión.
0: No, 2. 3.
3: Casi.
0: Bueno, basta, que te comprometo.
1: Te hundí
0: solo. Bueno, pero en este caso elegimos a Derek Riedel, que participó en uno de los seleccionados de la Unión de Rugby de Rosario. Pasa que a veces, tendríamos que elegir 20 destacados y el chico que hace las placas me mata.
3: Nada, sí, se entiende que no esté nominado, que sea una motivación a romperla todo este mes, a ver si queda como deportista destacado de octubre.
0: Seguro.
3: Se puede tomar así.
1: Mandame un saludo a Luca.
3: ¿A qué Lucas?
1: Tomat.
0: Ah, Lucas Tomat.
1: Está... No me dice atender.
0: ¿Está mirando o está escuchando? ¿Está mirando o está escuchando?
1: Algo desubicado, ¿no?
0: Fin de semana libre para...
1: De Poggiani.
0: Para Luca.
1: Sí.
0: El hombre...
1: De Casilla Club.
0: Exactamente. Pero acá en Casilla Club, lo bueno es que van a poder jugar de local.
1: Con la gente, sí, que era importante. Era importante porque tenían que viajar a Los Molinos, la gente, viste, por ahí, un viernes...
0: Y el equipo de zona también va a evitar un traslado.
1: Iba a evitar también.
0: Hoy teníamos transporte para tener las imágenes de Huracán Casilla Club que iba a jugar en Los Molinos, pero
1: es complicado.
0: No viene mal que sea aquí más cerquita, en el barrio Yapeyú. Ojalá salga un lindo día domingo, el próximo fin de semana, para que se juegue la fecha de la Liga Casildense. ¿Algo más para declarar en este bloque, señor Alderete? Si no, nos metemos
1: Podemos entrar con las cortinas nuevas que nos hizo Agustín Herrera.
0: Sí, por supuesto. Agus, que va a estar sonando con su banda en Expo Casilda.
1: El domingo.
0: ¿El domingo?
1: Parece, sí. Mañana hay dos bandas nuevas.
0: Sí, mañana es Turf y la banda del Viti Parma.
1: El domingo es todo música local, creo yo.
0: Ahí está. Sí, porque cierran Marcos y Quiera.
1: Sí.
0: Y el día lunes también hay espectáculos. Bueno, ya les vamos a estar.
3: El día lunes le puedo mandar un saludo a Facundo Casarotto, que es un chico de primer año de la normal. Siempre lo saludamos, siempre está ahí presente, canta en los actos. Así que bueno, va a estar cantando.
0: Va a estar también
3: el lunes.
1: Vino acá.
3: No, este año.
1: Me acuerdo que era febrero o marzo cuando vino el Foco.
0: Bien. 2 minutos pasaron de la 1 de la tarde. Venimos con más información en Zona Mixta.
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0: Seguimos haciendo Zona Mixta, ha pasado 11 minutos de la 1 de la tarde, 13 grados, 3 décimas. Está lloviznando todavía.
1: Está lloviznando todavía.
0: Casi la está bastante complicado. 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
1: Sí, seguimos con los
0: saludos. Más saludos, vaya.
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0: Bien, bien. 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Los chicos del futsal de Unión Casildense van a pasar el feriado largo en Armstrong, me dijeron.
1: Se quedan allá.
0: Sí, se van hoy.
1: No vienen a ver a Tour.
0: Se van hoy. Hoy por la noche juegan la fecha número 8 de la Cañadense contra Barraca de Armstrong.
1: Sí.
0: En una cancha que a mí me encanta, a Emiliano Alderete no.
1: No.
0: Tenemos ahí discrepancia. Pero bueno. La cuestión es que hoy juegan contra el puntero invicto y que ha ganado todos los partidos hasta ahora. Barraca.
1: Partido difícil.
0: Sí, muy complicado.
1: Dos partidos difíciles en 3 días.
0: Para Unión. Y decíamos que pasa el feriado allá a Unión porque el lunes tiene que volver a la cancha de Barraca de Armstrong. Va a jugar el repechaje, la repesca, ¿cómo lo llamamos?
1: La repechaje, sí.
0: Sí, el partido que da la última plaza para la Copa Santa Fe de futsal, después de lo que había sido la derrota frente a Belgrano en la cancha de Sportivo de las Parejas. Unión ahora juega en el mano a mano contra Juventud de Cañada Rosquín en un estadio neutral, por eso se eligió el de Barraca de Armstrong.
1: ¿A cuánto queda Cañada Rosquín de Armstrong?
0: Qué buena pregunta. Pero yo supongo que buscaron algo que esté más o menos en el medio. Yo creo que, me parece, por lo que me comentaron, que Cañada Rosquín juega la liga para el lado de Sastre, de Esperanza. Más para el centro de nuestra provincia.
1: Bueno, 103 kilómetros.
0: De Cañada a Armstrong. ¿Y Casilda?
1: Estaremos.
0: ¿Cuánto? Más cortito, me parece. Sí, mucho menos. Sí, muchísimo menos. Bueno, van a tener un viajecito un poquito más largo los chicos de Juventud. Mano a mano, el que gana.
1: 75.
0: Ahí está. Bueno, más o menos. Bien,
1: Nada que ver a la distancia de Copa Argentina.
0: No. Copa Santa Fe está un poquito más, mejor reglamentada. El que gana va a Santa Fe a finales de octubre y el que pierde, bueno, a concentrarse en lo que será el campeonato local, tanto para los chicos de Juventud como para Unión Casildense.
1: Es linda cancha.
0: Mano a mano. Sí, estuve viendo las instalaciones. Un lindo parqué similar al de Sportivo de las Parejas.
1: Sí.
0: Muy comparable a eso. Así que pase lo que pase, un año totalmente positivo para los chicos de Unión, habiendo jugado la final de la apertura, probándose en torneos nacionales a mitad de temporada, y ahora sí, a un paso de la Copa Santa Fe, a la que ya está clasificado, como decíamos, el Club Atlético Belgrano de Arequito,
1: que hoy queda libre.
0: Sí, hoy no tiene fecha Belgrano, después de haber perdido en la cancha de Unión. ¿Cómo cambia un partido a otro el tema de las dimensiones del campo de juego? Porque lo cierto es que en la cancha de Sportivo de las Parejas, el partido por el clasificatorio a la Copa Santa Fe, Belgrano había sido muy superior.
1: Sí.
0: Se dice,
1: igual
0: no molesta.
1: Pegó al minuto.
0: Sí, es cierto. Pero
1: todo lo que planificás se va.
0: Sí, pero no había estado a la altura ese día Unión.
1: No.
0: Y el viernes pasado me hablan de un plantel muy superior de Unión sobre Belgrano, que le dominó todo el partido, que ya ganaba 3-0 el primer tiempo, que podría haber sido mucho más, y que en el segundo, si bien Belgrano intentó alguna reacción, cada vez que que el azul de Arequito intentaba acercarse en el marcador, venía el mazazo de Unión para dejarlo otra vez atrás. 7-4 fue el
1: partido final. Completo que se puede ver en nuestro canal de YouTube, el de Unión versus Belgrano de la fecha 7.
0: Exactamente, fecha número 7 del torneo clausura.
1: Que estuvo nuestro amigo Simón, estuvo viendo
0: el partido, sí.
2: Exacto, estuve viendo futsal, lindo partido. Muy lindo.
0: Siempre es un lindo partido, Unión contra Belgrano.
2: Sí, era
0: el clásico. Mandamos a ver un buen partido.
2: Apenas llegué, me dijeron los chicos que era el clásico, ya una idea tenía.
0: Ya quedó.
2: Pero bueno, me dijeron, nos trajiste suerte. Y dije, bueno, ya está. Estoy marcado con el futsal, voy a tener que venir a
0: todos. Sí, eso te iba a decir. Los chicos de reserva, muy buenas críticas de tu laburo.
2: Muy buenas críticas, no creo que haya sido críticas.
0: Sí, llegó el globo aerostático ese que se compró.
2: Sí, pero bueno, estuve sacando fotos porque digo, tengo que ir a primera. Voy, ya que me había comprado el lente, le saco alguna a los chicos de reserva a ver qué onda, para que conozcan mi laburo. Y bueno, mira, se ve que caí bien, gustaron.
0: Sí, muy bien. Así sí, que le sacaste muchas fotos a tu barbero, me dijeron, a tu peluquero. Morito Acosta, un abrazo grande. A la gente de Slalom, también otro de los auspiciantes que tienen. Le sacaste muchas fotos a Maurito.
2: Ah, no sé.
0: Tenés que quedar bien. Hizo un gol, Maurito.
2: Hizo un gol, por eso.
0: Bueno, en la reserva foto, que también ganó.
2: Y después,
0: bueno, venía del todo bien la reserva y ganó. O sea, que sos un buen amuleto.
2: No sé, me dijeron eso. No sigo muy de cerca el futsal, pero bueno. Soy una muleta.
1: Muy bien, Simón.
0: Así que allí está también el laburo de Simón Tosticarelli. Está replicado también por los chicos del futsal en la cuenta de Unión Casilense, de la disciplina, justamente. 18 minutos, nueva tanda, cortita, y venimos con invitados en el estudio.
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0: Hace un ratito nada más, cuando hablábamos de los deportistas y las deportistas destacadas de el pasado mes, hablábamos del plantel de las terneras, de las chicas de handball, de veterinarias, que son tricampeonas del Interfacultades que realiza anualmente la UNR. Y tenemos aquí a una de sus integrantes, que es Male Fernández, a quien le agradecemos obviamente el hecho de estar aquí en la emisora para charlar un ratito con nosotros. Queríamos de hace tiempo invitarlas porque para nosotros las terneras son como las leonas de veterinarias, un equipo más que confiable. ¿Cómo estás, Male?
1: ¿Qué tal? Muchas gracias. Buenas tardes a ustedes y a la audiencia también.
0: Bueno, tricampeonas, 3 años consecutivos siendo el mejor equipo de handball de la UNR.
1: Sí, bueno, un poco el balance que hacemos de esta competencia es retomar el camino que empezaron en su momento las primeras estudiantes de la facu, que empezaron con el equipo, que fueron las rumiantes. Y bueno, un poco de ahí deriva el nombre de Terneras, que bueno, ya hace unos años persiste gracias al trabajo de muchas personas que se involucran con el equipo. Y bueno, en honor a todo eso es este campeonato que trajimos.
0: ¿Desde hace cuánto existe el equipo de las rumiantes, hoy las Terneras?
1: Mira, si alguna del otro lado me está escuchando, se va a agarrar las orejas, pero bueno... Hace muchos años, yo sé que por lo menos en 2015 participaron en las primeras Olimpiadas y hacía algunos años más que ya estaban entrenando. En ese momento nuestra facultad no contaba con un playón deportivo como cuenta ahora, y bueno, por eso en ese momento las chicas fueron migrando por distintos espacios de Casilda, por el parque municipal, el playón y distintos clubes, hasta hacer base en Casilda Club, que bueno, es donde surgimos las Terneras.
0: Claro, claro. De hecho, bueno, tuvieron cerca de participar en el campeonato de la Rosarina este año, por lo que sé.
1: Sí, bueno, es un equipo que surge por estudiantes de la facultad, en principio para participar de Interfacultades, pero bueno, a partir de que somos parte del club, otros años con la misma categoría pudimos participar en la zona B y en la A de la Rosarina, pero bueno, este año las circunstancias no acompañaron. A veces esto de ser estudiantes que se van graduando u otras que recién empiezan hace que la dinámica de esta categoría particular sea a veces compleja.
0: Hoy por hoy, ¿cuántas son las Terneras?
1: Las Terneras somos entre 10 y 15. Yo me animo a decir que somos unas 15 para incentivar a algunas más que están en el equipo. Y bueno, entrenamos en Casilda Club 2 veces por semana. Vamos los lunes y los jueves a las 8 de la noche. Que como decía, si bien la mayoría o casi todas somos estudiantes de la facu, también es una disciplina que es abierta, y si se quieren sumar más chicas a partir de los 16 años, más que nada por ser un deporte de contacto, ya se pueden sumar a conocer el deporte, que bueno, está muy bueno.
0: Bien, ¿quién está a cargo de las prácticas?
1: Ahora las está haciendo Joaquín Telo, que es, lo apodamos Jorge, entre nosotras, y bueno, él es el que está a cargo de la disciplina.
0: Bien, Emi.
2: No, Male, ¿cómo ha ido evolucionando la disciplina año a año? ¿En qué vos estás?
1: Bueno, fue cambiando, como te decía, mucho por el perfil de jugadoras que hubo en el equipo. Yo creo que en un primer momento lo que nos ayudó a poder mantener el deporte en la Rosarina, que era un poco lo que le daba más formalidad a las prácticas y otro tipo de entrenamientos, nos ayudó mucho contar con las primeras del equipo, con Naya Arroyo, Luli Sabia, que bueno, incluso siguen entrenando con nosotras, y eso nos ayudó mucho a darle forma. Y después un poco lo que sostiene la dinámica de entrenamiento son las competencias que tenemos por parte de la facultad, por lo menos en este año. Empezamos con los Interfacultades, en mi caso me sirvió para retomar las prácticas unos meses antes para prepararme con el equipo. Y bueno, ahora una vez que ya terminamos con esto, empezamos a pensar en las Olimpiadas de Veterinarias.
2: ¿Y jugar en Huracán te ayudó a vos? Yo recuerdo que jugaste en Huracán, bueno, ella también. ¿La ayudó a ustedes también esa doble competencia?
1: Sí, por supuesto. Es que todo el equipo estaba compitiendo en las dos instancias, y eso también yo creo que nos unió mucho como grupo. En el deporte, además de ser un equipo, sabemos que somos un grupo, y bueno, eso es enriquecedor también, y los resultados se ven en la cancha.
2: Antes, ¿quién tenía entrenador antes?
1: Estaba Miguel Ángel Juárez.
0: Ah, estaba ahí. Amiga. Conocidísimo por estos lados. Y en el torneo de la UNR, bueno, ya tres veces consecutivos ganándolo, ya se han ganado como un respeto, como las ven los otros equipos. ¿Las finales generalmente son con medicina o no necesariamente?
1: Este año fue con medicina. Sí. Mira, más que respeto, yo creo que genera cierto recelo nuestra presencia. hay una realidad, y en un contexto universitario donde nuestra facultad particularmente queda delegada en distintos temas, nosotros lo llevamos a lo deportivo. El año pasado el equipo salió campeón con una bandera que decía que había que defender a la educación pública en todos los partidos. Y bueno, esas cosas a veces traen algunas anécdotas en la cancha. Entonces, bueno, nada, yo creo que cuando vamos allá sentimos también esa presión. Sabemos que a veces hay como en lo deportivo y en el folclore del juego, bueno, esto de que nosotras estamos un poco de visitante, porque la competencia es siempre en Rosario, las que tenemos que viajar con deportes, con vehículos institucionales somos nosotras, movilizar gente, horario, bueno, es otro condimento que tenemos.
0: Bien, y cuando son estos interfacultades, interpreto que viajan con chicos de otras disciplinas también. ¿Cómo son esos viajes?
1: Sí, la verdad que eso este año fue una experiencia muy linda. A mí en lo personal me gustó mucho porque pudimos viajar en el colectivo de la facultad, en un caso, por ejemplo, con vóley masculino, vóley femenino y hockey, además de handball femenino. Contar con estas posibilidades también, viste, es como que está bueno, porque nosotras terminamos de jugar el partido de handball y nos fuimos al gimnasio donde estaban los chicos de vóley, vimos a las chicas de futsal que también pasaron a la final, y bueno, las vamos a volver a alentar a ellas también. Entonces también nos sirve para alentarnos y acompañarnos.
0: Ha sido un año interesante en los interfacultades. Los chicos de fútbol 11, tengo entendido que también han sido campeones. Ayer jugaba la final el vóley masculino, si no tengo mal entendido.
1: Bueno, este año sí, Veterinarias lleva a la final en un montón de disciplinas, lo cual habla de cómo está creciendo también el deporte en la facu. Y sí, ayer los chicos de vóley hicieron un partidazo contra odontología y no se les dio, pero nada, haber llegado a esta instancia para ellos también fue súper importante. Como te decía, las chicas de futsal femenino también juegan una final, además de las chicas de básquet femenino, las caranchas, también tienen previas a una final. Entonces, bueno, ya estamos contentos por las instancias y obviamente que todos queremos ganar.
2: Seguro. ¿Y ahora cómo se preparan?
1: A seguir entrenando. Un poco, creo que nos tomamos la semana pasada como para reorganizarnos con algunas tareas académicas, más que nada, que a veces en estos momentos de competencia pueden quedar relegados, o es común que viajemos con los apuntes en los colectivos, pero después de eso seguimos entrenando, enfocadas en bueno, las Olimpiadas, que son una competencia un poco más ríspida y con otra experiencia por parte de otras universidades, así que enfocadas en eso.
2: ¿Ya tiene el programa, no?
0: Eso te iba a preguntar, ¿saben dónde es la competencia de handball?
1: Mira, yo estimo que la competencia va a ser en la cancha de Casilda Club. Bien. Como el año pasado, o sea, va con las Olimpiadas anteriores, pero bueno, se están definiendo todavía dependiendo de cuáles sean los espacios disponibles para jugar.
0: Bien.
2: A ver qué transmitimos.
0: Claro, estamos viendo a ver a dónde llevamos alguna de las camaritas de zona.
1: O sea, cosa que el handball está cumpliendo.
0: Male, y bueno, han pasado muchos de los chicos aquí, de los equipos de veterinaria, y suelen ser muy heterogéneos en cuanto a la distribución, obviamente, porque los estudiantes que vienen a estudiar veterinaria son de distintos lugares. En el caso de Terneras, ¿cómo viene esa distribución?
1: Sí, Terneras también es un equipo federal. La verdad que tenemos jugadoras que vienen desde Entre Ríos, bueno, un poco más de la zona de Pergamino, hay rosarinas también, bueno, yo hago el cupo casildense, entonces bueno, estamos un poco dispersas por esos lados.
0: Está bien. Emi.
2: Espera.
0: ¿Me decías algo?
2: No, bueno, el tema de cómo evolucionando la disciplina también, cómo son los partidos, cómo has vivido cada una de las finales.
1: Cada una fue particular en los distintos años. Yo creo que algo que, o sea, lo particular en el sentido del juego, siempre fueron contra rivales diferentes. Este año habíamos perdido el partido contra Medicina y habíamos tenido algunas bajas importantes en el equipo que nos condicionaron cuando hicimos el primer partido. Pero bueno, creo que eso nos sirvió para estar más concentradas y con más ganas de ganar la final, porque la verdad es eso, o sea, nadie quería que ganemos, nadie quería una medalla más para Veterinaria, se sentía en la cancha. Se sintió cuando nos ganaron el único partido que perdimos, eso nosotras lo notamos. Y bueno, hablando de esto de cómo evolucionaron las finales, yo creo que siempre tuvimos en claro que los partidos había que jugarlo, que es partido a partido, es pelota a pelota. Y bueno, eso sí puedo decir que caracterizó a todas las finales, pero igual.
2: ¿Y en cuanto al plantel, ha cambiado mucho?
1: Bueno, yo diría que con respecto a este año, si comparamos con el de 2022, que fue el que empezó con las terneras, sí. Algunas estamos y ya estamos en los últimos partidos y pasos por la facultad y el equipo, y otras por suerte se suman. Entonces, bueno, vamos un poco haciendo esos cambios de roles.
2: Y para sumar chicas es muy difícil, se hace difícil también.
1: Mira, yo creo que la dificultad a veces que tenemos en el equipo de handball con respecto a chicas de la facu es que nosotras entrenamos en un club.
0: Claro, entonces, si ustedes no utilizan el playón.
1: No usamos el playón, pero ya tenemos un club, o de momento lo estamos manejando de esa forma. Y bueno, eso a veces hace que sea un poco más difícil que conozca la disciplina, porque a veces vos salís del comedor de la facu y están entrenando, a nosotras no nos pasa.
0: Claro.
1: Entonces, bueno, eso creo que hace un poco difícil que se sumen chicas, sí.
0: Bien. Y económicamente, ¿cómo se sustentan? Sabemos que por ahí hay chicos que se hacen peñas. ¿En las terneras es exactamente lo mismo?
1: En nuestro caso, como te decía, nosotros tenemos un nivel capaz de entrenamiento diferente al de otras disciplinas y pagamos una cuota del club, pero es mínima. De hecho, el club tiene consideraciones con quienes somos estudiantes, entonces eso se hace bastante más ameno. Con respecto a las camisetas, tuvimos como premio y reconocimiento. Ese año fuimos las únicas campeonas y la institución nos dio las camisetas que todavía usamos. Entonces, bueno, es un poco adaptarnos a lo que necesitemos en cada momento para ver cómo lo resolvemos.
0: Seguro. Agradecerte por haberte llegado hasta los estudios para contarnos un poquitito acerca de la historia de las terneras. Bueno, generalmente le pregunto también a quienes vienen cómo surgió el nombre, pero más o menos me lo contaste un poquitito. Así que bueno, ojalá que sea con muchos éxitos también el tema de las Olimpiadas. Estamos muy muy atentos. De hecho, hemos estado hablando con Mariano Gárate, con el con el rector, para tener una reunión para ver si vamos a filmar alguna de las disciplinas que se van a dar. Es en noviembre, ¿no? La competencia.
1: Sí, recibimos a distintas universidades, un total de 400 estudiantes parecería que podríamos llegar a estar recibiendo en nuestra localidad, así que va a ser un evento muy lindo. El 20, 21 y 22 de noviembre son las fechas.
0: Va a estar bueno porque es una buena movida también para la ciudad de Casilda, ¿no? Sí. No solamente para veterinarias, así que ojalá que esté muy pero muy bueno. Male, muchísimas gracias por haberte pasado por aquí, por Zona Mixta.
2: Bueno, la compañía.
0: La dejaron sola, Male, pero bueno, no importa.
1: No pasa nada,
0: la verdad que ha estado muy buena la entrevista, Male. Hasta la próxima.
1: Gracias a ustedes por la invitación y el espacio.
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0: Así que mirando el pronóstico para los eventos sociales que va a haber en la ciudad de Casilda el próximo fin de semana. Un poco más distanciado en el tiempo, pero seguramente también mirando pronósticos, la gente de la Facultad de Ciencias Agrarias en Zavalla, porque se viene una nueva edición de la Maratón de Agraria. Es un clásico, como siempre digo, de todos los inicios de primavera aquí en la región. Y está con nosotros Elina Beltrán, quien es docente de la facultad y una persona que conoce el parque como la palma de su mano. ¿Cómo estás, Eli?
1: Hola, ¿qué tal? ¿Cómo están? Buenas tardes, chicos.
0: Todo bien por acá. Mucha lluvia por Zavalla, ¿no?
1: Sí, sobre todo ayer, justo hablábamos, ¿no? Terrible. Mojado.
0: ¿Les preocupa un poco este clima o...?
1: Todavía falta. Falta, igual siempre tenemos el recorrido plan B. Vos corriste el año pasado, sí. el plan B, es decir, el recorrido que hace más ciudad y menos parque, en el caso de que llueve ese día o haya llovido mucho el día anterior, que no se pueda transitar el parque bien. Pero yo confío que este año estrenamos recorrido, que el año pasado no lo pudimos estrenar, para los 10 kilómetros y 5 kilómetros. Así que confiemos que el clima nos va a acompañar y va a estar soleado y lindo.
0: Vigésima tercera edición.
1: Edición 23, sí. Bien. Increíble.
0: ¿La primera fue?
1: ¿Hubo una pandemia? 2020. Bien. Pero 2021 ya se hizo de nuevo en diciembre, que había toda una necesidad de carrera y que fue explotosa, vaya. Diciembre del 2021 fue increíble la cantidad de gente. Creo que fue la primera que tuvo tanta gente, porque venía creciendo de a poco. Pero ese año fue la edición que, digamos, como que explotó, y a partir de ahí la vara estaba muy alta y se siguió trabajando para mantener esa cantidad de corredores. Y la verdad que sí, que tenemos un público fiel y nuestro.
0: ¿Qué cupo tiene generalmente la
1: 500
0: personas.
1: Este año tenemos 400 remeras. O sea, cuando se completan los cupos, se siguen inscribiendo ya sin remera.
0: Claro.
1: Pero el año pasado se hizo inscripción en el día, creo que muy poquitos. La idea es que la inscripción siempre sea antes, porque incluso a partir del año pasado se puede retirar el kit el sábado a la tarde en Rosario, en el gimnasio de la universidad. Y eso hace que, excepto la gente de Zavalla, o a lo mejor de Zavalla, para el lado de Casilda no, pero la gente de Rosario y alrededores de Rosario vaya a retirarlo el sábado a la tarde. Entonces eso agiliza muchísimo el día de la carrera.
0: ¿Es la única facultad de la UNR que tiene su propio maratón?
1: Sí, después está la maratón de la UNR, que claro, es más nueva, pero de la facultad. Yo corrí una vez de Ciencias Económicas, pero me parece que era del Consejo de Ciencias Económicas. Bien. Porque me acuerdo que había premio a los matriculados, una cosa así, como yo soy estadística.
0: Claro.
1: Por eso recuerdo, pero facultad sí, la única, y dentro de la universidad, si bien está la de la universidad, la nuestra es la más antigua, digamos. Bien. Y constante.
0: Claro, claro.
2: ¿Va a correr, Balseda?
1: Ya le dije al padre de Balseda que le diga que va a venir con nosotros, lo vamos a llevar, lo vamos a hacer correr y lo vamos a traer de vuelta.
2: Sí, ¿cómo viene la organización de todo?
1: Bien, muy bien. La verdad que la facultad tiene una comisión organizadora que yo siempre digo, uno por ahí es el que da la cara en las notas y eso, pero no es el que más, los que más trabajan es digamos, la gente de la comisión, toda la gente que de medio, financiera. Cachito Gosparini, que es de los primeros, el que la pensó también, de los primeros momentos está la organización. La verdad que se trabaja un montón. Ya está bastante aceitado, digamos, todo el tema de agua, premios, las carreras de los chiquitos, las remeras, los chips. O sea, desde el año pasado contratamos a una empresa que se encarga de toda la parte de la logística del chip y entrega de kit. También les encargamos las remeras a ellos. La verdad que está absolutamente todo bajo control, digamos. Lo único que no controlamos es el tiempo.
0: Claro.
1: El clima.
2: ¿Hay alguna novedad con respecto

0: la edición anterior?
1: No, el recorrido sería nuevo, uh-huh, porque estaba pensado para el año pasado, pero con la lluvia no se pudo estrenar, este año sí, que es una única vuelta para 10 kilómetros. El año pasado tuvieron que hacer dos vueltas, sería una sola, y que pasa por todo el parque y detrás del parque también, por algunos módulos de la facultad y se regresa. Hay dos puestos de hidratación que alcanzan a los de 5 y a los de 10 kilómetros, en lugares estratégicos, incluso donde hay ida y vuelta, o sea que dos veces puedes tomar agua en ese sector. Creo que es eso. Las remeras se van renovando año a año, siempre las chicas diseñan una nueva, siempre dentro de los colores y digamos el tipo de
0: ligeramente predomina el verde,
1: exactamente, sí. De la facultad es hermosa también la de este año, ya la van a mostrar. Y ya, bueno, ya están pensadas las medallas, ya están los trofeos preparados para los ganadores. Creo que ayer fue que se lanzó el enlace para inscripción de los más chiquititos. La carrera para los peques es absolutamente gratuita. Pedimos que se inscriban en el enlace para tener una idea de la cantidad, porque todos se llevan un regalito después de la carrera, y además porque según las edades vamos armando las distancias que van a hacer ellos mientras esperan la premiación los padres, los familiares que han venido a correr. Así que también va a haber sorteos.
0: Chicos, ¿de qué edad, Celia? ¿A partir de qué edad?
1: Mira, ha habido desde pañales que apenas caminan, hasta chicos de 12 años que han hecho una distancia más larga, se inscriben. Sí, al principio eran chiquititos, eran poquitos. El año pasado tuvimos que hacer 3 distancias, sobre todo por la cantidad de chicos y la diferencia de las edades. Como desde los 15 ya pueden correr la carrera, generalmente las edades más grandes son 12 años que se anotan en el Running Kit.
0: Bien. Bueno, no lo hemos dicho, pero 25 es la fecha.
1: 25 de octubre.
0: 25 de octubre.
1: Domingo 25 de octubre, a las 8 de la mañana. Bien. Se larga a las 8 de la mañana pensando que podía ser un día de calor. El año pasado, viste que hizo calor.
0: Sí,
1: la sufriste.
0: Bueno, en algún momento.
1: Además, en un momento salió el sol.
0: Sí, fue raro.
1: Fue raro, fue un clima raro.
0: Hacía frío cuando yo me levanté. Sí, y después salió el sol y bueno.
1: Sí, hizo, se sintió. Así que bueno, dijimos, bueno, 8 de la mañana, dado que además la entrega de kit se hace principalmente el día anterior, quedaban muy poquitos para entregar ese día y la verdad que fue muy ágil. 8 de la mañana está estipulada la largada, cosa de que no haga calor. Además, si podemos utilizar todo el recorrido del parque, hay un montón de kilómetros de sombra, precioso, claro. Viste que es como una galería de sombra, y de esa manera, tipo 9:30, ya podrían estar corriendo los chiquitos. Y la entrega de premios se hace larga. ¿Pero por qué? Porque tenemos muchísimas categorías.
0: Claro.
1: ¿Quieren muchas categorías? ¿Quieren muchos premios? La entrega de premios se hace larga. No porque haya que esperarla, porque realmente los chicos de los chips largan los resultados muy, muy rápido. Pero son categorías cada 5 años. Para hombres y mujeres, más la entrega de la general, más las categorías especiales que tenemos: categoría alumno, categoría docente, categoría ingeniero agrónomo, categoría licenciado en recursos naturales, categoría saballense, y creo que no me olvido ninguno más, todo. Yo aporto desde mi familia categoría alumno, categoría docente.
0: ¿Tenés?
1: Así que sí, varias categorías las tenemos reservadas.
0: Incluso vi algún familiar ahí laburando para las redes sociales.
1: La pupe. La pupe, ella hizo el video. No, terrible.
0: Y va a estar ahí, ¿no?
1: Sí, sí. Bien. Ya se anotó. Bautista, el novio de Pupe también, que es alumno también de la facultad. Ya están los dos anotados. Y Josefina, que es docente, mi hija, la del medio, también. Y la más grande también va a correr.
0: Bien, va toda la familia.
1: Sí, sí, el padre de mis hijas también va a correr. No, mi marido y yo no, porque venimos de correr una carrera larga y no podemos ni caminar.
0: Ahora te iba a preguntar de eso.
1: Pero no, toda la familia, mi cuñada, los primos de mi marido, mucha gente. Además fue ya una vez, y quedó enamorada de, claro, de la carrera. ¿Vos te pasó?
0: Sí,
1: vos,
0: sí,
1: la,
0: sí,
1: vos la viviste, bueno, el año pasado.
0: Sí, lo mejor de,
1: ah, contá,
0: de, dale, de la carrera de Zavalla es cómo te esperan al final. Yo me comí, no sé, un kilo de frutis.
1: No. Guadalupe, lo primero que empieza es preguntarme desde marzo qué fruta va a haber este año. No, increíble. La fruta. Además, cómo llegás y las comés con la mirada, sí, primero, sí, sí, cómo, sí, están preparadas. La fruta es lo mejor, es la carrera que mejor te recibe. Al llegar con esa fruta, no, es increíble, realmente es lo mejor que tiene, una de las mejores cosas que tiene la carrera es esa fruta que te espera al llegar. Además, como generalmente hace calor, o sea, sí, nunca la deseás, pero corres pensando en, sí, comer, en lo que vas a comer al final, exacto.
2: Seguro. Emi, ¿querías?
3: Sí, alrededor de cuánta gente esperan entre participantes, bueno, gente que va a estar trabajando.
1: Participantes creemos que entre 400 y 500, gente trabajando mucha, porque además están, además de la comisión organizadora y de los alumnos que colaboran también en ese día, también están los no docentes,
2: claro,
1: que trabajan, claro, ese día, porque ya desde el vamos que te tienen que abrir la puerta de la facultad. Sí. Y abrirte el parque, así que es muchísima, no te sabría dar un número, pero imagínate, son un grupo de no docentes, un grupo de alumnos y toda la comisión, y no solo eso, porque además hay un montón de los directivos que están ese día también, vienen ese día el decano, el vicedecano, la secretaria académica. El año pasado estaban todos entregando medallas en la llegada, ayudando en la entrega de premios. Y el día que una edición se hizo, que después, bueno, era complejo, se hizo una venta de choripanes y hamburguesas después de la carrera, que fue un mundial, pero fue muy complejo para poder repetirlo. Bueno, ese día yo me sentí súper orgullosa porque estaba el decano y el vicedecano en la parrilla, y la secretaria académica vendiéndote los numeritos. Entonces yo digo, ¿dónde los tickets? ¿Dónde ves eso? Está ese día, como decía Pupe en el video, ese día somos todos iguales, los alumnos, los docentes, los directivos, ese día estamos todos juntos para participar o para colaborar, para trabajar, para ayudar en la carrera. Así que es una comunidad muy especial la de Zavalla, ¿viste? Quizás por estar, no estar en Rosario, por estar lejos, supongo que en veterinaria debe sentirse lo mismo.
2: Y sí.
1: Que hace que haya una unión importante.
0: Bien. Celi, no quiero despedirte antes sin que me cuentes justamente algo, contaste a la pasada. Estuviste corriendo en Uruguay el fin
1: Uruguay,
0: de semana.
1: En Maldonado, sí, en San Carlos. La ciudad de San
0: Una
1: Carlos.
0: Copa con tu nombre.
1: Sí, sí.
0: Contame
1: una copa
0: eso,
1: con
0: ya.
1: Mi nombre. Se hizo, bueno, organizaron una carrera. General, hace bastante tiempo que eligen algunas carreras y le ponen el nombre a la copa de alguien, de algún corredor, por distintos motivos. Por ejemplo, yo había ido a correr a Durazno las 24 horas en mayo, y era la copa Fernando Martínez, que es uno de los mejores ultramaratonistas del mundo, entre los 10 primeros, incluso entre los 3 primeros del Esparta, varios años. Entonces, ahí yo lo entendía, la copa. Después también, copa también de otra corredora, que era de las primeras que hubo en Uruguay, ultramaratonistas, también lo entendía. Cuando me dijeron a mí, no lo entendí, incluso me daba como cosa, me daba como vergüenza, ¿viste? Como, y el día que se hizo, la copa llevaba mi nombre, el día, o sea, la carrera era en homenaje a mí, cosa que también me preocupó, porque digo, estoy por partir, ¿viste? Cuando ya te fui un homenaje. Pero el día de...
0: homenaje hay que se lo envida, dice.
1: Sí, bueno, pero me dio como cosita. El día que se presentó la Copa Celina Beltrán, el día anterior a la carrera, ahí en el Museo de San Carlos, cuando hacen referencia, mi entrenador, que estaba ahí, dice, bueno, la Copa Celina Beltrán, y me da a mí el micrófono para hablar. Entonces lo primero que dije es, la verdad que yo al lado, encima al lado estaba... Luciano Alves, un brasilero que tiene el récord sudamericano de 48 horas, si no me equivoco, bestial el corredor. Entonces cuando me tocó a mí me sentía nada, ¿viste? Entonces le digo, yo no, le digo a la gente que estaba ahí, yo la verdad que no hice mucho, no hice. Entonces la persona que es mi entrenador, que había hecho la, decidido que sea la Copa Celina Beltrán, agarró el micrófono y dijo, no vamos a los, a las marcas, a lo, dice él, hay otra cosa en la que yo quiero destacar, y es el hecho de estar vigente tanto tiempo, de haber caído tantas veces y haberte levantado de nuevo, en carreras y digamos, y a lo largo del tiempo, de haber estado tanto tiempo inactiva por cuando formé mi familia y la facultad, etcétera. Y entonces él me dijo que él había aprendido de mí, que todavía, que a cualquier edad se puede, y que siempre me reinventaba a partir de alguna caída. Yo lo hubiese llamado fracaso y él me corrigió, de alguna caída, levantarte y seguir, incluso aprender de eso e inventarte de nuevo. Entonces cuando me dijo así, dije, ah, bueno, así te la creo, así. Claro. eso me llenó de satisfacción cuando me decían eso, porque si fuera por marcas y eso, hay mucha gente que tendría que tener la copa y no yo.
0: ¿Y quién se llevó la copa?
1: En la copa se la llevó, bueno, Natalia Techera hizo 207 kilómetros en 24 horas, y después el varón que ganó 24 horas, no me acuerdo el apellido, era un chico de Brasil, y después en 12 horas, Olivia Nascente, que es del grupo donde corro yo, salió primera, y también no me acuerdo el apellido del chico que ganó las 12 horas, también de Uruguay, es Rivera, no me acuerdo el apellido, Rivera. Y después, bueno, yo salí segunda en 12 horas, Fernando salió segundo en 12 horas, y tercera también otra chica de Uruguay, Caetano, y el tercer chico de 12 horas, bueno, no me acuerdo, ya tanto no me acuerdo.
0: Bien, bien.
1: Pero fue muy lindo, se corrió durante la noche, ahí en la pista de San Carlos, una pista sintética muy, muy linda, la verdad que perfecta la organización, todo. Y bueno, y después tuve que entregar todos los premios después de la carrera, así que me autoentregué el premio. Le entregué el premio a mi marido.
0: Claro.
1: No, fue la verdad que una fiesta. Y bueno, y ahora me dejó en esta situación que no puedo correr esa valla y nunca se sabe. Nunca se sabe. Mira. Si uno ahí se recupera, por ahí. Bueno, ¿quién te dice? Al menos para hacerla, digamos, no para correr fuerte, pero
3: ustedes, claro. ¿Descansás algún día del año?
1: Cada vez que estoy corriendo una carrera, como el otro día, que la sufrí en un momento, quise abandonar un montón de veces, y después dije, después de lo que dijeron, que yo me reinventaba, y que claro, no puedo abandonar, porque digo, quedamos re mal. Entonces no, y seguía corriendo. En un momento nos cruzamos con Fernando y nos preguntamos, ¿por qué hacemos esto? ¿Por qué? Y le digo, ¿sabes por qué? Porque después de hacerlo nos sentimos muy bien. Nos sentimos mucho mejor que si no lo hubiésemos hecho. Entonces, cada vez que terminamos, y cuando lo vamos a entrar, la última, yo esto no hago más. Cuando termina, ¿cuándo es la próxima? Y nos volvemos en el auto, manejando, vuelve Fernando y dice, ¿y ahora para dónde rumbeamos? Ya estamos buscando otra carrera. O sea que, en definitiva, en ese momento de sufrimiento, que en realidad es lo que estás buscando porque te gusta la competencia y llegar a esa situación, estás pensando después la próxima.
0: Seguro.
1: Así que no.
0: Sí, repetimos la información de la maratón entonces de Agrarias.
1: 25 de octubre, 8 de la mañana la largada, 9 y media los chiquititos. En las redes de la carrera, de Agrarias en Carrera, en Instagram, tienen el enlace de inscripción, que está a cargo de CM Logística. La inscripción, 5, 10 kilómetros, y aquellos que pertenecen a las categorías especiales lo indican ahí en la, selecciona la categoría ahí en la inscripción. Las categorías especiales, repito, son ingeniero agrónomo, licenciado en recursos naturales, docente, estudiantes y locales de Zavalla. La inscripción para los chiquititos es absolutamente gratuita, pero pedimos que llenen el formulario para tener una idea de cuántos y de qué edades son los chicos, porque todos se van a llevar un regalo. Entonces queremos tener más o menos en cuenta eso. Va a haber puestos de hidratación, va a haber uno para los 5 kilómetros, dos para los 10 kilómetros. Creemos que por hacer la carrera temprano es más que suficiente. También va a haber hidratación al llegar, frutas al llegar. Con la inscripción tenés la remera, que todos los años se va renovando, la verdad que la remera está buenísima. También va a haber regalitos en el kit seguramente, y también va a haber sorteos durante la entrega de premios, como el año pasado, que muchas marcas nos ceden regalos para que podamos sortear. Y está la copa Javier Vita, que la carrera fue, digamos, él fue el que inició la carrera, es en honor a él, siempre viene la familia de él a hacer entrega para el primero y la primera de 10 kilómetros de la general. Así que la copa Javier Vita ya está preparada para los dos corredores, o sea, el corredor y la corredora, que lleguen primero en los 10 kilómetros este año.
0: Perfecto. Celina Beltrán, docente de la Facultad de Ciencias Agrarias, contándonos de la 23ª edición de Agrarias en Carrera, que va a ser el próximo 25 de octubre.
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0: Antes de retirarnos vamos a repasar la agenda del fin de semana que arranca este viernes a las 21 horas. Lo contamos, fecha número 8 de la Cañadense de Futsal. Unión viaja a Armstrong para enfrentar a Barraca.
1: Mañana a las 10 de la mañana, Copa Santa Fe de Natación en el Invencible Centro Acuático.
0: Sí, van chicos de Unión y de Alumni, Pia Tochetti, por ejemplo, va a estar en la final allí de la Copa Santa Fe de Natación.
1: Sábado a las 13, Independiente de Vigan enfrenta a Aprendices por los cuartos de la primera edición de A2 de Voley.
0: Además, mañana, sábado también, a las 16, Unión contra Ítalo de Wheelwright A1, cuartos de final de la primera división de Apsos.
1: Sábado 17:30, Aprendices se enfrenta a Social de Máximo Paz. Esto es por los cuartos sub-16 de A2 de Voley.
0: Mucho voley el día sábado. Pasamos al día domingo, bien tempranito, a las 10:30, Talleres de Arroyo Seco contra Huracán Casilla Club, fecha 5 de la ARH.
1: Domingo 12:30, fecha 3 de clausura sub-16 femenino en Aprendices.
0: El domingo a las 16 horas, Provincial D contra Alumni, AHL, la línea D es la fecha número 10.
1: Domingo también a las 16, Atlético Paz versus Unidos en la Liga Unidos por el Hockey, la fecha número 20.
0: El domingo a las 20:30 termina la fase regular de la Superliga Rosarina, Alumni enfrenta a El Tala.
1: Pasamos al lunes feriado a las 18, Huracán Casita Club enfrenta a Social Zona Sud. Esto por la fecha 6 de la Asociación Rosarina de Humble.
0: Y el lunes a las 21 horas, con transmisión del equipo de Zona Deportiva, ser, pregunto. Unión contra Juventud Unida de Cañada Rosquín, el repechaje de Copa Santa Fe. Si alguien nos quiere llevar a Armstrong, estamos
1: con vamos, todos vamos, los equipos
0: disponibles. Bueno, antes de cerrar, destacados de el mes de septiembre.
1: Si quería charlarlo antes de decirlo.
0: No, creo que ha hablado el soberano, que es el público, y después no hay ninguna duda respecto a lo que ha decidido el equipo de Zona Mixta. La más votada.
1: Vamos a repasar, ¿no?
0: La más votada fue.
1: ¿Por qué mirá? Vamos a repasar los últimos votos,
0: pero. Ah, bueno, pero había un boca de urna, había una tendencia, me parece, irreversible, como Bolsonaro con Lula.
2: No, ¿cómo sería ese ejemplo?
1: Se guardaron la historia, ¿eh? ¿Verdad que
2: salieron parejo las elecciones? Me imagino que Morricone ya habrá hablado.
0: Sí, por supuesto, de lo que ha pasado en Brasil, hay balotaje. ¿Estamos o no estamos?
2: Y hay que ver los últimos minutos, Dami. La votación puede ir variando, va cambiando. Ahora, cuando estamos haciendo el programa, la gente se va sumando. Hay que ver cómo quedó.
1: Las historias, algo rarísimo pasó.
0: ¿Cómo no están guardadas?
1: No están guardadas, sí.
0: A ver si lo busco yo.
1: A ver si te aparece a vos. A mí no me aparece.
0: Ay, Dios.
2: La gente del público verá las historias, las podrá ver.
0: Sí, acá las tengo yo.
1: ¿Las tenés? Porque sí. No aparece en el archivo directamente. Es algo raro.
0: Sí, yo aquí lo tengo. La más votada con un total de 200. Uy, que cómo se me complicó. ¿Por qué le pones dos cosas?
1: No deja poner una.
0: Tengo que sumar los dos. 213 más 9.
1: 13 más 9.
0: 224. 224 votos canalizó en las historias de Zona Deportiva. Mika Quiroz Otarola es la más votada, es la deportista destacada de el mes de septiembre, votada por el público. Y el equipo de Zona Deportiva, de Zona Mixta, se va a quedar con quien fue el o las más segundas más votadas, que también me parece que se lo merecen, que son nada más y nada menos que las chicas de Terneras. Estuvo hablando hace un ratito Male Fernández con nosotros.
1: No le quisimos anticipar nada.
0: No le quisimos spoilear, pero también se van a llevar uno de los regalitos, uno de Meshark y el otro de Efecto Sublime de Martín Vera. Así que allí están los destacados del mes de septiembre.
1: Salud también para el equipo deportivo Matienzo, que sí, también salió campeón.
0: Muy cerquita.
1: Necesitamos a todos los campeones.
0: Mika, entonces, Quiroz Otarola y las chicas de Ternera, las destacadas del mes de septiembre. Ya nos vamos a poner en contacto con ellas y con la gente que tiene que hacer el regalito para coordinar la entrega. Señor Emiliano Alderete, ¿se queda con el caballo cansado como, o no?
1: No sé.
0: ¿Cómo no sabe?
1: No sé, no me, bueno, me ha avisado nada.
0: Ahí
1: me
0: tiraron el spoiler, lo tiró Simón Tosticarelli, ya viene, dijo, por mi gente y por mi tierra. Nosotros lo dejamos con el espacio del queridísimo Pampa Adámico. Señor Simón Tosticarelli, que tenga un grandísimo fin de semana. ¿Lo veo en la expo el fin de semana?
2: Nos vas a ver en la expo, a mí y a Lemi, vamos a estar los dos ahí. Así que bueno, vamos a estar, nos vemos, buen fin de.
0: Buen fin de, buen fin de. Ahora les doy algo para que se lleven a la expo.
2: No quiero saber.
0: Muchísimas gracias a todos por estar del otro lado. Que disfruten de este feriado extra largo. Nosotros volvemos el próximo viernes pegadito al equipo de la mañana.
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tiempo arrasa. 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
5: Desde Sauce Corriente queremos sumarnos a la cadena en defensa del auténtico chamamé. Rubencito Wessel, acompañado por su maestro Miguel Ángel Benítez, nos va a dejar dos temas: Mesón de Fierro y El Pasito de Coco Marola.

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1: Para Omar, Lucho y Maralo, esta chacarera de Franco, todo el corazón y el sentimiento.

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0: y un aplauso muy pero muy fuerte para Euge Quevedo.
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0: aplauso muy grande para una de las voces más nuevas y más impresionantes de la música argentina, Valentino Merlo.
1: Te quiero, muchas amigo. Gracias. Wow.
0: Y un aplauso muy, pero muy grande para uno de los productores más importantes de toda Latinoamérica y del mundo, para el señor Biguan allá arriba, que lo queremos mucho.
1: ¡Qué fachero ahí el rey! Muchas gracias.
0: Gracias, Valen.
1: Dios lo bendiga.
0: Gracias, Big.
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1: Muchas gracias.
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1: En horas del mediodía, el órgano ejecutivo de la Liga confirmó la suspensión de la fecha 15 del campeonato programada para hoy a las 21:15, lógicamente por las inclemencias del tiempo. Belgrano Aprendices, Unidos Huracán de Chavás, Matienzo y Alianza Fuentes, Unión Casilense y Unión Deportiva, el Club Chavás frente a 9 y Huracán de Casilda frente a Racing, además de Atlético Sanford y Atlético Pujato. La fecha se va a disputar el próximo fin de semana con días y horarios a confirmar.
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Muy buen viernes para todos. Arranca Crónica Deportiva aquí en el aire de Radio Casilda en la 91.1, cuando han pasado 8 minutos de las 7 de la tarde en este viernes 9 de octubre del 2026. Arranca Crónica Deportiva ahora en el aire de la 91.1 y termina a las 9 de la noche.

0: Mientras escuchamos a las pastillas del abuelo arrancando la crónica deportiva del día viernes en la ciudad de Casilda, en el centro de la ciudad, 13 grados 6 la temperatura en este momento, con un 30% de posibilidades de precipitaciones allá por las 11 de la noche, cuando ya casi se esté terminando el viernes por la noche. 14 kilómetros por hora es el viento del noroeste, 91 el porcentual de la humedad, los datos del clima en este momento en el centro de la ciudad.
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0: Después de una jornada con lluvia, con algo de llovizna, digo bien, por la mañana, con un chaparrón en horas del mediodía y que se extendió durante toda la tarde, el viernes termina con sol, o por lo menos despejado. Cuando venía para la radio hace un ratito, veía algunos rayos del sol que iban acompañando la tarde cerca de las 19, aquí en el centro de la ciudad de Casilda. Mañana sábado 9 la mínima, 17 la máxima, con cielo parcialmente soleado. El domingo baja un poquito la temperatura, con 8 de mínima, con 15 de máxima y un cielo nublado. Algunas lluvias se esperan para el arranque de la próxima semana, siempre con el cielo nublado. Recién el próximo fin de semana volveremos a ver el sol. Se viene una semanita bastante fea desde lo climatológico, pero sin lluvias. Ya ha llovido demasiado durante la jornada miércoles y de viernes.

nuestro operador se llama Estefano Blúa, nos pone en el aire en la crónica deportiva de este día viernes, a pasos del fin de semana que no va a tener fútbol, lamentablemente, ni en reserva, ni en primera, todo suspendido desde las horas del mediodía, como lo marcábamos en el inicio de crónica deportiva con el auspicio de Intech, ha confirmado que no habrá fútbol, medida totalmente acertada y lógica. Para la suspensión no estaban las canchas en condiciones de soportar partidos de reserva y partidos de primera, iban a quedar muy deterioradas, y además se juegan cosas importantes en la fecha 15 del campeonato, es la última de la fase regular, de noche, la gente con muchos viajes por la región porque van los 7 partidos en simultáneos, y en una medida totalmente coherente, el órgano ejecutivo cerca de las 11:12 del mediodía confirmó la suspensión de la fecha que estaba programada para hoy viernes por la noche. Ya a esta hora estaríamos saliendo para la cancha en la cobertura de cada uno de los partidos. No hay fútbol este fin de semana en la Casilense.

Castro y en Zavallo un poco más de agua ha caído en las últimas horas, o por lo menos por las horas del miércoles y de jueves. De hecho, estuvo cortada la ruta 33 en ese bajo que hay entre Pujato y Zavalla. Con los milímetros de hoy iba a complicar mucho el campo de juego, el de Unidos, que iba a recibir a Huracán, el de Matienzo, que iba a recibir a la Alianza Deportiva Fuentes, y lógicamente también para el resto de los clubes que iban a ser locales. La liga entendió de que esto podía llegar a complicar algunos de los partidos. Recuerde que se ha puesto la modalidad de la decisión del árbitro de suspender en la cancha o de jugarlo el partido en la cancha, ¿sí? La liga manda a jugar los encuentros en cada una de las fechas y después es el árbitro quien decide si hay fútbol o no en cada uno de los estadios. Si alguno de esos partidos no se podía llevar a cabo, esto iba a desnaturalizar la competencia, iba a poder ser una eventual ventaja para alguno de los equipos, ya que estamos en la fecha 15 y por reglamento tienen que ir todos los partidos en simultáneos para evitar suspicacias y ventajas deportivas. Deberían jugarse los 7 partidos en simultáneo. Desde lo deportivo también me parece una coherente medida y resolución del órgano ejecutivo de suspender la fecha que estaba programada para este viernes. Muchas veces hemos sido críticos de las decisiones del el órgano ejecutivo en cuanto a llevar a cabo las fechas, como por ejemplo la de hace un par de semanas atrás. En el medio del temporal se jugó la fecha, lo que se pudo jugar de la fecha, porque había programado 4 partidos, de los cuales se pudieron jugar 2, el resto fueron suspendidos, se tuvieron que volver a reprogramar para la semana, se mandó a jugar igual, pese a un alerta naranja que regía para el sur de la provincia de Santa Fe. Bueno, hemos sido muy críticos, como también en la oportunidad que la liga mandó a jugar la fecha de primera división y de reserva horas antes de la final de la Copa del Mundo. Sí, esto había sido una decisión totalmente errónea y poco inteligente del órgano ejecutivo, que después, horas más tarde, reflexionó: no iba a haber fútbol en ningún lugar del país ese domingo, y finalmente terminaron suspendiendo la fecha. Pero en esta ocasión no hay mucho más para agregar, más que coincidir con que hoy no estaban dadas las condiciones como para que haya fútbol, para que se juegue una fecha tan importante. Se deciden cosas muy importantes en la fecha 15, como por ejemplo quién sigue o no en el campeonato, quién va derecho a cuartos o no, o quién juega octavos con o sin ventaja deportiva. Es una instancia importante del campeonato y no estaban dadas las condiciones como para que hoy viernes por la noche haya fútbol. Arranque de Crónica Deportiva, como siempre, como todos los viernes y como todos los lunes, nuestro operador Estefano Blúa nos muestra las cámaras de seguridad de la Municipalidad de Casilda dispersas por distintos lugares de la ciudad, y aquí vemos el centro de la ciudad en preparativos de la Expo Casilda, que arranca mañana, que se extiende hasta el próximo lunes. El lunes será feriado, y allí está lo que vemos de Lisandro de la Torre y Ovidio Lagos, algo de maquinaria agrícola o maquinaria pesada, en realidad, sobre Boulevard Ovidio Lagos, a pocos metros de Buenos Aires. Allí están armándose los stand. Recuerde que la expo la organiza el Club Atlético Alumni en conjunto con la Municipalidad de Casilda, que tendrá también los festejos por los 119 años de la ciudad de Casilda. Pese a la lluvia, la gente ya empieza a salir y empieza a ver un poco de lo que hay, algo distinto. En el centro del año pasado estuvo muy, pero muy linda la expo. Por lo que tengo entendido y lo que he escuchado, me he informado, ya todos los stand que ha puesto a la venta Alumni fueron vendidos, o sea que va a haber muchos expositores. Esperemos que acompañe el clima. Por lo pronto no llovería más durante el fin de semana. Eso es una buena noticia para que se pueda llevar a cabo con normalidad la Expo Casilda este fin de semana. Arranca mañana sábado
y continúa hasta el día lunes feriado.

saliendo un poquito de lo deportivo, metiéndonos un poco más en lo social y en la ciudad, en horas de la tarde se confirmó la cancelación del show de Turf. Iba a tocar Turf mañana en el centro de la ciudad, en el imponente escenario que se montó en Lisandro de la Torre y Casado. Allí se iban a presentar la banda Turf, con Joaquín Levington como figura principal, y en horas de la tarde se confirmó la cancelación del show. No va a venir Turf a la ciudad. Rápido, la municipalidad de Casilda confirma el otro show, el que sí va a estar, el de la Delio Valdés, un poco de cumbia, un poco de música tropical, va a estar tocando el sábado por la, ese sábado por la noche, Estefano, ¿no? Sí. Sábado a la nochecita va a estar la Delio Valdés tocando en la ciudad de Casilda en reemplazo de Turf, que por en horas de la tarde, el viernes por la tarde, confirmó la cancelación del show.

Vamos a prepararnos los casildenses porque se vienen dos buenos fines de semana para la ciudad con muchos eventos. Este fin de semana la Expo Sin Fútbol, así que vamos a poder disfrutar los casildenses de la Expo. Esto viene a cuenta de que por seguridad o por la seguridad, la policía no podía prestar servicios este fin de semana por distintos eventos y por eso no se juega la fecha el domingo. No va a haber fútbol este fin de semana, ni hoy ni el domingo. Estamos a la espera de que la Secretaría de Prensa de la Liga nos comunique cuándo se va a jugar la fecha 15 del campeonato de Primera División y de Reserva de la Liga. Este fin de semana la Expo Ciudad de Casilda, que arranca mañana sábado, estará extendida hasta el día lunes, que es feriado, y el otro fin de semana está el rally, ¿no es cierto? No, el otro. El 23, sí, el fin de semana del 23. Bueno, 15 días todavía faltan para el rally Ciudad de Casilda, también otro evento importante, muy masivo, el rally Ciudad de Casilda, con más de 100 competidores en distintas categorías de autos, de motos y de cuatri. Eso, lógicamente, que también le va a dar un movimiento importante a la Ciudad de Casilda y un flujo de dinero importante también para algunos lugares, hoteles, gastronómicos, gente que va a comprar leña, que va a comprar asado, hielo, gaseosa, agua, en fin, es una buena oportunidad como para que se mueva un poco más la economía de la ciudad de Casilda.

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Y el saludo grande, como siempre lo hacemos, para la gente de Cable Max, que por Ruta 92 le da sistema de cable de internet hasta Villa Luisa, arrancando desde la localidad de Los Molinos. A través de radiocasilda.com nos escuchan desde cualquier parte del mundo y estamos en el streaming de YouTube. Allí también pueden ver y escuchar la programación de Radio Casilda durante todos los días, que arranca a las 7 de la mañana con Marcelo Rosso y su Casilda Diario. Continúa con Martín López y el equipo de la mañana. Por allí anda Motores en Marcha los martes y los jueves. Por ahí anda Zona Mixta con Dami Balseda, con Emil Derete. Después viene El Pampa con todos sus muchachos, con linda música y buena compañía, Checho Eslovaquia. Y después los lunes y los viernes esta crónica deportiva para hablar un poco de fútbol. Quien cierra la programación de la Récord es Néstor Mesana con su Alquimia, de 9 de la noche a 1 de la mañana. Eso, no va a haber fútbol el fin de semana y unas cuantas cosas para contar en la crónica deportiva de día viernes. Nos vamos a meter un poco en la actualidad del fútbol de la Liga Casilense con algunos protagonistas. En un rato tenemos una nota pautada para charlar, pero el tema de la semana fue la sanción que recibió el Club Atlético Alumni por parte del Tribunal de Penas por los hechos de violencia en el partido frente a Huracán de Chavás. Hechos de violencia que se dieron afuera de la cancha, en realidad en la puerta del sector visitante o en cercanías al sector visitante del polideportivo, allí por Boulevard Argentino, donde fue agredido este hincha de Huracán con lesiones leves, por suerte. Por suerte se puede recuperar en su casa el joven agredido. Bueno, se expidió el Tribunal de Penas y ya marcó una sanción para el Club Atlético Alumni, que deberá jugar dos fechas afuera de su cancha, deberá arrendar cancha para jugar octavos. Alumni está clasificado a octavos, sí, y si pasa a octavos o cuartos, ¿no? Así es, las dos fechas que tiene que cumplir Alumni. Si Alumni queda eliminado en octavos, la primera fecha del torneo 2027 no la va a poder jugar en el polideportivo. Además de las dos fechas de sanción, una multa económica, 6 millones de pesos, la multa que deberá pagar el Club Atlético Alumni por los hechos de violencia ocurridos hace poco más de 10 días en su cancha en el partido frente a Huracán de Chavás.

Después me voy a meter un poco más en el boletín con respecto a los suspendidos, lo que ha decidido el Tribunal de Penas. Recordamos que el órgano ejecutivo, en realidad el Tribunal de Penas, viene de una sanción similar a 9 de julio, por los hechos ocurridos en el partido Frente Unidos, además de las importantes sanciones a algunos futbolistas, como por ejemplo la de Juan Pablo Morelli, con 12 partidos, una multa al club 9 de julio de 6 millones de pesos y también la suspensión de 2 partidos sin poder jugar como local, 9 ya cumplido. Uno de los 2 partidos, el próximo lo deberá cumplir en la instancia de octavos de final, donde ya está clasificado el equipo que dirige Federico Arias. En la semana se completaron los partidos, o en realidad el lunes por la noche se completó la fecha 14, que había arrancado hace 7 días el viernes. Terminó el último lunes con la victoria de Atlético Sanford 2-0 frente a 9, con los goles de Leo Iglesias y de Lanzavecchia. Una muy buena, importante victoria para Atlético Sanford, que lo clasificó a los octavos de final del campeonato y que lo llevó a tener en el campeonato Sanford 15 unidades. Ahí está, me estaba confundiendo con la tabla de reserva. 15 unidades, igualando la línea de 9 de julio, pero arriba está el conjunto de Arequito por diferencia de gol. Es menos 1 la de 9, menos 3 la de Atlético Sanford, pero están los dos equipos con 15 puntos y clasificados a octavo de final del torneo. En un rato vamos a hablar un poco de fútbol y lo que esperamos para esta fecha 15 del campeonato. Ya pasó la 14, la jornada 14, que tuvo como partido importante o más destacado el clásico de Pujato, que terminó 1-1 entre Atlético y Matienzo, y que ahora tiene la fecha 15 con los 7 encuentros en simultáneos, que va a cerrar la etapa regular del campeonato y va a clasificar a 4 equipos a los cuartos de final, y que va a dejar al resto jugando los octavos con 3 equipos eliminados, de los cuales ya hay 2. Racing y Alianza Fuentes ya no tienen chances de clasificarse. Entre Huracán de Casilda, Aprendices y, muy difícil, Alumni está clasificado. Entre Huracán de Casilda y Aprendices está el otro equipo que se va a quedar afuera en la temporada 2026.

0: 1155-6161, los mensajes para comunicarse en el WhatsApp de Radio Casilda. Si quieren compartir algo, expresar algo, lo pueden hacer al celular de la radio. Mientras Estefano Lugo, nuestro operador, pone la primera pausa comercial, al regreso de la primera nota de esta crónica deportiva de día viernes, que tiene unas cuantas cosas hasta las 9 de la noche cuando llegue Néstor Mesana y su alquimia. No tendríamos que estar viajando a la cancha en ese momento. Tendríamos que estar viajando para la cancha. Hoy vamos a ser Belgrano Aprendices. Y lógicamente, como es una costumbre del equipo de crónica deportiva, con un periodista en cada una de las canchas. Fue difícil para armar la transmisión del día de hoy por la baja que tenía el equipo de Crónica Deportiva. Después se los cuento. Pero estamos acá, en el aire de la Récord, haciendo Crónica Deportiva hasta las 9 de la noche cuando llegue Néstor Mesana. Vendemos, Estefano, 7 de la tarde, 30 minutos en punto.
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0: 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Por arrancar en el Kempes, la fecha del fútbol argentino, Instituto y Boca, el pitazo del árbitro, en un Kempes, colmado, Ledesma, Galván, Mosevich y Alarcón. En la mitad de la cancha, Cerato, Abregú, Gallardo y Sosa, Jeremías, Lázaro, Luna y Tisera, los 11 de Instituto, Boca, Montero, Braida, Di Lolo, Pellegrino y Lautaro Blanco, Alarcón, Palacios y Milton Delgado, Flores, Valencia y Villa, los 11 de Boca. Allí pitó el árbitro y ya juegan Boca e Instituto, Instituto y Boca en el Kempes. La primera nota de la crónica deportiva del día viernes es Mauro Gutiérrez, el futbolista de Unión Casildense. El Chispa Gutiérrez, o Guti, como le gusta a él que le digan. Lamentablemente, frente a Huracán de Casilda, sufrió una grave lesión y ya se está recuperando, por suerte. Con él vamos a charlar. Maurito, ¿cómo te va? Un abrazo grande, buenas tardes.
1: Hola, ¿cómo va? ¿Días?
0: ¿Todo en orden?
1: Todo en orden.
0: Bueno. Chispa no, Guti.
1: Guti, por favor.
0: Bueno. Chispa, lo borramos.
1: Es lo que quedó de mi viejo, digamos, claro. De mi hermano.
0: Claro, andá a saber por qué viene ese apodo. Andá a saber, dice, viene Chispa.
1: Es chiquito y calentón, mi gordo.
0: Ah. Claro, y lo heredaste vos, el hijo de Chispa. Sí. Guti queda más futbolista, ¿no? Apodo de futbolista.
1: Sí, ponele que sí. Por culpa de Gonzalo, de Huevo Orisi, el apodo.
0: Ah, ¿sí? ¿Viene por el huevo?
1: Sí.
0: Bueno. ¿Cómo estás, Mauro?
1: Bien, mejor, recuperando.
0: ¿Ya te operaste de la lesión?
1: Sí, fue durísimo. La operación fue el martes. También se complicó un poco la operación, me iban a poner una plaquita con dos tornillos y cuando abrieron se toparon con que la fractura era un poco más larga de lo que se pensaba y así que metieron 6 tornillos más.
0: Ajá.
1: Así que bueno, así que era recuperando.
0: Claro. ¿Fue una fractura de peroné lo que sufriste?
1: Sí.
0: ¿Y eso te va a demandar un poco más de recuperación, Mauro?
1: Por lo que me dijeron, ya en un mes podría arrancar a pisar.
0: Ajá.
1: Y recién en febrero, el año que viene, arrancar a correr.
0: Bueno. La verdad que no tenía ese dato, me sorprendés con lo que me estás contando, pero por suerte ya salió todo bien y ya en unos días empezás la recuperación.
1: Sí, ya arranqué, ya el club se portó siempre bien, ahora me quitaron un magneto y ya arranqué yo acá en casa solito.
0: Claro.
1: Es lo único que se puede hacer ahora, hasta claro. Que no suelde bien el hueso, no puedo tocar nada.
0: Claro.
1: Sumándole
0: claro.
1: también hubo 15 de tobillo, no sé qué grado, uh-huh. Pero también hubo 15 de tobillo. Y decir que no tocó la rodilla, gracias a Dios.
0: Sí. Vos sabés que fue en el partido contra Huracán de hace 10 días, más o menos, la fecha sí. Anterior. Me tocó estar en la cancha, Maurito, estaba cubriendo el partido para Radio Casilda, y hacía un frío bárbaro, un viento bárbaro, y la gente no cantaba, porque aparte fue pocos minutos el primer tiempo, hacía un ratito que había empezado
1: iban
0: el partido.
1: 13 minutos, Iván.
0: 13 minutos, claro. Bueno, al ratito vino el gol de Bruno.
1: Sí, Sí, le dije, pude esperar un ratito más, pero que yo saliera, el hijo de puta.
0: Vos sabés que había como silencio en la cancha porque recién empezaba el partido, porque hacía un frío bárbaro, había un viento tremendo, y escuché, Mauro, tu grito cuando pegaste el salto y caíste, y lo vi justo la jugada. Yo no estaba en la cabina, estaba a un costado de la cabina, y lo vi justo, y la verdad que me estremeció el grito que pegaste.
1: Sí, sí, yo creo que fue mal susto, el ruido, más que nada.
0: Sí.
1: Y cuando quise mover el pie no lo pude mover. Pero el ruido fue grosso, el ruido. Si el Nacho, el médico, estaba ahí al lado mío, que se escuchó también, y un par de jugadores más también de Casilla Club que me mandaron fuerza, también me dijeron que se escuchó.
0: Claro, claro.
1: Fue como si hubiese quebrado una rama, prácticamente.
0: Sí, sí, sí, sí, totalmente, totalmente. Saltaste a cabecear y caíste mal, pusiste mal el pie.
1: Sí, salté a cabecear, y ahí en el video se ve que Bruno salta a cabecear conmigo. No le he hecho la culpa a Bruno, pobre. Pero fuimos a disputar la pelota allá arriba, y cuando cabeceo me desacomodo en el aire. Y claro, cuando quiero apoyar el pie me cae torcido.
0: Claro.
1: Me caí, digamos, mirando para adentro, y caí con todo el peso arriba, y sentí que hizo palanca todo.
0: Claro, ¡oh! Qué dolor, qué dolor, qué dolor. Bueno, por suerte lo peor ya pasó, Mauro. Ya estás operado y en unos días empezás la recuperación. Bueno, ya empezaste en tu casa.
1: Sí, sí.
0: ¿Cómo te trata la familia?
1: Sí, están luchando. No soy muy amigable cuando estoy de mal humor, así que están metiendo todo el esfuerzo posible para ayudarme.
0: Claro, claro. Aparte, acostumbrado a hacer tus cosas durante el día, a trabajar.
1: Sí, yo estoy todo el día afuera. Prácticamente vengo a comer y a dormir acá a casa, y ahora
0: claro.
1: Todo el día acá adentro, soy insoportable.
0: Claro, claro, sí, seguro, seguro. Terminas de trabajar, agarras el bolsito y te vas a entrenar y volvés a las 11 de la noche. Sí. Claro, claro. Bueno, por suerte lo peor ya pasó, y pronto te vas a poder recuperar y vas a poder volver a empezar la pretemporada, imagino, enero, con el resto de tus compañeros.
1: Sí, esperemos que podamos empezar la par de todo y no hacer diferenciado.
0: Claro.
1: Pero sí, la idea es arrancar bien.
0: Claro, claro, claro. ¿Dónde te operaste, Mauro? ¿Acá en Casilla?
1: En la UOM.
0: Ajá. Bien.
1: Acá, gracias a Dios, vivo acá a 20 metros de la UOM, así que me tiraron ahí por el frente y llegué acá. No tuve que andar por la calle, nada.
0: ¿Quién fue el doctor que te operó?
1: Flavio Canto.
0: Flavio Canto.
1: Un saludo al carnicero.
0: Sí, señor, sí, señor. Un gran saludo a un gran cirujano y traumatólogo que tenemos en Casilda y la región. Mauro, vamos a hablar un poquito de fútbol. ¿Cómo lo ves a Unión? ¿Cómo ves el campeonato? Arrancaron con un poquito de dudas, me parece, clausura, pero el equipo ahora se afianzó, ¿no?, con el correr de los partidos.
1: Sí, sí, la verdad que lo veo bien. Estuve hablando con los chicos esta semana y dijeron que el grupo está firme, está unido. Están saliendo de entrenamiento lindo, me dijeron. Hoy fueron entrenadas, se van a divertir un rato en el barro. Pero sí, sí, lo veo bien firme al equipo y con ganas de ganar lo que nos faltó el primer torneo.
0: Claro, seguro, seguro. Sacando ese partido con Atlético Chavás, que fue raro porque no estaba para jugar el fútbol ese día, no se tenía que haber jugado, y el partido flojo que tuvieron contra Pujato, después el equipo tuvo el nivel de la apertura, ¿no?
1: Sí, obviamente no puede tener todo una rueda de partidos buenos.
0: Claro.
1: Lo que pasó en la primera rueda es un logro grandísimo por el equipo, pero no se suele dar.
0: Claro.
1: Ahora los equipos se armaron de vuelta, ya saben a cómo jugamos.

0: ¿Hola Belgrano?
1: Hola Belgrano.
0: ¿Hola Belgrano en la semi?
1: Sí, y en la final.
0: Y en la final marcaste el gol, el 2-1. Sí, también. Se me ha ahorrado ese gol. Mauro, gracias por charlar con nosotros. La verdad,
1: por favor.
0: Nos alegramos que haya pasado rápido. Lo peor, ya estás operado. No hay peor cosa para un deportista que una lesión. Así que, bueno, lo peor ya pasó y esperamos que te recuperes y puedas volver a hacer lo que más te gusta, que es jugar al fútbol.
1: Sí, esperemos que pase todo rápido.
0: Va a pasar rápido. Un abrazo grande, Maurito, gracias por charlar con
1: nosotros. Muchísimas gracias, gordo, por favor.
0: Un abrazo. Mauro Gutiérrez, el Guti, el 4 de Unión, en el partido frente a Huracán de Casilda, sufrió una fractura de peroné. Por suerte, ya está operado. En los próximos días comienza la recuperación. Un chico muy querido por el plantel y por la gente del tricolor. Deberá esperar la vuelta en la temporada 2027.

0: 10 minutos del primer tiempo en el Kempes, igualan 0-0. Instituto y Boca, recién se salvó el arco del Xeneize, remató el Gallardo, fuerte, seco al primer palo, abajo atajó Montero, con la mano izquierda tiró la pelota del córner, la más peligrosa fue para el equipo cordobés. Igualan en 10 minutos Instituto y Boca 0-0. Pausa, 15 minutos para las 8 de la noche, hacemos crónica deportiva hasta las 21 en Radio Casilda.
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7 de la tarde con 53 minutos, gol de Instituto, gol de la gloria en Córdoba, le gana 1-0 a Boca, el gol lo hizo Facundo Alarcón hace un ratito a los 12 minutos del primer tiempo, debió ser anulado el gol para Instituto, centro cruzado en un tiro libre, la pelota del segundo palo, hay falta sobre Mateo Pellegrino, el futbolista de Instituto, se apoya, no lo deja saltar, mete la pelota en el medio y después de un rebote allí boyando al borde del área, el central Alarcón pone el partido 1-0. Se revisó la jugada en el VAR, pero la convalidó el árbitro del partido. Gana Instituto 1-0 frente a Boca. 17 de la primera etapa en el Kempes.

Vamos con un poco de información del fútbol de la liga. Recuerde que no habrá fútbol este fin de semana. Se ha suspendido la fecha que estaba programada para esta noche, la fecha 15 del campeonato, con los 7 partidos en simultáneo para cerrar la fase regular del campeonato. Y el domingo tampoco va a haber fútbol, ya que la policía no está en condiciones de prestar servicio para los encuentros futbolísticos del fin de semana. Sesionó el Tribunal de Penas este jueves y determinó algunas sanciones, como por ejemplo lo que estábamos hablando a inicio de Crónica Deportiva, la sanción para el Club Atlético Alumni de 2 fechas de suspensión a su polideportivo. Alumni no va a poder jugar el encuentro de octavos de final en el poli y un eventual cruce de cuartos. Si no accede a cuartos de final, la primera fecha del 2027 tendrá que jugarla afuera del polideportivo Alazán. Además, los suspendidos, como por ejemplo Enzo Carrizo, el futbolista de Atlético Pujato, que fue expulsado en el clásico frente a Matienzo, 2 fechas, fue con roja directa, al igual que Julián Truco, uno de los goleadores del campeonato, el delantero de Matienzo, 2 fechas afuera, no juega la fecha 15 y no juega la ida de octavos o la ida de cuartos. Carrizo y Julián Truco, los futbolistas expulsados en el clásico del último domingo. Al Titi Manfredi de Huracán de Casilda le resta una fecha de su expulsión en el partido frente Unión. La va a cumplir en el encuentro frente Racing. Y tampoco va a jugar el Pica Benítez frente al Submarino, porque llegó al límite de amonestación y se perderá ese encuentro. Al igual que Manu Franco, se terminó la temporada para el chico de la Alianza Deportiva Fuentes. Llegó a la quinta amarilla en el partido frente al Busca y no jugará la próxima fecha. Facundo García de Unidos de Zavalla y Lucas Ruggeri también llegaron al límite de amonestación y no podrán jugar frente a Huracán de Chavás la fecha 15 del campeonato. También Elías Canteros, el futbolista de Unidos, 3 suspendidos tiene Unidos para el partido frente a Huracán: Facu García, Lucas Ruggeri y Elías Cantero. Pedro Witowski, el futbolista de Huracán de Chavás, también por límite de amonestación se queda afuera del partido en Zavalla frente a Unidos. Y recordamos que rige la suspensión para Juan Pablo Morelli, el futbolista de 9 de julio. Le quedan 10 fechas de suspensión por su roja e informe en el partido frente a Unidos de Zavalla de hace un par de semanas atrás. Y a Mateo Frassi, el futbolista también de 9 de julio, le quedan 2 encuentros. No podrá jugar la fecha 15 y tampoco el encuentro de ida de octavos de final. Podrá volver en la vuelta de los octavos. Veremos con quién juega 9 de julio esa instancia del campeonato.

futbolistas con cuatro amarillas a cuidarse porque viene la etapa más linda del campeonato de los playoffs y la última fecha del torneo. Jesuán Lucci y Kevin Zapata, al igual que Lichi Rossi, los futbolistas de Huracán de Casilda que tienen cuatro tarjetas amarillas, Tommy Morales y Maxi Morales, los futbolistas de Racing, quienes jugarán el próximo fin de semana su último partido en la temporada 2026, al igual que Gino Balancato y que Nico Farías, junto a Gerardo Ferreira y Matis Carafia, los jugadores de la Alianza Deportiva Fuentes. Además, Mateo Frassi, de 9, tiene cuatro tarjetas amarillas. Julián Ferreira, el futbolista de Unión, a jugar el partido frente a Unión Deportiva. Sí, señor, con cuatro amarillas. Lo propio para Seba Sechi, que nueve amarillas tiene Sebastián Sechi, el futbolista del Rojo de los Molinos, pasando por Nico Piravela de Atlético Sanford, y dos futbolistas de Matienzo, Axel Vela y el Turco Amud, también juegan con cuatro amarillas el partido de la fecha 15 del campeonato.

0: ¿Hay gol de Boca? Sí, hay gol de Boca. ¡Gol de Boca! Lo hizo Ener Valencia a los 24 minutos del primer tiempo. A la salida de un tiro de esquina, salió el arquero a buscar la pelota y en las alturas la perdió. Piden falta los hombres de Instituto. Perdió la pelota el arquero de Instituto y allí, dentro de la chica, se encontró con la bola de Ener Valencia. Tocó al arco vacío, la están revisando la jugada. ¿Lo confirmamos, Estefano? Me parece que vos lo tenés un poquito antes que yo. ¿Es gol o no es gol? A ver. Lo festeja Valencia. Un córner desde la izquierda. Salió a descolgar con las manos el arquero en las alturas. Se queda con la pelota el arquero del Instituto. Pero para mí no hay falta, ¿eh? Para mí es propio error del arquero que perdió la pelota en las alturas. A ver. Este es el gol de Instituto. ¿Cómo? Es gol, sí señor, está convalidado. Gol de Boca, lo empató el Xeneize, lo empató Ener Valencia. 24 en el primer tiempo, Instituto y Boca en Córdoba, 1-1. Ocho de la noche en punto, 13 grados 3. Mientras Estefano nos muestra el chiquito Domínguez. Sin luces, no están entrenando Huracán. Nadie está entrenando Huracán. Con el día de lluvia que tenemos, pausa y al regreso más crónica deportiva hasta las 9 de la noche.
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0: 30 minutos del primer tiempo en el Kempes, siguen igualando Instituto y Boca 1-1 en la fecha del fútbol argentino. El último martes se despidió Leo Messi del fútbol con la selección argentina. No jugará más con la camiseta de la selección. Seguirá vistiendo por lo pronto la del Inter Miami. Y una forma de tenerlo a Messi presente, lógicamente que ha dejado una huella en todos los que amamos este deporte y lógicamente también en los argentinos, una forma de tenerlo presente es con un tatuaje. Y con José Achega, que es tatuador, vamos a charlar respecto a esto, porque imagino que habrá hecho muchísimos tatuajes de Leo Messi y colegas de él han hecho muchos tatuajes de Leo Messi. ¿Es la persona más tatuada en la Argentina por los argentinos? ¿Cómo te va, José? Un abrazo grande, buenas noches.
1: Hola, Emma, ¿cómo andas? Un abrazo para vos y para todos.
0: Gracias por atendernos. Sos bostero, muy bostero, y te interrumpimos cuando estás jugando Boca, pero bueno.
1: Mandaste el mensaje y metió el gol Instituto.
0: es un ratito, ahora te liberamos. Es para que nos cuentes si creció la demanda de pedido de presupuesto para tatuar a Messi en los últimos días, en las últimas semanas.
1: Vos sabés que no, yo creo que después del Mundial todo aquel que tenía un poquito de amor por Messi, algo se hizo.
0: Claro.
1: Después de eso, no, creo que después del Mundial de campeonato y del último Mundial, creo que ya se agotaron todas las posibilidades.
0: Claro,
1: mucho.
0: Mucho. El furor fue en diciembre, enero y febrero 2022, 2023, el inicio del 23.
1: Sí, fue una locura. Después, ese mismo día me mandaron, pero cientos de personas, no te miento.
0: ¿El 19 de diciembre del 2022?
1: Sí, el mira, hay algo de una anécdota de color, que había un cliente, un muchacho que tenía turno, de casualidad, hacía 2 o 3 meses, tenía que hacer la pierna completa, uh-huh. Y ese quería hacer a Messi. Pero se iba a decir con el Barcelona, viste, con otra cosa.
0: Claro.
1: Tenía justo turno el 19.
0: Claro.
1: 19 de la mañana.
0: Claro.
1: Así que le mandé el sábado, me fijé a ver quién tenía el lunes, por las dudas, viste, si salía campeón argentino o no, a ver qué hago.
0: Claro.
1: Y cancelo el turno, qué pasaba. Y lo vi que lo tenía. Ese era Agustín Barbosa.
0: Ah, mirá. Mirá.
1: Agustín, así que fue el primer tatuaje de Messi, creo que fue, anduvo dando vueltas por ahí, se viralizó por todos lados. Así que Agustín, y le mandé el sábado, le digo, Agustín, el lunes hacemos a Messi. Sí, me dice.
0: Claro.
1: Así que lo metimos.
0: Claro. ¿Y sacaste la cuenta más o menos cuántos Messi hiciste?
1: No, hoy me preguntaste, y no, imposible calcular.
0: Pero hiciste muchos.
1: Más de 30, 40 seguro.
0: Claro.
1: Messi en retrato, después cositas, cientos.
0: Sí.
1: Pero muchísimo, es lo que más he tatuado.
0: Claro.
1: Gente de todos lados, venido, muchísimo.
0: Qué bárbaro. La firma, ¿no? La firma de Leo Messi.
1: Todo, firma, fechas, en silueta, en retrato, en lo que te imagines.
0: Ajá. Uh-huh.
1: Con
0: la camiseta de Argentina y con la camiseta de Newell's, me imagino, ¿no?
1: La de Newell's también, el momento esa vez que se sacó la remera del Barça y que muestra la de Newell's también la hizo.
0: Sí. El homenaje a Diego.
1: El homenaje a Diego, la misma, sí, y toda la gente de Newell's, pero sí.
0: Bien. Pensé que con el retiro de la selección la gente iba a optar por un homenaje de esa forma, de esa manera.
1: Y no, me han mandado, pero ahora, esto fue el martes.
0: Claro.
1: No, viste, los turnos los tengo para más adelante.
0: Claro.
1: Pero no fue tanta consulta como lo del Mundial, o como del Mundial y inclusive el subcampeonato.
0: Claro. ¿Y has hecho todo el brazo, espalda completa o chiquito en el pecho? Contame.
1: De todo. Hice piernas completas, hice de todo, brazos. Pero lo que te imagines de Messi, hombre, mujer, tatuado no solamente a Leo, hasta el Dibu, Julián Álvarez, hecho. Después del Mundial fue una locura.
0: Claro.
1: Pero lo de Messi es esa parte.
0: Claro.
1: Mira que he tatuado mucho, ponerle Maradona, pero Messi fue una locura.
0: Ajá.
1: Una locura.
0: Eso te iba a preguntar, José. ¿Más Messi que Maradona? Mirá que
1: sí,
0: Diego,
1: sí,
0: que Diego está muy tatuado.
1: te puedo decir el triple. Ya llegó un momento que no, la verdad es que no quería hacerlo más, porque era todo el tiempo, había una semana que hice todos los días Messi.
0: Claro, claro.
1: Todos los días. Pero bueno, siempre con mucho amor. En realidad todos los tatuajes con amor, pero Messi para mí es una locura.
0: Seguro. A mí me impresionan mucho esos tatuajes de la espalda completa, ¿no?
1: Sí.
0: Algunos tienen algún dibujo o alguna mandala, pero tener a un futbolista, una persona, un cantante o alguien de la religión a lo grande de tu espalda, la verdad que es impresionante.
1: Mira, es impresionante. Hice verlo. Maradona, hice una espalda completa, una persona que mide 2 metros, en ese momento estaba más gordo, pesaba como 170 kilos, y hice... empecé la bombonera y le hice a 3 Maradona en situaciones diferentes.
0: Ajá, qué bueno.
1: A Maradona, viste que tiene también 1000 personajes, Maradona.
0: Sí.
1: Puse un montón.
0: Ajá, me parece que la conozco esa persona.
1: Sí, la conoces.
0: Escúchame, José, estamos hablando con José Achega, es tatuador. Estábamos preguntando por Messi, por cuántos Messi ha tatuado, porque eso queda para toda la vida. Ahora se puede sacar un tatuaje, ¿no?
1: Mirá, si es muy chiquitito, que está medio viejito, atenuado, se puede, pero el láser no lo saca.
0: Claro.
1: Tenés que hacerte muchas sesiones de láser dolorosas y no
0: claro.
1: lo saca por completo.
0: Claro.
1: Bueno. No hay cicatrices tampoco. Es bastante difícil. Lo que se puede hacer es atenuar el tatuaje con una pasada de láser y después pasarle arriba.
0: Claro.
1: Si el tatuaje es feo o trae malos recuerdos, se puede hacer algo arriba.
0: Claro, claro. Bueno, y nos cuenta que triplicó Messi a Maradona en cuanto a tatuaje, por lo menos lo que le ha tocado a él no, tatuar. ¿Y tus colegas también, José?
1: Y yo creo que sí, va, por lo menos creo que sí. Fue muy fuerte el furor después del campeonato mundial.
0: Sí.
1: Antes creo que si esto, lo de Maradona hubiese estado el furor del tatuaje en la época de Maradona, creo que hubiese sido mucho más.
0: Uh-huh.
1: Pero esto porque es ahora, viste, algo, no sé si de moda o algo que es más común tatuarse.
0: Sí.
1: Puede ganar por ahí.
0: Claro.
1: Pero de Messi fue increíble.
0: Claro.
1: No, es increíble.
0: Sí. Mujeres y hombres, José.
1: Mujeres, hombres y... Vos ponele, si te pones a pensar en Maradona, pues está un poco más relacionado con todo futbolero, pero mucha gente de Boca, de Newell's, pero de Messi, de cualquier equipo, de edad, sexo, todo.
0: Claro, totalmente. ¿Y con la muerte de Diego... ¿tuviste consultas?
1: Sí, hice varios, pero no llega a lo que fue Messi, por lo menos a mí.
0: Claro.
1: Lo que fue Messi después del Mundial.
0: Claro.
1: Pero sí, hice muchos.
0: Claro. ¿Y tatuaste muchos jugadores de la liga?
1: Sí, de todos los clubes, sí, muchísimo, vienen muchos.
0: Ajá. ¿Y tatuajes con los clubes de la liga? ¿Hiciste muchos?
1: Sí, de la mayoría. De la mayoría de los clubes de Casilda, o un escudo o algo relacionado, o sí. Te diría de la mayoría de los clubes.
0: Uh-huh.
1: Recién me acordaba hasta uno de... Hice de Arnold.
0: ¿De Arnold?
1: Sí, hay un club creo que se llama, no sé, Unión de Zavalla, es lo de Pérez, por ahí. De lo que te imagines.
0: Unión de Álvarez. Está Unión de Álvarez. Sí, me parece que hay un club en Pérez que es Unión, o el más sí. famoso es Mitre.
1: No, sí, pero es Unión, es como si fuese la de Vélez o la de Arnold, pero de ahí de Zavalla.
0: Nueva Unión de Pérez, acá me
1: dice. Esa misma, de Pérez, no de Zavalla, sí.
0: Gracias, gracias Caranta. Nueva Unión de Pérez. ¿De Pérez se vinieron a tatuar?
1: Sí, vienen de todos lados. Vino uno a hacerse un Messi. Se hizo 400 kilómetros de ida y 400 kilómetros de vuelta, gracias a Dios.
0: Y
1: vinieron del norte de Santa Fe, de todos lados.
0: Qué bárbaro.
1: Y ayer me consultó uno de Santo Tomé.
0: Qué bárbaro.
1: Para venir a tatuarse.
0: Qué bárbaro. A ver, contame un poquito más de los clubes de la liga, José. Estamos hablando con José Achega, es tatuador. Tiene su estudio aquí en Casilda, es auspiciante de las transmisiones de Radio Casilda en el fútbol. Contame de los tatuajes que hiciste de la liga, escudos o qué más hiciste.
1: Y dice, mirá, hay un muchacho acá en Casilda que tiene al Beto Armani tatuado.
0: ¿En serio?
1: Al Beto, el rostro del Beto Armani tiene hecho.
0: No lo sabía.
1: Yo al Beto lo aprecio un montón. Es un crack y cuando le hice nada, se lo mandé al toque. Pero rostros, así que me acuerdo del Beto y después he hecho escudos de todos. Todos los clubes, claro. La mayoría. Después alguna estrella. O arreglos de tatuajes, me acuerdo también de uno de Pujato que le arreglé el tatuaje. Me pasa que yo hago, por ahí hago tantos tatuajes, se me pasa.
0: Claro, sí. Pero, sí, obvio.
1: Sí, sí.
0: ¿Y este muchísimo. Muchacho dónde lo hizo, dónde se hizo el rostro de Beto Armani? ¿Dónde se lo tatuó?
1: En la pierna.
0: Ah, en la pierna.
1: Ajá. En la pierna.
0: Claro.
1: Sí. Y yo elegí una foto, era joven el Beto. La foto. Y el Beto dice, no, todo el mundo decía, pues parecido, pero bueno.
0: Por ahí un escudo de un club es un poco más normal. ¿No? Clubes de la liga, sí. a todos, a los 16.
1: Te diría que la mayoría de los equipos,
0: claro. Sí.
1: Todo pasa alguno, pero algo le hice.
0: Sí.
1: Hago mucho lo que es bordados, viste, que parece como se llaman broderí. Como
0: sí.
1: Si fuese el escudo bordado de la remera.
0: Sí.
1: Son... Eso, como hago un médico realismo, va, hago de todo, pero lo que más hago de realismo me piden mucho peso.
0: Claro, sí.
1: Pero sí, después, cuando salen campeones, cuando salió campeón Belgrano, han venido. Porque son los últimos que me acuerdo, de aprendices,
0: claro,
1: a la estrella.
0: Claro.
1: Son de los últimos años.
0: Claro,
1: y jugadores de todos los clubes, seguro, y he tatuado, ahora lo último me acuerdo, hasta los hermanos, los Bristilo, a los dos.
0: Sí.
1: Al Mati y a Juan, porque me acuerdo porque tengo amistad. Al Mati le hice la espalda completa. El otro, me estoy acordando ahora, el Tommy Sampaoli, el último que vino, pero muchísimo, acá la Liga Albeto también.
0: Qué bárbaro. La verdad que el rostro del Beto no la sabía, no la tenía, pero es fantástico.
1: Te lo mando por privado.
0: Es fantástico, es extraordinario.
1: Tatuarse. Sí, pero es un crack. El
0: sí, sí.
1: Es crack.
0: Sí,
1: no
0: sí.
1: No quiso venir nunca alumni, pero... No, que no quiso, nunca enganchamos, pero... Sí,
0: es uno de los futbolistas más importantes de la historia de Aprendiz.
1: Sí, totalmente, el delantero seguro. Sí, para mí.
0: Sí, no tengo el dato exacto, pero me parece que es el máximo goleador en la historia de Aprendiz. Es un club que tiene más de 100 años de existencia. La verdad que es tremendo. La verdad que hacía rato que quería charlar con vos para contar esto, porque lo de Messi fue extraordinario y ver un tatuaje de la liga a mí me emociona, ver una persona con un tatuaje de un club de la liga a mí me emociona.
1: Sí, para mí sí, me tiene mucho más valor o validez el tatuaje de acá que tal vez mucho más fácil hacerse uno de River, uno de Boca, uno claro. De Central, pero claro. De acá... Tiene otra cosa, viste, otro sentido de pertenencia, amor, algo que el club, viste, te da y no te da otra cosa.
0: Totalmente.
1: A mí me encanta, cualquiera sea el club, me gusta hacerlo.
0: Totalmente. Vos sos hincha de Alumni, vas siempre a la cancha.
1: Sí.
0: En algún momento vas a tatuar 19 estrellas, porque Alumni tiene 18. Y que venga la 19
1: no nada,
0: o
1: no
0: falta
1: nada, pero me encanta ir.
0: Ese lo haces gratis, José, ¿no?
1: sí, ahí descuenta la santo, sí, pero después se puede hablar con cualquier persona de otro club. Ahí sabes que tiene que yo soy muy del club, lo mismo de Boca, pero cualquiera que viene yo le pongo el mismo amor y trato de que no sé, de que el resto no me identifique con eso, porque me pasa que viene alguien de Aprendiz, de Unión, de donde sea, y dicen, che, este alumni, no me puedo tatuar con él. Yo le pongo el mismo amor y lo recibo a todos, pero con todo el amor.
0: Seguro.
1: Es mi laburo y primero está el tatuaje, después está todo el resto.
0: Seguro, totalmente, sí. Sí, totalmente. Es tu trabajo y lo haces muy bien. Esa técnica que parece borrado es fantástico.
1: Sí, eso me gusta mucho. Eso está, o sea, la técnica es como que el precursor fue un brasilero y después el resto copiamos la técnica.
0: Ajá.
1: Pero me gusta mucho hacerlo, tiene mucho de ahí de creatividad porque se hace sobre la marcha, ¿no? Es que puedes poner una plantilla. Está bueno, me gusta. Y quedan lindos.
0: ¿Y qué es lo que más te gusta tatuar? ¿Rostros o...?
1: A mí rostros.
0: ¿Rostros?
1: Sí, rostros. Sí. Ah, mira, ahora sabes que me acordé, hace un mes atrás, ponele, hice en una pierna a Messi y a Maradona, los dos juntos, mitad de rostro Maradona y mitad de rostro Messi. Eso me encanta hacer. Claro, me encanta porque es difícil, y el resultado cuando lo ves, y obviamente si queda bien, sí, es mucho más satisfactorio.
0: Sí,
1: pero
0: sí,
1: me encanta. Eso, el realismo, es lo que más me gusta, y retratos.
0: Sí, sí, sí. He visto en tu Instagram, la verdad que son trabajos extraordinarios. ¿Querés anunciarlo en tu Instagram? Hay mucha gente que escucha Crónica Deportiva.
1: El Instagram no estoy dando mucho bola, necesito un CM urgente.
0: Bueno, bueno.
1: Pero es jose.achega.tatu. Tatu en inglés. A-T-T-O-O.
0: Bien, bien.
1: Mira, y ayer me olvidaba, ¿no? Yo soy muy muy desastroso con eso. Me ponen, ayer tatué a la mujer del DT de la selección. Así, y eso, no sé. Hay cosas que me regocijan mucho más que el reconocimiento ese de la persona cuando viene, y cuando son así tan importantes, me regocijo. Nunca lo digo y se me pasa.
0: Está bien, sí. ¿A la mujer de Scaloni?
1: Sí.
0: Ajá. Disculpame, no sé el nombre, pero es española.
1: Elisa se llama.
0: ¿Cómo?
1: Elisa.
0: ¿Están a Campus Gato, entonces?
1: Ah, no, ella ya viajó a Europa, vino así medio rapidón y la tatué.
0: Qué bárbaro.
1: Para mí eso es importantísimo. No pongo las redes, nada, porque me gusta la reserva, pero...
0: Pero tenés que promocionarlo eso.
1: No, porque lo que pregono, o sea, lo que más me importa es que vengan, se sientan cómodos y nada más. Otra cosa no me importa.
0: Está bien. José, gracias por charlar con nosotros.
1: Bueno,
0: fue un gustazo. Me sorprendiste mucho con que Messi lo triplicó a Maradona, por lo menos en lo que vos hiciste.
1: Por lo menos yo.
0: Sí. Es un parámetro. Gracias, José. Un abrazo.
1: Volvé al mediodía que no te puedo escuchar, sino.
0: Chau, un abrazo.
1: Un abrazo, chau.
0: José Achega, tatuador aquí en Casilda, hablando un poquito de los tatuajes y de Messi, a partir de la salida de Leo Messi en la selección. El pico fue después de la consagración de Argentina como campeón del mundo el 18 de diciembre del 2022, pero Messi, según sus números, triplica a Maradona en cuanto a tatuajes.

0: Pitó el árbitro en el Kempes, se fue el primer tiempo, están igualando Instituto y Boca 1-1. Se fue la primera etapa y nosotros nos vamos a la consola de Stefano Blúa. Pausa comercial en Crónica Deportiva, le queda media hora a nuestro programa, estamos hasta las 9. Después llegará Néstor Mesana y su alquimia. Recuerdo, este fin de semana no hay fútbol. No hay fútbol esta noche, no hay fútbol el domingo. La próxima semana se jugará la fecha 15 del campeonato.
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19: El campeonato de reserva a una fecha del cierre tiene a Belgrano como puntero del campeonato con 32 puntos, al igual que Huracán de Chavás, pero el azul con 26 de diferencia de gol y Huracán de Chavás con 18. El tercero es Alumni, que tiene 25, y el cuarto es Matienzo, que tiene 23, al igual que Atlético Pujato, pero la diferencia de gol del Ranero es más 15, la del Pincha más 2. Por eso, por ahora, el conjunto verde y blanco se clasifica directamente a cuartos de final del campeonato. Pujato 23, Unión Deportiva 21, Atlético Chavás, Unión Casilense y Unidos tienen 19. En ese orden, por diferencia de gol, un poco más abajo, Aprendices con 15, 12 puntos para 9 de julio. Los últimos lugares en las posiciones de reserva, Huracán de Casilda 11, al igual que la Alianza Deportiva Fuentes, todavía con chances, Atlético Sanford, que tiene 10 puntos, y Racing ya eliminado con una unidad del campeonato de reserva.
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8:34, mientras esperamos por el inicio del segundo tiempo, en Córdoba igualan Boca y Taller, Instituto y Boca, quiero decir, 1-1. Los goles en el primer tiempo, en el cierre de la primera etapa, lo empató Ener Valencia para el conjunto Xeneize. Pasaron 35 minutos de las 8 de la noche. En este momento estaríamos iniciando la transmisión desde la cancha de Belgrano. Íbamos a hacer Belgrano Aprendices junto a Alfredo Salvatelli, pero el órgano ejecutivo en horas del mediodía suspendió la fecha que estaba programada para esta noche, la fecha 15 del campeonato de la Liga Casildense, lógicamente por las condiciones del tiempo. No estaba como para jugar los 7 partidos en simultáneo, corría el riesgo de que algunos de los encuentros no se pueda llevar con normalidad, que se puedan suspender o que los campos de juego no estén en condiciones, y esto iba a ser una eventual ventaja deportiva para alguno de los clubes. Y como es la última fecha de la fase regular, deben jugarse los 7 partidos en simultáneos para que no haya suspicacias ni cualquier tipo de ventaja deportiva. Por eso, la próxima semana se van a reprogramar los encuentros de la fecha 15 del torneo. Vuelve Boca al campo de juego en el Kempes. Esperamos por Instituto. Está por arrancar el segundo tiempo. Están igualando 1-1 en un estadio colmado en Córdoba por una nueva fecha del fútbol argentino. En la Liga, como le decíamos, hoy íbamos a hacer Belgrano Aprendices y Radio Casilda, como es una costumbre para el equipo de Crónica Deportiva. Iba a tener un periodista en cada una de las canchas, como cada domingo. Un poco diezmado el equipo de Crónica Deportiva para esta noche, porque teníamos algunas bajas, ¿vieron? Contamos de suspendidos y lesionados. Bueno, Crónica Deportiva iba a tener unas cuantas bajas para esta noche. De María afuera, Oscar Ayala afuera, Matías Testonía afuera. Teníamos unas cuantas bajas. Pero se suspendió el fútbol y vamos a reprogramar todo para cuando la Liga disponga que se juegue la fecha 15. Allí irán los 7 partidos en simultáneo y vamos a contar por radio, como es una costumbre de este equipo periodístico, la definición de la etapa regular del torneo. Que si hoy se terminaría el campeonato, los primeros 4 clasificados a cuartos de final serían Belgrano, Unión, el Club Chavás y Atlético Pujato. Están los 4 equipos en 2 puntos. Primero Belgrano por diferencia de gol, 6 goles le lleva Belgrano a Unión. Y también le lleva 6 goles Chavás a Atlético Pujato. Más 21 Belgrano con 28 puntos. Más 15 Unión también con 28 puntos. Y 2 puntos abajo el Club Chavás con 26 más 17. La diferencia de gol, y Pujato también con 26 puntos más 11. Huracán de Chavás sería el primer clasificado a octavos con también 26 puntos, 6 goles menos que Atlético Pujato. Mirá vos cómo se sostiene esa diferencia de 6 goles. Y con 24 puntos también hay 7 equipos en 4 puntos. Extraordinario el campeonato, y va a ser la definición de este campeonato. Decía, Matienzo tiene 24, al igual que Unidos, y hay 3 goles de diferencia entre Matienzo y el Busca. Esto va a ser determinante, va a ser gol a gol el domingo, cuando se juegue la fecha 15 por el sexto puesto. De igual manera, mucho esto no cambia porque los dos tienen ventaja deportiva, y acá también está bueno el campeonato. Está cortada la tabla. El 9 de julio y Sanford están clasificados, los dos tienen 15 puntos, 2 goles arriba 9 de julio, porque tiene menos 1 el Pulgón y porque tiene menos 3 Atlético Sanford. Acá también va a estar bueno la fecha 15, la definición, a ver qué pasa con el Club Chavás, rival de 9, y qué pasa con Atlético Pujato, rival de Atlético Sanford, si 9 puede sostener esa diferencia de gol, además de los puntos, y si Sanford puede descontar esos 2 goles y arrebatarle un lugar, aunque
Este es el último puesto por ventaja deportiva en octavos de final del campeonato. El UMNI, Unión Deportiva, tiene 14 puntos con menos 6. Unión Deportiva se juega la ventaja deportiva en octavos de final del campeonato, en Casilda frente a Unión, y el UMNI ya está clasificado, solo que está difícil para que el Alazán no llegue al UMNI, porque queda libre. A ventaja deportiva corre riesgo la clasificación de aprendices, porque es el único que puede quedar afuera, ya que está 2 puntos arriba de Huracán de Casilda, que por ahora se queda fuera del campeonato. Aprendices tiene un partido riesgoso, difícil, en Arequito frente a Belgrano, y Huracán de Casilda jugará frente a Racing, ya eliminado del campeonato. Huracán, como primera medida para poderse clasificar, tiene que ganarlo al partido. Y Aprendices, sumando, a ver, veo las diferencias de gol, empatando, mejorar, pasaría por diferencia de gol. Por diferencia de gol, sí, sí, salvo que Huracán, uy, le gane por 8 goles a Racing de Villada. Por 7 goles a Racing de Villada. Sí, Aprendices empatando, se va a 13, y Huracán de Casilda ganándole a Racing también se va a 13, pero ahí empieza a jugar la diferencia de gol. Racing le tiene, Huracán de Casilda le tiene que descontar 7 goles a Aprendices. Bueno, si Aprendices pierde y Huracán de Casilda gana, el que se clasifica es el equipo de Granaderos a caballo. Será una apasionante definición la de la fecha 15 del torneo clausura, porque allí sabremos quiénes son los equipos que van a descansar en octavos y quiénes son los 4 que van directamente a cuartos, y después cómo se juegan las llaves de octavos de final. Fue importantísimo el triunfo de Sanford el último lunes por la noche frente a 9 de julio. No solo que ganó, sino que se clasificó Sanford, y ahora le va a pelear ventaja deportiva a 9 de julio en octavo de final del torneo. Solo hay 2 goles de diferencia, además de los 15 puntos. 9 de julio tiene un partido bravísimo frente a Atlético en Chavás, y también Sanford tiene un partido bravísimo, nada más ni nada menos que con Atlético Pujato, que solo ha perdido un partido en lo que va de clausura.

0: Levanto la vista al monitor que tenemos en el estudio de Radio Casilda y veo gol de Instituto. Galván lo hizo a los 3 minutos del segundo tiempo. Un gol similar al primero. A la salida de un córner, una pelota detenida. No la puede terminar de sacar Boca. Y de un rebote, el ex futbolista de Racing lo fusiló al colombiano Montero y puso el partido 2-1 para Instituto. Frente a Boca, allí en el Kempes de Córdoba, gana la gloria frente al Xeneize.
1: ¡No! ¡No!
0: Mucho no le podemos decir a Galván, porque es el futbolista que con la camiseta de Racing erró el penal que le podía haber dado el título a el Racing. ¿Se acuerdan? Ese torneo del 2022, el que le atajó Armani en la última pelota del partido. Bueno, gana Instituto 2-1. 15 minutos para las 9 de la noche. Pausa, la última en la crónica deportiva de día viernes, antes de cerrarnos más información para cerrar la semana.
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0: poquito de menos de 15 minutos le quedan a la crónica deportiva del día viernes. Salimos de lo deportivo, nos metemos en lo social, en lo cultural, porque esta tarde, a media tarde, se confirmó que no va a estar Turf mañana en los festejos de los 119 años como ciudad, en el evento que se está programando en el centro. Y está para charlar con nosotros el intendente de la ciudad de Casilda, el doctor Guillermo Franchella, para confirmar esto y para decirnos que ya hay un nuevo show para mañana por la tarde. Guillermo, ¿cómo te va? Un abrazo grande, gracias por atendernos.
1: Hola, ¿cómo andan, chicos? Todo bien.
0: Bueno, gracias para charlar con nosotros aquí en Crónica Deportiva. Para contarle a la gente de Casilda y la región, se suspendió lo de Turf. ¿Tenés el motivo?
1: Lamentablemente sí, por enfermedad. Ajá. Se suspendió, ¿no? Casilda suspendió toda la gira que venía haciendo. Acabo de leer la noticia también en un medio de Buenos Aires, en Infobae, donde dice que, bueno, habla del show de Casilda también, este chico, Joaquín. Uh-huh. Bueno, cosas que pueden pasar, ¿no?
0: Bueno. ¿Ustedes tomaron nota de esto esta tarde?
1: Sí, esto sucedió hoy a las 12 del mediodía, me llama la representante.
0: Bien.
1: Prescripción médica y demás, nos mandaron todo, ¿no? Nos mandaron toda la documentación. Bueno, y se enfermó, está enfermo Joaquín, así que tampoco fue a tocar, se tuvo que volver de... ¿Cómo es? Estaba en Uruguay, se tuvo que volver a Buenos Aires y bueno, ahí está.
0: Bueno.
1: Suspendió Uruguay esta noche y casi en la mañana, y creo que el domingo tenía otro show, no sé dónde, también suspendido.
0: Bueno, una lástima porque era un lindo show para la gente de Casilda. Y ya ahí...
1: Sí, había mucha expectativa, qué sé yo, ¿viste? Pero bueno, estas cosas pueden pasar. La verdad es que totalmente inesperado.
0: Claro.
1: Estamos más preocupados por otra situación personal de él que en realidad esto, que fue inesperado.
0: Claro.
1: Bueno, sí. Ya está, no importa, enseguida hicimos los contactos necesarios, empezamos a buscar algún reemplazo de relevancia, un buen show, y conseguimos contratar a la Delio Valdés.
0: Uh-huh. Bien.
1: Está por la zona, porque era la única manera de que viniera, que justo esté por la zona.
0: Claro. Resolver y organizar un show en pocas horas no es fácil con un artista internacional.
1: No, más cuando habíamos hecho una logística...

0: tanto tiempo, hace muchos meses que venimos trabajando esto, todo muy en secreto hasta que se confirmó todo, hasta que firmamos contratos, hasta que se le mandó la seña, que pagamos la mitad del caché. Bueno, hasta ahí no habíamos comunicado, después bueno, se filtró la comunicación, el chisme, y salimos a comunicar que venían. Ya hace un tiempito venimos trabajando esa publicidad.
1: Bien, bueno.
0: Esto pasó hoy. ¿Qué va a hacer?
1: Bueno, por suerte han trabajado rápido y los casilenses vamos a poder disfrutar del show de la
0: Delio. Van a tener un gran show. Creo que para muchos va a ser mejor el de la Delio que el de Joaquín. Para otros no. Bueno, viste, como siempre, no se puede conformar a todos, pero es un show de muchísima relevancia, que es más, habíamos intentado hablar con la Delio Valdés, pero no nos daba el número. Ajá. Y ahora, por suerte, es una banda que son muchos integrantes, cobraban muy caro, y al estar en la zona nos sale lo mismo. Así que
1: claro,
0: hemos tenido en ese sentido un poco de suerte, ¿no? Digamos.
1: Claro. Sí. Bueno, no hay mal que por bien no venga. Guille, ¿a qué hora más o menos mañana?
0: 20:30, 21 van a estar tocando.
1: Bueno.
0: Va a tocar a esa hora.
1: Bueno.
0: Para abrir el show, digamos, y para abrir la expo, ¿no?
1: Por supuesto.
0: Un pequeño acto protocolar, son rápido, van a tocar ellos.
1: Bueno, esperemos que acompañe el clima. Así podemos disfrutar de la expo.
0: Mañana a las 8 de la noche sale el sol.
1: Guille, gracias por la comunicación. Gracias por...
0: Por favor. Mañana los esperamos a todos con la misma onda, la misma energía. Esto va a ser un poco más movido, ¿no? Porque, bueno, otro tipo de música.
1: Sí. Vamos a bailar un poco.
0: Prepararse para bailar de arranque.
1: Vamos a bailar un poco. Gracias, Guille. Buen fin de semana.
0: No, por favor, un abrazo. Chau, chicos. Buen fin para ustedes también.
1: El doctor Guillermo Francella, el intendente de la ciudad de Casilda, confirmando la baja del show de Turf que estaba programado para mañana en los festejos de los 119 años de Casilda como ciudad, junto a la Expo. No puede venir Levington por una cuestión de salud, y rápido la municipalidad se movió y contrató a la Delio Valdés, así que mañana habrá cumbia y música tropical en el centro de la ciudad.

0: Ay, gol de Boca, gol de Boca. Lo hizo el Pibe Flores, lo empató el Xeneize a los 10 minutos del segundo tiempo. Jugada por izquierda, pase al medio abierto. El equipo cordobés estaba mal parado, venía de una contra. Y el pibe que juega con la selección, juega con Boca, hace goles, Copa América, amistoso, juega con Messi. La verdad que soñado el presente del pibe Boca, de Boca. Flores empató el partido. Ahora en Córdoba, Instituto y Boca 2-2.
1: ¡Golazo!
0: Y ya que está, déjalo, se metió Martín López con la locución comercial. No vamos a tener fútbol el fin de semana, está todo suspendido en la Liga Casildense. No sé cómo estás con la tanda, Estefano. ¿Tenemos una más? ¿Sí? Dale, en la última tanda, en la crónica deportiva del día viernes, y ya le vamos dando el paso a Néstor Mesana con su alquimia, que llega a partir las 21 en Radio Casilda.
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0: 20 minutos del primer tiempo en el Kempes. Instituto y Boca igualan 2-2, recién el gol de Leo Flores para igualar el partido, y nosotros estamos cerrando la semana de Crónica Deportiva para darle paso a Néstor Mesana y su alquimia, que ya están por llegar al aire de Radio Casel. El lunes no vamos a estar, feriado y sin fútbol, volveremos el próximo viernes, en una semana, durante la semana, y en las redes sociales informaremos cómo se van a jugar, cómo y cuándo se va a jugar la fecha 15 de el campeonato. Gracias, Estefano. Buen fin de semana para todos. Nos reencontramos la semana que viene. Chau.
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